0: las 6. 3 minutos.
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Buenas tardes, muy buenas tardes, familia rocolera. Aquí estamos de nuevo con ustedes para llevarles otro gran programa de la Hora de la Rocola. Programa fundado en el año 1963 por mi siempre recordado padre Julio Leyva Madrigal, el fundador de Al Pie de la Roconola. Aquí está su hijo Julio Leyva Mora dando continuidad a esta programación de la Hora de la Rocola a través de Radio Nicaragua. Estamos llegando a ustedes a través de la frecuencia 620, la frecuencia AM. Estamos en AM 620 y a través de la FM 90.5. También estamos a través de nuestra página web www.radionicaragua.com.net. Y también a partir de hoy, lunes, inicio de semana 5 de octubre de este año 2026, queremos decirles de que en estos momentos hoy da apertura de nuevo mi hijo Julio Alexander Leyva Serna a través de nuestra página programa La Hora de la Rocola en TikTok. A esta hora él está llevando programación en vivo y a todo color con la música de la Hora de la Rocola, haciendo una combinación entre los recuerdos de siempre, el calor de la cumbia, la rocola y también toda la programación que nosotros tenemos por acá como descarga sonora. También ahí hace esa combinación a través de nuestra página en TikTok como programa La Hora de la Rocola. En estos momentos ya inició Julio Alexander a través de nuestra página en TikTok como programa La Hora de la Rocola. Y nosotros por acá iniciamos esta programación y estamos a lunes, claro, 5 de octubre de este año 2026. Queremos saludarte, invitándote para que marquen nuestras líneas complacientes 22673620, y también estamos a través de Chimanocito 7806-7662, y también nuestra comunicación a través del WhatsApp 7662-7952. Iniciamos programación con los hermanos Prado, por el aso tremendo, que inicia nuestra programación de La Rocola.

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1: Oye, qué sabroso, oye, qué sabroso. Para continuar con la hora de la rocola a través de la Nicaragua. 6:11 minutos, 6:11.

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0: 6, 13 minutos.
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2: Aquí están los chamaquitos. Esta es la respuesta a la canción de Doña Blanca Livia. Aquí está. Ah, sí, hombre, la respuesta de Amores. Amores, sí, esos amores, a través de los correos. Aquí están los chamaquitos para continuar nuestra programación a través de la Nicaragua.

0: 15 minutos.
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1: Y con eso, bolerazo de chincacadores de la rocola. Oiga, ¿cómo suena esta hora? 6:16 minutos, 6:16.

0: gusto, aquí estamos ya preparados para sus comunicaciones a través de nuestras líneas complacientes 22-67-36-20 que está sonando en estos momentos. Y también tengo el chimbaloncito, el 78-06-7662, comunicación 620. Muy buenas, si le escucho.
1: Buenas noches, bonito.
0: Buenas noches, hombre, caballero. Hombre.
1: Está en una sola, bonito.
0: En una sola.
1: Qué bárbaro, bonito.
0: Correcto, así es.
1: Bonito, una... no tenés ahí la canción que dice Ay, doctor, de doña Petronila.
0: Ah, esta canción no es este Wanda Kenya, ¿no es?
1: Sí, sí, Julito, también la cantó Juan Yaquenga, creo yo.
0: Ah, correcto, hombre, entonces quiere esa versión.
1: Buenas noches,
0: pues, Julito. Ok, buenas noches, pues, el amigo, gracias entonces por su comunicación. Y queremos nosotros enviarle saludos de agradecimiento a las personas que estuvieron con nosotros participando en Fiesta de la Rocola. Este pasado fin de semana, acá en la casona, estuvimos alegres, contentísimos, como todos los sábados. Y también ayer el domingo, allá en Caribbean House, donde estamos con ustedes a partir de la 1 de la tarde. Comunicación 620, muy buenas, si le escucho. Buenas noches.
2: Hola, buenas noches.
0: Sí, buenas noches, caballero. Sí, le escucho, hola, adelante.
2: Buenas noches.
0: Sí, buenas noches, le escucho, dígame. Bueno, recuerde que le pongo audio para que usted por ahí tenga retorno y escuche cuando le decimos adelante. Usted tiene que por ahí entrar ahí con los saludos, la petición musical que quiere realizar a través de esta programación de la Hora de la Rocola. Hombre, quiero enviar los saludos para don Miguel Ángel Rojas Galán. Ya está por ahí escuchando la Rocola, ya está al pie de la Rocola, don Miguelito. Le enviamos un saludo allá en la Reforma. Saludos para toda su familia, a sus hijos y también un saludo para todos esos nietos. Hombre, ¿cómo está por ahí don Miguel Ángel? Le enviamos saludos. Recuerden, comunicación a través del 2267-3620. Y también el 78-06-7662. Oigan ese bolerazo tremendo a cargo de los madrugadores. Aquí están los madrugadores, madrugándonos con buena música por la tarde aquí a través de la Nicaragua.
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3: ¡Felicidades! 25, 6 de la tarde, 25 minutos. Saludos para Moisés Sequeira. ¿Qué pasó, Moisés? Ya está por ahí en sintonía de la Rocola. Bueno, hombre, te enviamos saludos. Y también quiero enviarle saludos para nuestros amigos que estuvieron participando el día de ayer allá en Caribe House, en Ticuantepe. Hombre, un saludo para Ebenor. Teníamos rato de no ver a Ebenor López. Y saludo para su hermano, que por ahí también estuvo presente. Y también otro saludo para la comitiva que nos llegó de San Rafael del Sur, ahí comandada por don Donald Gutiérrez. Así que un saludo para toda esa familia que estuvieron con nosotros presente el día de ayer allá en Caribe House de San Rafael del Sur. Ahí estuvieron presentes. Así que saludo para Ivancito, saludo para su señora que también ahí le acompañó. Y otro saludazo también para la gente de las pilas orientales, ¿eh? ¿Cómo está la gente de las pilas orientales también participando en nuestra actividad el día de ayer en Caribe House? Hombre, quiero enviar los saludos también para don Rodolfo Figueroa, que también participó con nosotros el día sábado acá en la casona. Sí, estaba de cumpleaños el amigo, estaba muy alegre ahí con su hermano participando en nuestra fiesta de la Rocola. Y también un saludo que quiero enviarle al amigo Zamora, hombre, ¿eh? ¿Cómo está don Ronald? Ahí también participó don Ronald con su hijo y también con su mujer, y participando con nosotros en Fiesta de la Rocola ahí en el barrio Quintanilla. Nos está escuchando comunicación a través de la línea 620. Muy buenas, si le escucho. Buenas noches. Adelante, le escuchamos. No hay entonces comunicación. Y también quiero enviar un saludo para doña Chilito Martínez, hombre, acá en Managua, en el barrio Venezuela. Ahí nos está escuchando doña Chilito. Vamos con comunicación. Muy buenas, si le escucho. Dígame. Aló. ¿Qué pasó? No se me estén lenteando. El tiempo es corto y lo queremos aprovechar. Recuerden que ya mañana hay béisbol a partir de las 5 de la tarde toda la semana. Solamente el día de hoy vamos a tener programación de la Hora de la Rocola. Nos vamos con un tema que me están solicitando de Alfredo Gutiérrez y nos dice: oiga, qué sabroso ese vallenato. Y aquí están tus recuerdos, tus buenos recuerdos a través de la Rocola.

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0: 6:35 minutos, llegamos a las 6:35 minutos y bueno, en estos momentos Julio Alexander está transmitiendo también programación variada a través de nuestra página en TikTok. Ahí estamos con ustedes también llevándole programación en vivo y a todo color a través de nuestra página en TikTok. Usted solamente busca ahí programa La Hora de la Rocola y le va a salir ya esa bonita programación que está llevando Julio Alexander a través de nuestra página en TikTok. Muy buenas, le escuchamos. Buenas noches.
1: Buenas noches, Julito.
0: Sí, buenas noches.
1: Ya la Santana siempre invitada para Julito.
0: Bueno, bienvenido, Santana, dígame.
1: Que se encuentre bien de salud, usted y toda su familia, Julito. Bendiciones.
0: Se hace igual, amigo.
1: Julito, póngame la canción de Joaquín Hernández, Soy Desconsolado.
0: El Desconsolado, correcto, por ahí lo sonamos ahí, amigo.
1: Dele, pues, Julito, pase buenas noches, gracias, Julito.
0: Bueno, gracias a usted por su comunicación. Vamos a la llamada a través de la línea 620, muy buena, si le escuchamos. Buenas noches, sí, buenas noches, amigo, dígame.
2: ¿Puedo poner una canción, Julito?
0: Diga, correcto.
2: ¿Qué te parece?
0: ¿Qué te parece, don Raimundo Hernández? Correcto, con mucho gusto. Y por acá, bueno, queremos leer mensajes que nos están llegando a través de nuestra línea en WhatsApp. Y nos dice, correcto, y un saludo dice para Nayeli Chamorro de parte de su hermano Edwin Chamorro, y que quiere escuchar, dice, una de las canciones que dice, ni la escuché en YouTube. Correcto, ahí lo vamos a sonar. Buenas noches, don Julio, dice, canción Mari Espuma, dice, con Acapulco Tropical, de parte de don Frankie López, que a esta hora nos está escuchando ahí en Carretera Sur. Comunicación a través de la línea 620, muy buena, si le escucho. Buenas noches. Bueno, entonces nosotros no nos atrasamos porque tenemos temas aquí que me están solicitando. Un saludo para Vanessa Hernández, que me ha solicitado una canción de don Lucho Barrio. Si no me equivoco, este tema lo compuso don José Alfredo Jiménez. Y al estilo de Lucho Barrio, aquí lo vamos a escuchar. Después viene el lamento de un prisionero. Un saludo para don Freddy López Riva. ¿Qué pasó, Freddy? ¿Cómo estamos por ahí? Y saludo para Salomón. Un saludo para su hijo Jairo, que también participó el día de ayer en Fiesta de la Rocola. Jairo, sí. Don Freddy ahorita está en receso. Así que un saludo para ellos y nos vamos con los siguientes temas musicales. No me amenace, oíste, no me amenace. Mejor escuchar la Rocola a esta hora, hombre.

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1: 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Estamos con tu programa La Hora de la Rocola y nuestra fiesta sábado en la casona. Domingo estamos allá en Caribe House. Y aquí está la rocola que

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0: 16 minutos nos separan para las 7 de la noche. Hombre, un saludo para Saulazo, hombre, que estuvieron participando igual que en Doña Yami en nuestra fiesta de la Rocola el día de ayer. Así que un saludo. Y también un saludo para toda la gente de allá, de San Juan y La Concha, que estuvieron también presentes. Saludo para Rubén López, al Gato y a toda esa comitiva que participó el día de ayer allá en Caribe House. Hombre, un saludo para la familia Lagüerazo. Ahí estuvieron las hermanitas Lagüerazo este sábado y también domingo. Estuvieron en las casones sábado y el domingo también estuvieron con nosotros allá en Caribe House. Así que un saludo para Madita, doña Priscila, y un saludo para doña Vicky. Le enviamos saludos y también agradeciéndole su preferencia a nuestra fiesta de la Rocola. Un saludo para doña Lilian también. Ajá, doña Lilian estuvo con nosotros presente, doña Lilian Calero. Así que un saludo en las dos actividades, sábado y domingo, con fiesta de la Rocola. Voy con los siguientes temas musicales. Un saludo para doña Carmen Duarte, que me está solicitando un tema por ahí de los años 1974, si no me equivoco, un disco 45 que sacó don Rigo Tobar con su agrupación, conjunto Costa Azul. Así se llamaba el nombre, así llevaba ese nombre el conjunto que acompañó a don Rigo Tobar a través de los boleros y también cumbias que grabó don Rigo Tobar y su Costa Azul. 1974, y también me están solicitando la canción Vamos a tener de invitado a los terrícolas. Aquí estamos siempre para complacer, así como lo hacemos en nuestra fiesta de la Rocola. También aquí complacemos a través de nuestra programación. Me están solicitando también uno de los terrícolas que lo vamos a tener de invitado. Aquí sonando a esta hora, 15 minutos para las 7 en la noche.
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1: Canción solicitada aquí sonando a través de la programación en el invitado de la rocola. Un saludo para Karen Rodríguez, de parte de su mamá, doña Carmen Duarte, que ha solicitado este tema. Y por acá nosotros estamos complaciendo 11 minutos para las 7.

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4: Por supuesto, única y original. Hay otras personas que se quieren copiar de la Rocola, pero está difícil, difícil de creer. Bueno, aquí estamos con ustedes, llevándoles siempre lo mejor a través de esta institución en música. Aquí está la Rocola y también a través de nuestra fiesta, nuestras actividades sábado a sábado acá en la casona a partir de las 12 del mediodía, y los días domingo estamos allá en Caribe House, 1 de la tarde, iniciando programa de la Rocola en Ticuantepe, 1 de la tarde. Y por supuesto, nosotros queremos siempre enviarle saludos para nuestras amigas. Hombre, un saludo para doña Reina Cota, que siempre nos está escuchando. Nos decía el sábado, doña Reina, le enviamos saludos allá en Ciudad Sandino. Y un saludo para Alfoncito. ¿Cómo está, Alfoncito? Te saludamos. Y saludo para don Rodolfo Figueroa. ¿Cómo está por ahí, don Rodolfo? Un saludo para su hermano, que también estuvieron con nosotros el pasado sábado en Fiesta de la Rocola. ¿Cómo está Ronald por ahí? Ahí tenemos Rocola, Ronaná, pero la semana viene con béisbol, ya van con la final y después entraremos ya, yo creo que a partir de lunes estaremos ya de lunes a viernes con la programación de la Hora de la Rocola aquí a través de los 90.5 y 620 de la Nicaragua. Y recuerden, después de este programa usted también puede sintonizar ahí a través de nuestra página en programa La Hora de la Rocola en TikTok. Ahí está transmitiendo en estos momentos programación nuestro hijo Julio Alexander. Ahí está llevando programación en vivo y a todo color. Muy buenas, si le escucho. Buenas.
5: Buenas, Julio.
4: Sí, buenas, caballero.
5: Hoy me quiero oír una canción, movidita ahí.
4: ¿Qué quiere escuchar, hermano?
5: Puedes ponerme ahí el querendón.
4: El querendón, correcto, hombre. Ahí lo sonamos, Alfredo Gutiérrez, ¿no?
5: Ah, sí.
4: ¿De dónde me llama, amigo?
5: Mi carretera de Granada,
4: ¿sabes,
5: hombre?
4: Ok, pues ahí lo sonamos, ese querendón, ¿oíste, hermano?
5: Gracias, hombre.
4: Ok, gracias a usted por su sintonía. Nos vamos a la música. Y un saludo para Miguelito Ángel Rojas Galán. ¿Cómo está ese amigo por ahí, el Piedra Rocola? Allá en la Reforma, en nuestra sintonía. Nos vamos entonces con otro de esos bolerazos tremendos que ni lo busqué por internet. Aquí le decimos al amigo por ahí que quiere, dice, disfrutar de un tema que lleva ahí, ¿verdad? Ni lo busqué por internet. Después viene otro de esas canciones que me están solicitando, sonando aquí a través de la Rocola. Oiga, qué sabroso. Bárbaro, para que sigamos disfrutando con Hora de la Rocola, tu programa a través de la Nicaragua. 3 minutitos solamente nos separan para las 7 en la noche.

0: 6:59.
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2: Bárbaro, bárbaro, oiga, qué sabrosa está llega hora de la rocola. Acapulco tropical. ¿Y usted cómo lo baila con la fiesta de la rocola? Pegadilla.

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1: Las 7:06.
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1: 7-8 minutos, 7-8, ya nosotros nos vamos de esta programación de la rocola de hoy lunes 5 de octubre, ¿eh? Bueno, tengo cumpleaños en este mes de octubre, ¿eh? Tengo a mi hija mayor, como es Cindy Yulisa Leiva Serna, estará celebrando su cumpleaños este próximo 7 de octubre. Y el 13 de octubre, Solange también estará celebrando su cumpleaños. Así que agárrate duro, Julio Leiva, ¿eh? Tenés dos cumpleañeras, tus dos hijas, ¿eh? Así que saludo pues para mis dos tesoros, como es Cindy Yulisa Leiva Serna y también Solange, Solange Leiva Dávila. Mis dos cumpleañeras para este mes de octubre. 7 Cindy, Yulisa el 7 y el 13 como es Solange. Así que felicidades a mis dos amores que estarán celebrando su cumpleaños. Bueno, si acaso, bueno, el béisbol ya comienza mañana a partir de las 5 de la tarde. Mañana no tendremos ya programa en toda la semana porque ya están en la final. Los equipos de Rivas y Granada. Mañana comienza a partir de las 5 de la tarde las transmisiones acá. Al menos pues que se suspenda por lluvia, nosotros estaremos acá llegando con la hora de la rocola. Pero de lo contrario, estaremos hasta la próxima semana. Ya si Dios quiere que termine la final en esta semana. Y estaremos hasta la próxima semana aquí a través de nuestra programación de la hora de la rocola. Pero les invitamos, ya a partir de hoy Julio Alexander está llevando transmisión en vivo y a todo color en nuestra página, como es programa La Hora de la Rocola en TikTok. Ahí usted puede ver y solicitar su tema y ver y escuchar la programación variada que le está llevando Julio Alexander en estos momentos hasta las 9 de la noche. De las 6 a las 9 estará con ustedes llevando programación los días lunes, me estaba diciendo por ahí, lunes, martes, después estará jueves y viernes. Así que 4 días en la semana estará llevando transmisión en vivo y a todo color a través de nuestra página en TikTok, Julio Alexander Leiva Serna, sí, la continuidad de la rocola a través de TikTok. Así que escuche y mire ahí nuestra programación variada que siempre estamos con ustedes, así como la fiesta de la rocola los fines de semana acá en la casona a partir de las 12 y el domingo estaremos allá en Caribe House. Buenas noches, les invito para que a las 9 estaré con ustedes también en programación con Descarga Sonora, deseándoles siempre un feliz sueño, un descanso reparador, un despertar siempre tranquilo, siempre feliz, siempre contentísimo y dándole gracias a Dios por un día más. Así que buenas noches y nos despedimos con este batazo musical. Programación de la Rocola finaliza esta hora.

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2: Las 7, 14 minutos.
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1: 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Las 7:31 minutos. 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

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Las 8:18.

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1: 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Las 8:30 minutos. 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

0: Las 8:40 minutos. 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

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Las 8:48 minutos.

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4: 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Las 9, 2 minutos.
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0: las 9, 15 minutos. 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

0: las 9:56. 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

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Las 10:55 minutos.

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Las 11, 15 minutos. 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

Las 12, 2 minutos. 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
3: Las 12:33 minutos. 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

0: Las 12:59 minutos.
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Es la 1:10. 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

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Las 2:20 minutos.

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Las 3, 2 minutos. 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
1: Las 5 en punto. 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

0: Muchas gracias.
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2: El gallo viejo, con el ala mata. Se dice muy seguido cuando se quiere manifestar que la experiencia adquirida por los años vividos es la que se impone en cualquier situación. Y no deja de ser cierta esta afirmación, por cuanto realmente nadie vive 50, 60 o 70 años gratis. Algo que se aprende en ese recorrido por la vida. Oigamos.
3: Tenga en su santo seno, Chayito.
4: ¿Y que acaso ya me morí, pues? No me frieguen ustedes.
3: Ya, yo no he hecho nada, Chayito.
5: ¿Qué cree usted, Chayito? Que ya no nos queda poco tiempo, pues.
4: Yo creo que de este año ustedes no pasan.
5: ¿Será? Sí.
4: ¿Sabes? Ay, Dios me oye y me libre de ustedes. Que solo viven con el manduco al hombro, dándome tieso y parejo todas las mañanas.
5: ¿Qué hiciera sin nosotros?
4: ¡Garrotero!
2: ¿Nos está ofendiendo, Chayito?
4: No, los estoy piropeando.
2: Bueno,
5: gracias.
4: Si quisiera ofenderlos, no volverían a poner un pie en esta casa.
2: ¿No viste, chico?
4: ¿Se imaginan lo que yo les diría? Bueno, y de ahí pues terminen de instalarse.
5: Bueno, gracias.
4: Siéntense. Si solo porque ustedes son mi obra de caridad de todos los días los aguanto.
6: ¡Buenos días, jovenazo!
2: Ahí viene, está llenando ya.
4: Jovenaza soy yo, Nandito. Jovenaza soy yo. Pero este par de futuros difuntos ya están viviendo horas extra.
6: Oye, chico.
4: Son de los primeros en la fila de los que van para el otro barrio.
2: Ya, oíste, chico.
4: Ya no tardan en llamarlos.
6: Clase de acabada la que le están dando a don Merch y a don Chico. Y velos, ni se mosquea.
4: Ay, si es que la cara de barro que tienen no es jugando, Nando, mira.
2: Bueno, Chayito, mucho bla bla, mucho picking, mucha bladera y yo ya tengo hambre. Usted ya se me está pareciendo a un tipo que yo conocí que era recho para hablar. Y solo mentiras decía, por eso quiero que comamos.
4: Atrevido.
6: ¿Y qué milagro que tiene hambre, don Mercho?
2: Ya, pues siempre.
6: Si usted nunca padece de eso. Pero bueno, ¿cómo es ese asunto del conocido suyo que solo era mentira, pues?
2: Ah, bueno, es que, fíjate, Nando.
6: Ajá, pues.
2: Ese tipo era recho a pegar mentira. Lo hubiera visto, Chayito.
4: Ajá, a ver.
2: ¿Sabe? Juan Guayola le decían, no, imagínense.
4: Imagínate vos.
2: Porque metí una guava bárbara. Y tenía una fama de guayolero. ¿Para qué? ¿Para qué?
6: ¿Y en qué tiempo fue eso, don Mercho?
2: Bueno. ¿Qué?
4: No, nada, bueno, nada. A ver, bueno. Siga.
2: Pues fíjate que hace bastante, Nando. Bueno, yo estaba medio chavalón.
4: Bueno,
2: la cosa es que ese carajo, como les dije, era más mentiroso que mandado a hacer de encargo.
4: Ajá.
2: Y un día, de casualidad, en una vela, ¿verdad?, queda sentado junto a un maje que bueno, el tipo era lámpara.
4: Ajá.
2: Era un viejo ya, de esos viejos chispas. De eso a lo que no, así como yo, ¿verdad? De eso que a lo que no se les para mosca. Bueno, y el mentiroso, el tal Juan Guayola, empieza, ¿verdad? Ah, bueno, el viejo se llamaba Alberto y le decían Beto.
4: Ajá.
7: Ajá, don Beto, ¿qué me cuenta? ¿Cómo va la vida?
8: Pues ahí, Juancito, como Dios quiere, y no como yo quiero. Pero la vamos pasando, cayendo que levantando. Hombre, ¿y vos qué me contás?
7: Y de ahí fíjese que ahí me voy al río a pescar, ¿verdad?
8: Uh-huh.
7: Me llevo una mibara con una manila larga.
8: Uh-huh.
7: Voy y le pongo unos gusanitos al anzuelo y ¡cha! Que la tiro al río y me voy llevando el madre susto.
8: ¿Y ahí, pero por qué?
7: Es porque me voy pescando un pescado, mire, de este tamañote. Pero vea, así, de este tamaño.
2: Y el tal Juan,
9: abría los brazos lo más que podía, los estiraba,
4: no,
9: los estiraba.
4: No. ¡Ay!
9: ¿Ay qué?
4: ¡El gallo pinto! ¿Qué?
9: Hey.
4: ¡Ya se me está quedando!
9: ¡Hala!
4: ¡Ay, Dios mío! ¡Qué paseada! ¡Ya le voy a
9: hacer! Ya está bien esta señora.

0: ay. Clase meroleada. ¡Hasta el hígado me afectó!
1: A propósito, Chayito, ¿por qué no aprovechamos y nos da una recordadita sobre la fiebre tifoidea y la fiebre paratifoidea?
2: Ya no había hablado, pero está bueno, ¿verdad?
3: Bueno, pues ustedes saben que yo soy materia dispuesta.
2: Sí, pues dele, Chayito. Ahí después les cuento yo lo de Juan Guayola.
3: Bueno, pues, bueno, estoy recordando, muchachos, lo que el doctor nos dijo en un taller que fui yo al SECASE. Y en que nos explicó sobre la tifoidea.
4: Bueno, tanto la tifoidea como la paratifoidea son enfermedades producidas por bacterias. Esas fiebres comienzan con un malestar general. Fiebre continua, dolor de cabeza, se pierde el apetito, el corazón late muy lentamente, el vaso se inflama.
2: ¿El vaso, dice usted? ¿Cómo es eso, doctor?
4: Bueno, el vaso, ustedes saben que es un órgano que los humanos tenemos ubicado en el abdomen, en el lado izquierdo. Y se inflama algunas veces cuando la persona tiene tifoidea o paratifoidea.
3: ¿Por qué razón dicen que brotan manchas rosadas en el cuerpo cuando se padece, doctor?
4: Bueno, en realidad, a la fiebre y al dolor de cabeza y al vaso inflamado se junta efectivamente el brote de manchas rosadas en el cuerpo. A veces también da tos y en algunos casos estreñimiento.
5: Doctor, usted dijo que se produce una úlcera en el íleon. ¿Qué cosa es íleon?
4: Bueno, el íleon es una parte del intestino delgado. La tifoidea produce en ese punto una úlcera que puede reventarse y producir hemorragias, especialmente cuando el enfermo no se ha tratado a tiempo.
6: Doctor, ¿y qué más produce la tifoidea de daño?
4: Bueno, otra cosa que puede producir la tifoidea son formas graves de un mal funcionamiento cerebral. Sí, cerebral. También produce embotamiento mental, sordera, aunque mínima. Se inflaman las amígdalas y a veces se presenta fiebre sin sudoración.
5: Doctor, ¿y cómo se transmiten la tifoidea y la paratifoidea?
4: Miren, esas enfermedades provienen de un bacilo tifoídico que hace su guarida en los seres humanos y muy raras veces lo hace en los animales.
6: Es decir, que somos los seres humanos los que transmitimos la tifoidea, doctor.
4: Así es, claro que sí. Somos los portadores de la enfermedad. En la familia donde hubo una persona con tifoidea o con paratifoidea, los familiares, bueno, parecen ser portadores de la enfermedad por poco tiempo o para siempre, dependiendo, ¿verdad? La transmisión la hacen por las heces o por la orina.
5: Doctor, esos portadores, ¿cómo transmiten la fiebre tifoidea o la paratifoidea a las demás personas?
4: Bueno, se transmite por el agua. Por el agua. Por los alimentos contaminados por heces o la orina de un enfermo o de un portador. También se puede transmitir por medio de los mariscos que han crecido en lechos del mar contaminados con aguas negras, como las ostras y las conchas negras.
3: Entonces hay que tener cuidado al comer esos mariscos,
4: claro,
3: ¿verdad?
4: Claro. También se puede transmitir a través de las frutas y verduras crudas que han sido fertilizados con heces. La leche, el queso y la cuajada también la transmiten cuando han sido contaminadas por las manos de los portadores y de los enfermos no identificados. Igualmente, las moscas pueden infectar alimentos y provocar esa enfermedad.
5: Doctor, toda enfermedad tiene un periodo de incubación, ¿verdad?
4: Claro. El periodo de incubación puede ser de 3 días a 3 meses. Dependiendo de la cantidad de microorganismos que absorbió la persona. Y la enfermedad se puede transmitir desde que empieza hasta 2 semanas después que finaliza, mientras persistan los bacilos en las heces.
3: Doctor, entonces, ¿cuáles son las formas para controlar la enfermedad?
4: Chayito, mire, esa parte se la dejo a usted porque, bueno, usted domina bien lo que es la higiene, ¿verdad? Y la forma de controlar estas enfermedades, bueno, es principalmente por medio de la higiene.
3: Pues así nos hablaba el doctor. Y como me dio la misión de explicarle cómo controlar esa enfermedad, Pues vamos a conocer las reglas de higiene que pueden ayudar.
1: Chocho, Chayito, chocho. Se siente hueca de tan facenta, por lo que le dijo el doctor, ¿eh?
3: Bueno, sí. Empecemos por las manos, muchachos. Vamos a empezar por las manos. Las manos se deben lavar con frecuencia.
1: ¿Ese es un jabón?
3: No, a cada rato,
2: no
3: pues.
2: No estoy fregando, chico.
3: Hay que lavárselas a cada rato. Ah, bueno. Principalmente después de ir a la letrina, después de barrer, después de limpiar a los niños.
2: A ver, Chayito, nos está hablando de lavarnos las manos. ¿Y las uñas?
3: Además de lavarse las manos, hay que limpiarse las uñas. Las manos también se deben lavar antes de ponerse a cocinar y antes de manipular cualquier alimento, después de atender a un enfermo o a un niño.
0: Gracias, Chayito. Tal vez ahora aprendo a lavarme más las manos, fíjese.
3: Otra cosa bien importante, no, muchachos. Oigan.
2: A ver, pues.
3: Otra cosa muy importante es la eliminación sanitaria de la S humana. Suena fuerte, ¿verdad?
2: Sí.
3: Pero miren, en el campo donde se usan las letrinas, hay que lavarlas con frecuencia.
2: Chayito, usted nos dijo la vez pasada que hay que echarle ceniza o cal, ¿verdad?
3: Hay que echarle ceniza por lo menos una vez al mes. Y hay que mantenerla tapada, tapada. En aquellos lugares donde no hay letrina, hay que eliminar la S. ¿Saben cómo? Enterrándolas en lugares distantes de las casas y lejos del pozo, del río o del ojo de agua.
2: Yo me acuerdo, Chayito, que usted nos dijo que en los lugares donde hay inodoro hay que lavarlos con frecuencia y bueno, y también lavarse las manos después de ocuparlos.
3: En las comunidades donde hay pozo o sistema de agua potable, se debe proteger bien la fuente de abastecimiento y el agua se debe purificar clorándola y en todo caso hirviéndola. El agua almacenada en picheles, baldes o barriles debe mantenerse tapada y no meter las manos en ella para sacarla.
0: ¿Sabes qué, Chayito? Fíjese que en mi barrio hay una familia que tiene letrina. Pero y ay, les gusta hacer sus necesidades allá detrás de los palos y ni la entierran, Chayito.
1: Y eso no es nada. Fíjese que mi vecina sale de la letrina y saca agua con las manos sin lavarse del balde donde almacena el agua para beber.
3: ¡Qué barbaridad! Después me van a decir quiénes son para visitarla y hacerles ver la importancia de la higiene. Por el momento, hablemos de la higiene ambiental. Hablemos de la basura.
0: Hablemos, pues, entonces, de la higiene del medio ambiente, Chayito.
3: Bueno, hablemos. Es necesario recolectar la basura y eliminarla. La basura se convierte en criadero y proliferación de moscas.
1: Sí, ¿verdad?
3: Sí, la basura hay que enterrarla bien para que los perros no la saquen.
1: Pero hay gente que tiene la costumbre de quemarla, Chayito.
3: Hay gente que elimina la basura quemándole, ¿cierto? Hay comunidades que tienen la buena costumbre de organizar jornadas de limpieza cada mes.
1: Sí.
3: De esa manera están contribuyendo a mejorar la salud de la comunidad.
1: Qué bueno, ¿verdad? Mire, Chayito, sí. Sabe que en mi comunidad hacemos las jornadas de limpieza por miedo y por convicción. Y viera que da gusto cómo queda de limpia y hermosa. Y hasta los niños colaboran.
3: Ay, qué bonito, bonito. Hay campesinos que utilizan la basura para hacer abono orgánico. Esos campesinos demuestran muchos deseos de superación, pues con el abono orgánico van a obtener y van a abonar su tierra y esa tierra va a producir más.
1: ¡Claro! Y ese ejemplo de esa comunidad lo deberían tomar todos, ¿verdad?
3: Claro.
1: Fíjense, están convirtiendo la basura en abono. ¡Eso es riqueza!
3: El otro punto importante es hacer gestiones para letrinificar la comunidad, para que todos tengan una letrina. Esas gestiones las pueden hacer los mismos miembros de la comunidad ante el MINSA, ante la alcaldía o ante otro organismo.
2: Interesante todo esto, Chayito. O sea, lo mejor es cuidar el medio ambiente,
1: claro,
2: ¿verdad?
1: Claro, hay que cuidarlo.
3: Así es, y no solo para la tifoidea. Hay gran cantidad de enfermedades que se evitan con la higiene.
1: ¿Verdad que sí?
2: Francamente, hombre. Ah, bueno, pues entonces, ¿qué? ¿Sigo con el cuento?
3: Lo de Juan Guayura.
2: Bueno. Pues bueno, miren. El jodido, como les dije, abría los brazos, pero así, enorme, enorme. Pero en un momento dado, quiso exagerar más el tamaño del pescado que según él había cogido. Entonces buscó una varita que había por ahí y...
0: Mire, mire, don Beto. Ajá, se lo voy a dibujar aquí en la tierra con esta varita. Mire, mire, fíjese. Era así, mire, así. Así como lo voy dibujando, ¿eh? Veía, veía. Se fija. Dígame si no era enorme.
5: Hombre, no te voy a negar que era mediano. Mira, yo he pescado infinidad de veces. Y para uno que yo pesqué hace un par de meses, ese que me dibujaste, parece mojarra.
0: Ah, sí. ¿Y de qué tamaño era el que usted pescó, don Beto?
5: A ver, préstame la varita.
0: Toma, pues.
5: A ver, te lo voy a dibujar. A ver, pasa. Mira, fíjate bien. Ese pescado era así, mira. Así. Andate fijando, vea.
0: Sí, sí.
5: Mira. Ajá. Ve, mira. Todo
0: es... Y de ahí. Pero lo que está dibujando es una rueda. Un círculo grande. Don Beto, ¿y es que acaso hay pescado redondo?
5: No, hombre, no seas pendejo. Eso que te acabo de dibujar, esa rueda que ves, es apenas el ojo del pescado. Falta el resto de la cabeza y del cuerpo.
0: ¡Hijo de madre! ¡Lo jodió por mentiroso!
3: Ese Beto era más guayolero que el tal Juan Guayola. Se la dejó en la mano.
7: Sí, de viaje.
3: ¡Ay, bueno!
0: Al entendido por señas, chaval. Aquí estamos de más ahorita, así que patita pa' que te quiera.
3: Bueno. Menos mal, a echar pulga donde sus mamacitas.
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6: Nicaragua 905, las 5:49 minutos.

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2: Quiero contarle, mi hermano, un pedacito de la historia negra, de la historia nuestra, caballero. Y dice así.

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3: Así es, amigos, muy buenos días, su noticiero La Red les da la más cordial bienvenida a esta su primera audición correspondiente al día de hoy, martes 6 de octubre del año 2026. En Controles Master les saluda a su amigo Francisco Cáceres y en la voz informativa estará con ustedes su servidora Adriana Orozco. Para dar inicio a las informaciones, aquí están los principales titulares. Una semana con lluvias y clima fresco en Nicaragua, reporta INETER. Octubre, el segundo mes más lluvioso en Nicaragua. Avanzan los encuentros Hay Patria, donde se afianza la democracia verdadera. Copresidenta de la República expresa, reforzamos cada día nuestro derecho a la paz. Delegación nicaragüense viaja hacia Rusia para concretar nuevos acuerdos en comunicación. Y en el ámbito internacional, Cochabamba reconoce a las mascotas como miembros de la familia. Mujer celebra su cumpleaños y al día siguiente le encuentran muerta. Presidenta de México destaca si hay riesgo de intervención de Estados Unidos en las elecciones. Investigan presunto carácter violento contra Keiko Fujimori. Irán promete nuevos frentes y Estados Unidos e Israel reanudan agresiones. Y luego de los titulares pasamos inmediatamente al detalle de estas informaciones. Comenzamos con el ámbito nacional y es que dos ondas tropicales y sistemas de baja presión generarán lluvias en el territorio nicaragüense durante esta semana, mientras los días serán un poco más frescos. Manuel Prado, director de Cambio Climático y Climatología Aplicada de INETER, detalló que la onda tropical 42 se desplaza por el país, mientras que la onda tropical 43 se espera ingrese entre el sábado y domingo de esta semana y generen lluvias principalmente de débiles a moderadas, sobre todo en occidente y el centro de la región del Pacífico, así como la región norte. No se descartan también lluvias en el Caribe, sino que los mayores acumulados se prevén en estas dos últimas dos zonas, occidente y zona central del Pacífico. En el caso de las temperaturas, se mantendrán frescas con máximas de 34 a 36 grados para el Pacífico, valores menores de 28 a 31 para Jinotega y zonas más altas de la región norte y entre 31 y 34 grados para el resto del país. El funcionario de INETER dio a conocer que el oleaje y vientos se mantienen en valores típicos del mes de octubre, con vientos de 5 hasta 25 kilómetros por hora y oleaje entre 0.5 y 1.5 metros de altura.
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3: Seguimos avanzando con La Red y en temas también del clima, el INETER monitora un sistema que se mueve cerca de México, que no afectará directamente a Nicaragua, pero podría tener alguna influencia. Esto no nos afectará, se está más bien alejando del territorio, pero podríamos tener una influencia indirecta y esta, lo que podría generar con las dos ondas tropicales, lluvias que esperamos, sobre todo entre la tarde y la noche de estos próximos 7 días. Podrían venir acompañadas con tormentas eléctricas localmente distribuidas, según lo informa Manuel Prado, director de Cambio Climático de INETER. Él detalla que se esperan acumulados de 10 a 20 milímetros, que son valores que se presentaron desde la semana pasada y que es típico de octubre, el segundo mes más lluvioso del periodo de invierno. Normalmente, los primeros 15 días es donde tenemos los mayores acumulados, según destaca al señalar los valores típicos de este mes de octubre.
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3: La Red con más noticias para vos a las 6 de la mañana con 17 minutos. La copresidenta de la República ha destacado el inicio de una nueva semana de actividades, entre ellas los encuentros Hay Patria como parte de la consulta soberana y la democracia directa. Este lunes, la jornada se desarrollará en Jinotepe con la participación de los municipios de Santa Teresa, La Paz, El Rosario y La Conquista. Ella informó que el próximo viernes, sábado y domingo, los encuentros se trasladarán al departamento de Rivas, incluyendo todos sus municipios y la isla de Ometepe. Posteriormente, las actividades continuarán en Río San Juan, con visitas a San Carlos, El Castillo, San Juan de Nicaragua, Morrito y San Miguelito. En el caso de San Carlos, señaló que se conmemorará el 49 aniversario de la toma del cuartel, además de rendir homenaje a los caídos, entre ellos el costarricense Ernesto Chato Medrano y los compañeros Elvis Chavarría, Donald Guevara y Roberto Pichardo. Asimismo, anunció que el 17 de octubre se celebrará el aniversario del lanzamiento de la ofensiva insurreccional en San Fabián Ocotal y otros municipios de las Segovias y Madrid. La copresidenta afirmó que durante estos recorridos se recogerá la voz y el mandato del pueblo que, según expresó, manifiesta su compromiso con la paz. Añadió que las reformas constitucionales buscan garantizar seguridad, estabilidad y prosperidad y sostuvo que estas acciones permitirán afianzar la revolución y la democracia verdadera.
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3: Así es, amigos, más noticias de carácter nacional, por supuesto, a través de tu noticiero La Red. En este caso, la copresidenta de Nicaragua, Rosario Murillo, ha expresado este día lunes su agradecimiento a Dios por las bendiciones recibidas y por el derecho a la paz al iniciar una nueva semana. Destacó la paz como una fuerza esencial para el bienestar y desarrollo de las familias nicaragüenses. Ella ha señalado que las iglesias cristianas y evangélicas continúan desarrollando sus cultos y actividades religiosas, invocando al Dios de la paz. Asimismo, destacó la celebración católica de la Virgen del Rosario y las actividades en honor a San Francisco de Asís. Ella ha afirmado que celebrar la vida en Nicaragua implica agradecer a Dios por las oportunidades para trabajar, progresar y avanzar por las rutas de la paz. También recordó a los nicaragüenses que, según expresó, entregaron sus vidas en las luchas históricas para que el país sea dueño de su presente y destino. Finalmente, la copresidenta ha reiterado su confianza en Dios y sostuvo que Nicaragua continuará avanzando bajo principios de amor y solidaridad. Citó como guía los mandamientos de amar a Dios sobre todas las cosas y al prójimo, el prójimo como a uno mismo.
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3: Y abordando más temas dados a conocer por la copresidenta de la Nación, este lunes ella ha informado que una delegación nicaragüense encabezada por Daniel Edmundo Ortega Murillo, coordinador de medios del Consejo de Comunicación y Ciudadanía, viajó hacia Rusia. La misión está integrada por representantes de distintos medios de comunicación y la viceministra de Telcor, Celia Reyes. Según la copresidenta, la delegación tiene como objetivo promover y concretar nuevos acuerdos orientados a fortalecer las tecnologías y avanzar en iniciativas relacionadas con la inteligencia artificial. Asimismo, informó que la delegación nicaragüense que se encontraba en Belarús regresó al país tras una visita en la que, según señala, se gestionaron equipos y acuerdos para fortalecer sectores como la salud, la construcción y las alcaldías. Destacó que entre los acuerdos alcanzados se contempla la adquisición de cerca de 300 ambulancias al considerar la atención sanitaria como una prioridad. En la delegación participaron Laureano, Ovidio, Ervin, el coronel Marvin Corrales y Carlos Elba de El Banco Central.
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3: Y la información relevante a las 6 de la mañana con 21 minutos.

0: Minutos. La copresidenta de Nicaragua informó este lunes que el gobierno notificó al Parlamento Centroamericano para la CEM la conclusión inmediata del acuerdo de pertenencia del país a ese organismo. Señaló que la decisión se tomó en ejercicio de la soberanía nacional. Ella afirmó que Nicaragua considera que el Parlacén no ha cumplido con los objetivos y funciones esperados para beneficiar a las familias y pueblos de la región. En este sentido, cuestionó la falta de acuerdos que, según expresó, contribuyan de manera efectiva a mejorar las condiciones de vida de los países centroamericanos. Ha reiterado su saludo a los pueblos, familias y estados de Centroamérica y manifestó su confianza en un futuro regional más armonioso y próspero. Añadió que el proceso se desarrolla con respeto a las autoridades del organismo y a los parlamentos que mantienen su membresía. Asimismo, informó que la bancada nicaragüense ante el Parlacén remitió una declaración en respaldo a la decisión del gobierno de denunciar el tratado constitutivo del organismo y otras instancias políticas. El documento fue suscrito por los diputados propietarios y suplentes de la delegación nicaragüense.
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0: Y autoridades de Diriamba, en el departamento de Carazo, inauguraron el remozamiento del parque infantil y un mural artístico en homenaje al niño mártir Manuel de Jesús Rivera, conocido como La Mascota. Como parte de los homenajes, se colocaron ofrendas florales en el monumento de La Mascota, reafirmando su legado de amor y valentía. Manuel de Jesús Rivera, La Mascota, nació en Diriamba en 1965 y fue un niño colaborador y correo de la guerrilla sandinista. Durante un operativo el día 5 de octubre de 1978, la guardia en Diriamba asesinó a La Mascota, quien se encontraba oculto. El niño, quien fue delatado por un comerciante, recibió más de 40 impactos de bala.
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0: Abordamos más temas de carácter nacional. El Intur en el Caribe Sur entregó certificados a emprendedores del sector turismo de Corn Island que concluyeron cursos de capacitación. El objetivo es fortalecer las habilidades de los emprendedores para el desarrollo económico y social de la Isla del Maíz. Los cursos de capacitación fueron impartidos por Intur en coordinación con la BICU, el Tecnológico Nacional y la Municipalidad de Corn Island.
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0: Gracias amigos por continuar con nosotros. Somos La Red a través de la Nicaragua. En otra información, el Ministerio de Educación, junto a las 8 escuelas normales de educación superior del país, realizó este lunes la premiación de la Expo Feria Nacional sobre Innovación Alimentaria y Gastronómica. Durante la jornada, estudiantes presentaron propuestas y recetas enfocadas en promover una alimentación saludable para niñas y niños, utilizando productos de la merienda escolar y de los huertos escolares. María José Bonilla, responsable del Programa Integral de Nutrición Escolar, explicó que la iniciativa busca fortalecer la alimentación saludable y nutricional de los estudiantes en los centros educativos. Por otra parte, también el Instituto Confucio de la UNAM Managua entregó certificados de aprobación a 147 estudiantes que finalizaron los niveles HSK1, HSK2, HSK3 y HSK4A de chino mandarín. Estos cursos se impartieron durante el primer semestre de este año. El reconocimiento a los estudiantes que culminaron los diferentes niveles de estudio motiva a más personas a seguir fortaleciendo el dominio de este idioma, que les abre más oportunidades en el campo laboral.
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0: Y hablando de universidades, las autoridades de la Universidad Nacional Casimiro Sotelo Montenegro reinauguraron el laboratorio de física con el nombre del general Benjamín Celedón, héroe nacional de Nicaragua. Las autoridades precisaron que no solo se cambió el nombre del laboratorio, sino se incorporaron nuevos mobiliarios para que los estudiantes aprovechen al máximo este espacio de formación científica. La reinauguración se llevó a cabo en homenaje al héroe nacional Benjamín Celedón.
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0: Y hablando de este héroe nacional, familias de Villa San Jacinto, en el distrito número 7 de Managua, participaron en actividades recreativas como una forma de honrar al general Benjamín Celedón al conmemorarse el 147 aniversario de su natalicio y 114 años de su paso a la inmortalidad. La actividad, que se realizó en el parque de Villa Sandino, fue coordinada por la Juventud Sandinista 19 de julio. Por su parte, Isaac Ruiz, coordinador distrital de Promotoría Solidaria, dijo: "Vivados de la revolución, honraron al general Celedón con recreación como brinca-brinca, payasos, juegos, dinámicas, competencias, globoflexia, piñatas y entrega de regalos".
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0: Más noticias para Voz en la Red. La Universidad Nacional Casimiro Sotelo Montenegro instaló un altar revolucionario y colocación de ofrenda floral en conmemoración del 48 aniversario del asesinato de Manuel de Jesús Rivera, la mascota, y del 72 años del natalicio del comandante Francisco Rivera, el Zorro. Esta jornada permitió reafirmar el compromiso de la comunidad universitaria en el rescate de la memoria histórica. Asimismo, fortalecieron los valores de identidad, patriotismo y reconocimiento a nuestros héroes y heroínas de la revolución.
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0: Amigos oyentes, la red te sigue informando a las 6 de la mañana con 27 minutos y en este caso la alcaldía de Managua ha informado que ha finalizado las obras de rehabilitación del tramo desde los semáforos de La Fuente hasta la subestación eléctrica en Atrel. Preciso que la obra consistió en sustituir adoquines por revestimiento asfáltico y completando la señalización. Agregó que la circulación vehicular ya está habilitada con 680 metros de vía renovada.
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0: También en buenas noticias para las familias del Sauce, un total de 5 familias que viven en este municipio del departamento de León recibieron las llaves de sus nuevas viviendas, convirtiendo en realidad el sueño de tener un hogar propio y seguro. Las casas son de concreto y cuentan con los servicios básicos de energía, agua potable y servicio sanitario. Las viviendas fueron entregadas por autoridades locales, resaltando que su construcción fue posible gracias al programa Bismar Martínez que impulsa el gobierno sandinista.
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0: Del Sauce vamos con información desde Rivas. La alcaldía de San Jorge inauguró la rehabilitación del Estadio Municipal Adolfo Álvarez, un espacio destinado al desarrollo de actividades deportivas y a la promoción de la sana recreación para las familias de ese municipio. Como parte de las obras ejecutadas, se realizó la instalación de butacas para mejorar las condiciones y la comodidad de los espectadores.
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0: Avanzamos ahora con noticias de salud. El MINSA entregó este lunes equipos de protección personal a trabajadores del Hospital Dr. Fernando Vélez Pais en Managua y que se hizo a través del SILAIS. Los equipos reforzarán la seguridad del personal de mantenimiento, cocina, lavandería, manejo de desechos hospitalarios, vigilancia y enfermedades de transmisión vectorial. La directora de este hospital, la doctora María Virginia García, destacó que estos equipos permitirán a los trabajadores realizar sus labores con mayor seguridad y protección.

0: Y en nuestra última noticia nacional, en la semana del 28 de septiembre al 4 de octubre, la Policía Nacional capturó a 98 sujetos por cometer diferentes delitos en Nicaragua. La comisionada Karen Obando, de la Cojefatura de Relaciones Públicas de la Policía Nacional, detalló que en los distritos y municipios de Managua se capturaron a 46 sujetos, entre ellos uno por homicidio, 16 por robo con intimidación, 8 por robo con violencia y 21 por robo con fuerza. Mientras que en los departamentos se capturaron a 52 sujetos, incluyendo a 7 por homicidio, 11 por robo con intimidación, 9 por robo con violencia, 10 por robo con fuerza, 10 por tráfico de drogas y 5 abastecedores de droga. Como evidencia, se ocuparon 35 libras de marihuana, 3 kilos con 699 gramos de cocaína, 717 gramos de crack, 2 pesas digitales, 7 teléfonos celulares y dinero en efectivo.
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0: La Red te lleva noticias de sucesos a las 6 de la mañana con 30 minutos. Rodolfo Wilfredo Arias, de 64 años, murió impactado por un bus que cubre la ruta Managua-Nandaime, conducido por Edgar Morales. Rodolfo, quien se desplazaba en su bicicleta, murió el día en el cual estaba cumpliendo 64 años. El hecho se registró en el sector del Triángulo, kilómetro 47 de la carretera de Iriomo, en el departamento de Granada. Agentes de tránsito investigan las circunstancias en las que ocurrió este hecho vial.
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0: La Red con sucesos para vos. Marvin Antonio Niño fue encontrado sin vida en el interior de su vivienda, ubicada en el barrio La Luz, ubicado en el distrito 1 de Managua. Testigos indican que Marvin tenía problemas de alcoholismo, adicción que presuntamente le causó la muerte. Es recordado como el rescatista que durante los años 80 prestó sus servicios a la población, según manifiestan sus vecinos.
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0: La Red con más sucesos. Agentes policiales del Cuen Jinotega buscan a Moisés López y Leiner Cruz Flores, quienes armados de machete asaltaron a Lester Mairena Montenegro, de 34 años de edad. El hecho ocurrió en la comarca Vicinia, en el Cuen Jinotega, donde los dos ladrones despojaron de los celulares y dinero en efectivo a Lester. El denunciante aseguró que las pérdidas económicas superan los 20.000 córdobas.
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0: La Red con sucesos. Un bidón de aceite y un bolsón de papel higiénico fueron robados por Luis Miranda Díaz, de 21 años, y Alberto Pérez Vado, de 31, en la pulpería de Esmeralda Vargas Mora, de 59 años de edad. El hecho ocurrió en la comarca La Laguna número 2, en Granada, donde los dos ladrones forzaron los candados para ingresar al negocio. Horas después fueron capturados mientras ingerían licor comprado con el dinero que habían adquirido de lo robado en la pulpería de Doña Esmeralda Vargas.
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0: Así es, amigos, momento de informarse sobre lo que acontece a nivel internacional, por supuesto, a través de la Red. En caso de que Estados Unidos e Israel reanuden las agresiones con la República Islámica de Irán, el secretario del Consejo de Seguridad Nacional iraní, Mohsen Rezaei, prometió la apertura de nuevos frentes y sorpresas aún mayores. A través de una publicación en la red social X, Rezaei señaló que cada error de cálculo de las campañas bélicas anteriores se traduce en una derrota aplastante y en una nueva agresión será un error que conllevará consecuencias inimaginables. Bajo el sabio liderazgo del líder supremo, con el respaldo de una nación que hace historia y mediante la coordinación de todos los pilares del sistema, Irán saldrá fortalecido de estas complejas circunstancias, destacó. A su vez, el comandante de las fuerzas terrestres del Cuerpo de la Guardia Revolucionaria Islámica, Mohammad Karami, advirtió a mediados de septiembre contra un posible error de cálculo del enemigo, diciendo que su país estaba 100% preparado.
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0: La Red con noticias del mundo. La Policía Nacional de Perú inició una investigación tras la difusión de material audiovisual con presuntas expresiones de carácter violento en contra de la presidenta de ese país, Keiko Fujimori. El Ministerio del Interior de Perú dio a conocer que la información está a cargo de la Dirección contra el Terrorismo de la Policía Nacional. Las indagaciones se iniciaron luego de que se revelara que durante un encuentro de activistas de distintas regiones del sur del país, realizada a principios de septiembre, hubo amenazas contra Fujimori COVID, según destacaron los medios locales. Durante una sesión virtual, Emiliano Oré Rojas, postulante del Senado, afirmó que estaría dispuesto a ir a prisión si se asesinaba a Keiko Fujimori.
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0: En otra del mundo, la presidenta de México, Claudia Sheinbaum, manifestó que no ve necesariamente que Donald Trump intervenga en las elecciones presidenciales del 2030 en la nación. Sin embargo, considera que hay grupos del gobierno de Estados Unidos y de la derecha internacional con interés en afectar a México. Pero considera que la derecha internacional, si quiere intervenir en los próximos comicios mexicanos, recordó que lo denuncia permanentemente. Y para nuestro cierre de noticias internacionales, Iris Paola Colón Polo, el 30 de septiembre, celebró su cumpleaños número 30 junto a sus familias y amigos en el municipio de Concordia, departamento de Magdalena, en Colombia. Sin embargo, horas después la encontraron sin vida. En un video que se publicó en las redes sociales, se observa a la mujer bailando y compartiendo con los asistentes. Cuando finalizó el evento, ella se retiró a dormir y al día siguiente sus familiares notaron que no se había levantado a la hora habitual. Llamaron y al no obtener respuesta, ingresaron a la habitación y la encontraron inconsciente. La familia solicitó la asistencia médica, quienes confirmaron su muerte, y por el momento se desconocen las causas del deceso.
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0: De esta manera ponemos punto final, no sin antes dejarles el resumen de titulares. Ineter pronostica una semana con lluvias y clima fresco para Nicaragua. Avanzan los encuentros Hay Patria, donde se afianza la democracia verdadera. Copresidenta de la República expresa: reforzamos cada día nuestro derecho a la paz. Delegación nicaragüense viaja a Rusia para concretar nuevos acuerdos en comunicación. Gracias, amigos oyentes, por su fiel sintonía. Continúen con más de la programación de Radio Nicaragua, una radio para vos.

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Buenos días, ¿qué tal? ¿Cómo están? Un gusto saludarles. Ya estamos en el programa Sobre la Jugada, aquí en Radio Nicaragua, la voz deportiva que se oye. Estamos a martes. Hoy estamos a martes 6 de octubre del 2026. En controles tenemos a Francisco Cáceres, el cariño de siempre de este servidor, Juan Perdic Martínez. Hoy arranca la final del Pomares 2026, los dos equipos que tendrán el privilegio para luchar por el banderín es el Frente Sur Rivas de don Eloy Morales y los Tiburones de Granada, equipo que dirige Julio César Raudes. Chico, dos managers que fueron lanzadores destacados por muchos años como beisbolistas activos de estos equipos. Don Eloy Morales ya sabe lo que es salir campeón. ¿Sí? Hizo campeón al equipo del Sur en el 2017. En una vibrante final ante los Leones de León. Final que se decidió en 7 partidos. A propósito, si hay séptimo partido, Francisco Cáceres se va a jugar en el Estadio Nacional Soberanía. Si hay séptimo partido, se va a jugar en el Estadio Nacional Soberanía. Eso es algo que ya estaba previamente establecido. Y es un detalle importante, no menor, porque recién en la etapa semifinal, tanto Tiburones de Granada como Frente Sur solo ganaron partidos en casa.

ganar todos sus partidos ahí. Ganar todos sus partidos ahí. Entonces, si hay séptimo y decisivo partido, se va a jugar en el Estadio Nacional Soberanía. Eso era algo que ya estaba establecido, previamente establecido. Ayer cerró la fase de grupos de la Liga de Naciones de CONCACAF. Y hubo otro equipo centroamericano que se fue a la Liga B, o que descendió a la Liga B, El Salvador. Empató 1-1 ante Martinica de visita, y ese resultado lo mandó a la Liga B. Por ahí estaba leyendo que pues Nicaragua se mantuvo 2 años en la Liga A. Ha descendido, que en la Liga B en algún momento ya estuvimos, pero El Salvador no pudo sostenerse pues ni 2 años. O sea, ascendió y volvió a descender. Y Honduras estuvo a un pelín de irse descendido. La última jornada, o su cuarto partido de la fase de grupos en la Liga A, fue ante Jamaica, en Tegucigalpa, en el Chelatucles. Y Honduras empató 1-1. Empató 1-1. El gol de Jamaica lo anotó Javon Eads. Si no mal me recuerdo, Javon Eads pasó por el Saprissa también. Yo creo que estuvo en el fútbol tico varios años. No sé si en Punta Arenas. No lo recuerdo bien, pero sí en el Saprissa. Ya vamos a corroborar el detalle. Marcó un golazo en la primera parte, y en el segundo tiempo Luis Palma, uno de los jugadores de más jerarquía que tiene el equipo hondureño, anotó el del empate. Yo debo decir que Honduras, que Jamaica tuvo las mejores ocasiones. El mismo Jay Boggis tuvo un mano a mano con Mengíbar, y su remate se fue demasiado abierto, un poquito abierto. Pasó acariciando uno de los palos de la portería de Mengíbar. Pero Jamaica tuvo las mejores ocasiones. Tuvo las mejores ocasiones y las desperdició. O sea que Honduras se salvó con las completas de no descender a la Liga B. Está claro pues que Honduras no está pasando un buen momento, El Salvador tampoco, ni mucho menos Nicaragua. El que sí anduvo bárbaro fue Guatemala. Ayer jugó en el estadio del Trébol contra Surinam. Me gustó el partido. Fue un partido de ida y vuelta, y lo terminó ganando Guatemala con un golazo de Matt Evans, un muchacho de 20 años. Zapatazo de zurda al ángulo. Ya en el descuento, Surinam se había quedado con uno menos, como en el minuto 70. Y Guatemala hizo historia, porque por primera vez en 5 ediciones de la Nations League se clasifica a los cuartos de final de este torneo. Y a mí se me hace que el profesor Ten está haciendo un buen trabajo. Estos equipos, a ver, Surinam no es caribeño, porque Surinam está en territorio continental, ahí donde está Guyana, donde está Guayana, porque una es Guyana y la otra es Guayana, dirían algunos, es la misma cosa. Es Guyana, influencia inglesa, la otra es la Guayana, que es la francesa. En su momento la Guayana francesa ya la enfrentamos. Sí, están en territorio continental, ahí Venezuela, Colombia, Brasil, pero son parte de CONCACAF, y esa es otra selección que también se ha beneficiado con lo que algunos han llamado efecto Eurocaribe. Yo recuerdo que cuando enfrentamos a Surinam, en la época del profesor Duarte, se le ganó a Surinam, si no mal me recuerdo, 3-1. Recuerdo que marcó el Meño, que marcó Chavarría. El otro tanto no lo recuerdo muy bien. Eso fue en Paramaribo, la capital de Surinam. En ese momento, y no es demeritar, nada más para contarles. En ese momento había un presidente en Surinam que

0: Creo que había vetado el tema de la doble nacionalidad y desde luego que eso afectaba los intereses de la selección de fútbol de Surinam, porque obviamente no iban a captar a ese montón de jugadores nacidos en Países Bajos, en Holanda, en Netherlands. Y entonces obviamente se vieron afectados en la convocatoria y fue una situación que nosotros aprovechamos en su momento. Entonces, no voy a decir Eurocaribe porque geográficamente ellos no son Caribe. Probablemente geográficamente y culturalmente estén más identificados con el Caribe que con Sudamérica, pero no son Caribe. Al final no son Caribe. Surinam está en territorio continental, en Sudamérica. Lo que en algún momento llamaron la Guyana holandesa. La Guyana holandesa. Entonces, con las completas se salvó Honduras. Con las completas. De hecho, arrancó en zona de descenso. Pero el puntito le valió para salvarse. Dice, buenos días, ¿cómo serán las estadísticas de Fred Vilcheves cuando estaba con el San Fernando y ahora que jugó banca con el Boer sacrificaron dinero por su carrera? Al Boer eso le ha pasado factura, no juegan por amor el equipo sino por dinero. Fíjate que el Boer tiene peloteros que sienten la camiseta, campeón, son peloteros que han sido formados en el Boer. La gente cree que el Boer solo tiene peloteros que trae de fuera. Eso es lo que cree mucha gente. Pero Winston Dávila es formado en el Boer. Edgar Montiel es formado en el Boer. Cristian Moreno es formado en el Boer. Javier Robles es formado en el Boer. Estos muchachos pitchers que al final no terminan de dar el salto, la mayoría son formados en el Boer. Jared Alvir, Elder Martínez, Sergio Maña, que estuvo firmado, Jarquín, que es del lado de Puerto Cabezas, pero básicamente ha hecho su carrera en el Boer. Álvaro Rubí es forjado en el Boer. Juan Carlos Urbina Jr. es forjado en el Boer. Entonces yo sí veo a muchos peloteros forjados en el Boer y que sienten la camiseta. Y hay otros que llegaron. Pues hablando del Boer, chico. Y hay otros peloteros pues que sí que han sido captados. Pero por ejemplo, Milcar Pérez. Milcar Pérez es leonés, tengo entendido. Y está jugando por dinero en el Boer. Y ustedes vieron que Milcar Pérez no sudó la camiseta. No lo vieron batear como lo hizo. O como corría las bases. A ese muchacho no hubo pitcher de Rivas que lo dominara. Francisco Cáceres. No hubo pitcher. Tanto así que en una situación en el juego 5, como Milcar Pérez había bateado errores, ¿verdad? Si de repente, Francisco Cáceres, vos te desconectas del béisbol en Nicaragua y entonces regresás y encendés la televisión y te encontrás con una situación que el Boer tiene corredores en primera y en tercera con un out, chico, o con dos out, y entonces le toca batear a Milcar Pérez y después de Milcar sigue Chesler. Entonces Eloy Morales dice, vamos a darle las cuatro a Milcar porque Milcar nos ha matado. Entonces vamos a darle las cuatro a Milcar y nos vamos a fajar con Chesler. Entonces si vos sos un aficionado random, ¿verdad? Que digamos, vos te acordás que Chesler jugó Grandes Ligas 5 o 6 años y que Chesler es Chesler. Y entonces vos encendés la televisión y ves esa situación y vas a decir, pero ¿cómo diablos vas a darle las cuatro a Milcar Pérez para pasar a Chesler? O sea, ¿en qué cabeza cabe? Era una situación difícil para Eloy. No crean que era que una situación fácil. Pero les voy a decir una cosa. Entre enfrentar a Milcar y enfrentar a Chesler, creo que la decisión de Eloy fue correcta. Ah, que Chesler le dio el imparable, chico. Y que le empujó dos carreras con las bases llenas. que en ese momento el Boer se ponía a ganar 5-4 y se colocaba 6-2 de la victoria. Sí, es que era un escenario que también se podía dar, pero la decisión fue correcta. Entonces Milcar Pérez vino y obviamente escogió al Boer, eligió al Boer, porque esa es otra situación. Eligió al Boer porque el Boer le da mejores condiciones, chicos. Este es un muchacho que estuvo firmado. Entonces, y digo, yo estoy seguro que Milcar juega por dinero también, pero su rendimiento fue excepcional. El que ha quedado de ver es Fred Vilcheve. ¿Ustedes creen que si, pues que este es el tema de los menores, pero ustedes creen que si Fred Bill hubiese tenido un buen año, lo hubiesen sentado? Y a lo mejor el Boer, a lo mejor él no está desquitando la inversión que hizo el Boer en él y lo mandaron a banquear. Entonces, de repente la gente dice, es que no, yo vi a un Boer que quería estar en la final, honestamente. Vi a un Boer que quería estar en la final. De hecho, yo veía al Boer en la final. Y estuvo a 6-2 de la final. Entonces, yo no. Bueno, Bismar Rivera también, otro chaval forjado en el Boer. Entonces, todos estos peloteros que les mencioné son forjados en el Boer. Quieren la camiseta del Boer. Y, chicos, ¿quién trabaja de gratis, chicos? Nadie trabaja de gratis. Francisco Cáceres. A algunos nos gustará lo que hacemos, a otros no, chicos, y trabajan porque tienen que trabajar, porque no te queda de otra. O sea, lo ideal es trabajar y que te guste lo que haces y que te paguen además por eso. Entonces yo no lo veo tan así, campeón. Yo no lo veo tan así. Lo del Boer es decepción total. Es decepción, no voy a decir total, chicos, porque lo que hablábamos ayer es decepción. Porque realmente el Boer armó un equipazo. Pero yo siempre digo que al final esto es hasta bueno para el béisbol en Nicaragua. Que haya otros protagonistas. Ah, que el Frente Sur probablemente no haya hecho una inversión como la que el Boer hizo para armar el equipo que armó y salir campeón. Pero ahí hay peloterazos: Francisco Cáceres, Danilo Bermúdez, un picherazo, Pedro Torres también, el muchacho que va a lanzar hoy Robleto, un rendimiento excepcional. Eloy Morales ha demostrado ser un manager con una capacidad para dirigir y hacer ganar a sus equipos tremendo. Que lo critiquen, porque al final los managers no son perfectos y tienen que tomar decisiones, chicos. Fíjate que esa decisión, paso a Milcar y después me cae Chesler. A lo mejor Chesler falla, porque sí, yo siento que Chesler ha quedado a deber. Pero particularmente, ¿verdad? Porque usted puede pensar lo que quiera. Particularmente, yo no creo que al menos este Boer de esta temporada haya sido un Boer apático, haya sido un Boer sin sangre. Yo pienso que todo lo contrario, y ahí es donde yo le doy todo el mérito del mundo al Frente Sur, equipazo el Frente Sur, y como se los dije ayer, es favorito para ganar la final los Tiburones de Granada. Al final esto es béisbol y Granada puede salir campeón también, uno nunca sabe, pero el favorito es Rivas. Y esto de sacrificar dinero, a ver, porque es lo que me dice Roger aquí, dice, sacrifican dinero por su carrera, al Boer eso le ha pasado factura, no juegan por amor al equipo, sino por dinero. Mira, la carrera de los deportistas, bueno, hay peloteros que juegan muchos años, que pueden jugar muchos años, pero al final tenés que aprovechar las oportunidades. Tenés que aprovechar las oportunidades, Francisco Cáceres. Lo que tiene que hacer Fred Vilcheve es ponerse las pilas y que no lo manden a banquear. Eso es lo que tiene que hacer Fred Vilcheve. Entonces, ahí el que salió perdiendo con esa inversión fue el Boer. Porque se trajo a un pelotero que realmente le ha aportado poco o nada al Boer. Y eso no es culpa del Boer. Se supone, chico, que el Boer se trajo a un buen pelotero. para fortalecer su ofensiva. Pero el pelotero ha quedado a deber. Pero vamos a esperar la próxima temporada, pues tampoco los jugadores son máquinas. Y hay campañas que son malas. Entonces, ¿qué te queda? Trabajar, ponerte las pilas para que no te manden a banquear. O para que el manager se la piense para mandarte a banquear. Dice, hermano, ¿por qué el Boer no pudo usar a Álvaro Amador el sábado? Si Rivas usó a Danilo Bermúdez. Yo tengo entendido que estaba cansado, hermano. Y a ver, Álvaro lanzó el juego 2. La serie arrancó el martes, chico. Entonces, el miércoles lanzó este muchacho. Entonces, jueves, viernes, sábado. No tenía ni 3 días de descanso. ¿Danilo cuándo lanzó? Danilo lanzó el martes también. Igual. Pero Danilo fue explotado temprano. Fíjate que fue explotado temprano. Creo que tuvo menos desgaste, hizo menos cantidad. Yo creo que Álvaro lanzó 6 innings. 6 o 7. Pero te voy a dar el detalle. Entonces, en la planificación, Rivas llegó con ventaja a ese último partido. Por eso te digo, hubo cosas que al final fueron determinantes. El Boer, digamos, tenía a Santos Gómez a su principal base para el picheo. Pero ya lo había dicho Lenín. Vamos con Santos y después bullpen. Y ahí ya sacabas de la ecuación a JC Ramírez. Y creo que sacabas de la ecuación a los abridores. Entonces, cuando Picota habló de bullpen, ya sabías que iba a ser este muchacho Jared Albir, que iba a ser Elder Martínez, que iba a ser Lester Medrano, que iba a ser Sergio Maña. Ya sabíamos nosotros que eso iba a ser el Boer. Pues, se da la situación de que Santos no te camina ni 5 innings, ni 6. Eso hubiese sido clave. Y luego tenés que venir con el bullpen temprano. Es que al final Albir no lanzó tan mal. No. Pero ese duelo que perdió con Miranda y también fue clave. También fue determinante. Entonces, cuestión de manejo, un tema de manejo del picheo, pues, como te digo, al final los managers saben. Entonces, Danilo, Pedro estaba bien, estaba descansado. Y Danilo ya se sabía que iban a hacer, ¿qué? 2 innings. 2 innings. Entonces, nada más para chequear. El juego número 2. Yo te voy a dar el detalle, fíjate. Entonces, en el juego número 2. Vamos a ver si me lo encuentro por aquí. Rivas. Ni tanto, porque Danilo lanzó 5 innings. Y realizó 80 picheos. Danilo Bermúdez en el juego número 2. Y en el caso de Amador, lanzó 6 innings. Y Amador ejecutó 93 picheos. Pues no fue mucha la diferencia. Al final, como te digo, fueron decisiones, fue manejo del picheo. Y no sé qué hablan a veces los lanzadores con los managers. O ya hay roles definidos y yo sé que se tiene que hacer de todo para ganar un juego, chicos. Pero, hombre, es que yo pienso que el resto de peloteros también tiene que hacer el trabajo. Entonces fue una decisión, Dani, fue una decisión. Porque, como te digo, al final la diferencia es que fueron 13 picheos. Estamos hablando de un inning más. 13 picheos. Esa fue la diferencia. Entonces, sí, es una buena pregunta. Es una buena pregunta. Pero como te digo, pues de ahí son un equipo, hay también otros lanzadores que de ahí tienen que hacer el trabajo. Pero son decisiones, pues son decisiones al final. Son decisiones. Así estaba el plan de trabajo del Boer para el juego número 5. Sí, tenés razón, tenían los mismos días de descanso. Tenés toda la razón, hermano. Entonces son decisiones. Son decisiones. 7 con 13, chicos, vamos con nuestros anunciantes. Ya regresamos con más información en Sobre la Jugada.
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Bien, estamos de regreso aquí en el programa sobre la jugada. Tampa pone contra las cuerdas a unos erráticos Yankees de Nueva York. Chico, están al borde de la eliminación, al borde de la cornisa, casi a punto de caer. No sientes miedo, dice una canción de Soda Stereo. ¿Cuáles son los equipos que más sigue la gente aquí? Los equipos en grandes ligas que más sigue la gente aquí. Los Yankees, Boston, Dodgers de Los Ángeles, Gigantes de San Francisco. Y a lo mejor Bravos de Atlanta, chicos. Los Bravos de Atlanta se hicieron de una gran cantidad de seguidores, sobre todo por lo que hicieron en la década de los 90. Que llegaron a 4 o 5 finales. Solo ganaron una. Sí, entonces esa serie está 2-0 a favor de Tampa, que ayer ganaron 5-2 al equipo de los Yankees. Con un ataque de 4 carreras en el 5th inning, Tampa derrotó a Nueva York, a los Yankees, y se colocó 2-0 en la serie divisional de la Liga Americana. A los Padres de San Diego también los tienen en la misma situación, los Cerveceros de Milwaukee. ¿Cómo es la gente, verdad, chicos? Ayer me voy a un lugar a hacer una gestión. Entonces ando con una gorra de los Padres de San Diego. Y me saluda un señor de seguridad. Ah, me dice, los Padres. Ese equipo es malo, me dice. Ese equipo es malo, me dice. Richie Palacios conectó un sencillo de 2 carreras en una 5th entrada de 4 anotaciones. Y el equipo de Tampa aprovechó la descuidada defensa de Nueva York al vencer a Cam Schlitler, creo que así se pronuncia, Schlitler, picharazo este que tienen los Yankees, y a los Yankees 5-2 este lunes para tomar ventaja de 2-0 en su serie divisional de la Liga Americana. Los Rays están a una victoria de avanzar a la serie de campeonato de la Liga Americana. Las series divisionales se juegan al mejor de 5. El juego 3 de la serie de playoff al mejor de 5 se disputará la noche del miércoles en el Yankee Stadium. Yay. Chicos, sería mañana. Yo venía pensando que hubiera miércoles, fíjate, chicos. Yo venía pensando que hubiera miércoles. Ben Rice conectó un par de cuadrangulares por los Yankees, que están al borde de la eliminación, lo que extendería su sequía de Serie Mundial a 17 temporadas. Fueron dominados por Drew Rasmussen en el primer juego de la serie y han anotado apenas 2 carreras en 2 partidos, con el 3 veces jugador más valioso de la Liga Americana Aaron Judge fuera de la alineación por una lesión en la pantorrilla. Los Rays, un equipo de juego pequeño, small ball, dicen en grandes ligas, sacaron del juego a Schlitler, el probable ganador del premio Cy Young de la Liga Americana en la 5th entrada, ayudados por los errores defensivos de Nueva York. El mexicano Jonathan Aranda conectó un sencillo para abrir el inning y el dominicano Junior Caminero pegó un doble al jardín entre derecho y central, con el cuadro interior adelantado, excepto el segunda base Jack Chisholm Jr., que estaba varios pies más atrás sobre la tierra. Liam Hicks batió un rodado hacia la segunda base que impulsó a Aranda para el 2-1. La única jugada posible para Chisholm Jr. era en primera porque no estaba tan adelantado como el resto de los jugadores del infield. Luego Chandler Simpson pegó un rodado que el campo corto George Lombard Jr. no pudo manejar, lo que permitió que anotara Caminero para el 3-1. Al principio se marcó como hit y después se cambió a error y finalmente a escogencia. Brent Hedrick reemplazó a Schlitler y ponchó al cubano Víctor Mesa Jr. después de que Simpson se robó la segunda. Johnny De Luca, este tipo vuela sobre la base, llegó a base con un rodado cuando el tiro de Lombard Jr. a primera se fue desviado para el 4th error de Nueva York. Palacio siguió con un sencillo de poder al jardín central que amplió la ventaja de Tampa Bay a 5-1. Eso fue apoyo suficiente para uno de los mejores bullpens de las grandes ligas. El dominicano Freddy Peralta, el tipo estaba tirando humo, permitió una carrera y 3 imparables
en 4 episodios y 2/3. Cam Boozer salió de un atasco con las bases llenas en la quinta. Ian Semur permitió una carrera con el jonrón solitario de Rice en 3 innings. Brian Baker cerró con una novena perfecta para su segundo salvamento de 2 juegos. Schlitler, que tenía marca de 14-6 con 1.95 en efectividad y dominó a Boston en el juego inaugural de la ronda de comodines, trabajó 4 episodios y 1/3, permitió 4 carreras, 2 limpias y 6 hits. Schlitler ponchó apenas a 2. Y están con el agua hasta el cuello, Francisco Cáceres, los Yankees de Nueva York, con el agua hasta el cuello. Entonces, mañana miércoles, a ver, que los Yankees puedan ganar el tercer partido, eso es posible, Chico Cáceres, ahí en el Yankee Stadium, eso es posible. Pero que ganen 3 seguidos a este equipo de Tampa, sí que está difícil, sí que está complicado. Otro equipo que está intratable en la postemporada son las Medias Blancas de Chicago. Ayer derrotaron 4-3 a los Guardians y también colocaron la serie 2-0. Las Medias Blancas vinieron de atrás para superar a Guardians y quedan a un triunfo de la serie de campeonato de la Liga Americana. Estarían enfrentando a Tampa en el caso de que Tampa pues dejen el camino a los Yankees. Para hoy martes, Chico, está programado el tercer partido de la serie divisional entre los Bravos de Atlanta y los Dodgers de Los Ángeles. Este partido, Francisco, yo te recomiendo que no te lo perdas. La serie está 1-1. 1-1. Y los Dodgers anunciaron para abrir el día de hoy a Yamamoto, mientras que los Bravos van con Chris Sale. Este es un duelazo, chicos. Este es un duelazo. Duelazo. El partido es a las 4 de la tarde, hora de Nicaragua. Y más nochecito, a las 7 y media, estarán los Cerveceros de Milwaukee ante los Padres de San Diego. Los Padres están también, Chico, entre la espada y la pared, a un partido de la eliminación. Una derrota hoy ante los Cerveceros. Y se acabó la temporada para el equipo de San Diego. Entonces, a las 4 los Dodgers contra los Bravos y ese duelazo entre Yamamoto y Chris Sale, y a las 7 y media los Cerveceros contra los Padres de San Diego. Saludos para Martín. ¿Te habías perdido, Martín? Saludos para Manuel también. ¿Qué dice Manuel? Buenos días, hermano. Bendiciones. Mi equipo de las Grandes Ligas son los Phillies de Filadelfia. Sí, a mí me gustan los equipos de la Liga Nacional. No todos, pero me gustan los equipos de la Liga Nacional. Siempre tuve predilección por los equipos de la Liga Nacional. Y los Phillies es uno de ellos. Equipazo el que tenían. Esta campaña se vinieron abajo. Pero bueno, equipazo. Con Harper, con Charver. Sí, y es uno de los equipos que a mí también más me simpatiza. Como les digo, no todos los equipos en la Liga Nacional me simpatizan, pero sí los Phillies, los Gigantes de San Francisco, los Cardenales, creo que son los que más me gustan. Y hay equipos con los que nunca conecté. Los Bravos de Atlanta, yo nunca conecté con los Bravos de Atlanta. Tuvieron un equipazo en los 90, pero no conecté con ellos. Y los Dodgers, sí recuerdo la final de la Serie Mundial de 1988, y recuerdo que los apoyé, que fue contra los poderosos Atléticos de Oakland, de Canseco, de Maguire, de Ricky Henderson. Equipo espectacular. Pero tampoco he conectado mucho con los Dodgers, la verdad.
Y obviamente mi equipo en grandes ligas, que son las Medias Rojas de Boston. Entonces, si en una serie mundial no están las Medias Rojas de Boston, si están las Medias Rojas de Boston, voy con las Medias Rojas de Boston. Si están las Medias Rojas, si no están las Medias Rojas de Boston, pues a lo mejor San Francisco, a lo mejor los Cardenales, a lo mejor los Phillies. Saludos, Manuel, que esté bien. Contento, Manuel, entonces. Tiene su... Dice, sí, ese Víctor Mesa, hijo de Víctor Mesa, exjugador de Cuba, de la selección, correcto, Martín. Su chavalo está en Grandes Ligas. Sí, su chavalo está en Grandes Ligas, es el mismo. Peloteros de muchísima calidad. Y... salieron hijos de Tigre, Chico Cáceres, salieron hijos de Tigre. No sé, hay gente que piensa que cualquiera puede llegar a las Grandes Ligas, chico. Sobre todo aquí, fíjate, aquí en Nicaragua, mucha gente piensa que cualquiera puede llegar a las Grandes Ligas. Y entonces, a veces te dicen, no porque haya llegado a las Grandes Ligas, es mejor pelotero que muchos de los que jugaron aquí. Y yo digo, bueno, habrá que valorar, habrá que entrar en el análisis, habrá que, chicos, quizás entrar en el debate, pero llegar a las Grandes Ligas es algo, para nosotros los nicaragüenses, chicos, o para un pelotero nicaragüense, cualquiera que sea, es algo extraordinario, porque nosotros no tenemos a 50 muchachos que hayan llegado a las Grandes Ligas. No los tenemos, pues. Yo creo que ni a 20 llegamos, chicos. ¿Ah? Ni a 20 llegamos. Entonces siempre les digo, hermano, ese tipo jugó Grandes Ligas. Pero ¿dónde están los Grandes Ligas, verdad? Sobre todo que hay gente que señala a Chesler. Pero ¿dónde están los...? Ah, bueno, que ya haya entrado en relajación, que ya no tenga tanta hambre. Y lo que me decía Roger, ¿verdad? Que quizás. Yo creo que Chesler le quería ayudar al Bogart. Yo quiero pensar que Chesler le quería ayudar al Bogart. Que no pudo, que se pone presión, que quizás el hecho de haber llegado a Grandes Ligas no quiere decir que aquí en cada turno va a dar cuadrangulares, que a lo mejor tiene que trabajar. Entonces es otra cosa. Pero llegar a Grandes Ligas para nosotros los nicaragüenses es algo sumamente extraordinario. Es casi que romper el molde. Que hubo peloteros de antaño que tenían talento para jugar en Grandes Ligas, probablemente, y por muchas razones o por distintas razones o situaciones que se dieron en el momento en el que jugaron, no tuvieron la oportunidad de firmar ni que alguien los viera. Esa es otra cosa, ¿no? Por ejemplo, ahorita que fuimos al clásico, yo creo que una de las posiciones en las que, digamos, el equipo no impresionaba tanto era en los jardines. Ahí estaba Munguía, estaba Sandoval, estaba Omar Mendoza, y creo que muchos coincidimos en que peloteros de antaño alcanzaban. Miren, los niveles en el que se juega el béisbol, en torneos internacionales hoy por hoy, porque bueno, vas a un clásico y eso es lo más parecido a enfrentar a un equipo de Grandes Ligas, sobre todo si te medís a un trabucazo como República Dominicana o a un equipo que a la postre salió campeón del clásico como Venezuela, igual plagado de estrellas, y luego a otros no tan full de estrellas, pero que tienen a muchos peloteros Grandes Ligas y que son referentes de sus equipos, como el caso de Países Bajos, de Ozzy Albies, este muchacho Rafaela, que juega para Boston, Albies en Atlanta. Entonces, tenés una línea de unos, digamos, una línea de bateadores, digamos, dos, tres, cuatro bateadores que jugaron Grandes Ligas. Entonces, eso es lo más parecido a enfrentar a un equipo de Grandes Ligas. Yo entiendo eso, pero uno dice, bueno, Freddy García, yo creo que alcanzaba en este equipo que estuvo en el último clásico. Ramón Padilla, yo creo que alcanzaba en el equipo que estuvo en el último clásico en los jardines. Probablemente Richard Hunter.
Fue Martín, yo creo que hasta Cayetano García, fíjate. Yo creo que hasta Cayetano García. Sí. Entonces, pero llegar a Grandes Ligas es algo extraordinario. Y Víctor Mesa, hijo del ex pelotero cubano, Víctor Mesa, pues que se dice también, pudo haber llegado al mejor béisbol del mundo. Pudo haber llegado al mejor béisbol del mundo. 7 con 31, vea, ayer jugó Norcha Domier, Francisco Cáceres. Sí, Norcha Domier está ahora con Minnesota. Sí, está jugando con Minnesota, Norcha Domier. Entonces, Norcha debutó con Minnesota, los Timberwolves, en la pretemporada de la NBA. Jugó 9 minutos y 3 segundos. Finalizó con 2 puntos, 2 rebotes, robó un balón, dio una asistencia en la victoria de Minnesota sobre el equipo de los Bucks de Milwaukee. Esa fue la actuación de Norcha Domier ayer en la pretemporada con el equipo de Minnesota Timberwolves. Minnesota jugó G League con Cleveland, debutó en la NBA con los Clippers. Y hace algunos meses atrás se habló de la posibilidad de que Norcha fuese a jugar a Europa, baloncesto. Se habló de un supuesto interés del Barcelona de baloncesto, del Barcelona Basket. Pero hasta donde yo tengo entendido, la prioridad de Norcha es seguir en la NBA. Que el baloncesto en Europa es una posibilidad. Yo creo que Norcha también puede jugar ahí, pero lo que quiere Norcha Domier es básicamente seguir su carrera en la NBA. Seguir su carrera en la NBA. Bueno, entonces hoy 6 de octubre arranca la final del Pomares 2026, partidos a las 5 en el estadio Yamil Ríos Ugarte, que vestirá hoy sus mejores galas. Les quiero contar algo, Francisco Cáceres, les quiero contar algo. Y es un poco interesante, chicos, lo que les voy a contar. Porque estaba revisando un detalle el día que sellaron su boleto a la final, tanto Granada como el equipo de Rivas. Y nada más quería corroborar la última final de Granada, que fue en el 2009. Han llegado a otra final 17 años después. Ya Granada estaba como guardando la distancia, ¿verdad? O el tiempo de espera para volver a una serie mundial. Los Yankees son, si no revierten la situación ante Tampa, sería en 17 años. Chico, y entonces me voy a revisar la información, chico, ahí en internet. Y vos sabes que al partido le faltaba un inning. Recién había terminado el partido entre Granada y Estelí, que habían dejado atendido a Estelí. Sigo pensando que esa jugada polémica en segunda es out, chico. La revisaron y todo. La sentencia del umpire fue out en segunda, y luego de la revisión también confirmaron el out en segunda. Sigo pensando que esa jugada era out, que estaba out en segunda y ahí se acababa el partido y Estelí estuviera en la final. Pero bueno, y ya lo revisaron, chico, ya está. Y eso fue lo que consideró la gente de la revisión y punto. Entonces, chico, me voy a ver pues a revisar el detalle de la última final de Granada. Y ahí, chico, le faltaba un inning al partido y ya tenían puesto que la final era Granada arriba. ¿Ah, Francisco? ¿Cómo la ve? Es más, vayan a ver, ¿verdad? Hagan el ejercicio. ¿Y sabes a quién ponen como campeón? Chicos, si es que ya está, hasta el campeón te colocaron. Tienen arriba como campeón.
tienen a Rivas como campeón. Entonces vayan a buscar a Wikipedia Campeonato Nacional de Béisbol Superior de Nicaragua. Chico, faltaba un inning para que terminara el partido Boer Rivas. Y entonces ya estaba puesta la final, chico. Rivas Granada y el campeón es Rivas. Vayan ahí a Wikipedia. Ahí está. Campeonato Nacional de Béisbol Superior de Nicaragua, chico. Ahí sale Rivas campeón. ¿Cómo la ves, Francisco Cáceres? Pues que no hay que ser un gran genio para poner a Rivas como favorito. Ah, chicos, tampoco es que me fui a estudiar a Stanford, a Harvard, al Tecnológico de Monterrey, a la Sorbona, chicos, ¿qué hacer? Que fue a la NASA a hacer un posgrado en aeronáutica, aeroespacial, alguna cosa así, chicos. Ah, si Rivas es favorito para ganar la final. Pero vayan y busquen en Wikipedia Campeonato Nacional de Béisbol Superior de Nicaragua. Y antes de que terminara el partido, faltaba un inning, chicos, para que terminara el partido Boer Rivas, el quinto. Y ya te colocaban al finalista, que era Rivas Granada, los finalistas, Rivas Granada. Yo creo que el partido de Granada ya había terminado. Y te ponen campeón a Rivas. Chicos, ¿qué onda? ¿Esa gente viene del futuro o qué? ¿Ah? ¿Esa gente viene del futuro o qué cosa? Ah, sí, hombre. Bueno, ahí está. Pues vaya, no estoy inventando absolutamente nada. Ahí está. Campeonato Nacional de Béisbol Superior de Nicaragua. Se van al apartado de los campeones, chicos. Y ahí está, Rivas campeón. La pregunta sería, entonces, ¿en cuánto, chicos? Yo creo que... ¿Ah? ¿En cuánto? ¿Cuántos juegos? ¿En 6? Sí, es un buen pronóstico. Es un buen pronóstico. Yo digo que en 5 o en 6 debería de terminar esa serie. Y ojito, ¿verdad? Porque el séptimo partido, en el caso de que sea necesario, va a ser aquí en Managua. Va a ser aquí en Managua. Bueno, ahí se las dejo. Ahí se las dejo. A propósito, lo de la Selección Nacional de Fútbol de Nicaragua, chicos, hemos descendido a la Liga B, pero todavía podemos ir a la Copa Oro. Entonces, para poder ir a la Copa Oro, vamos a jugar un par de series. Vamos a ir a un play-in contra uno de los ganadores de la Liga C. Eso ya está establecido. Partido de ida y vuelta, chicos. Creo que son rivales inferiores a los que enfrentamos a la Liga A. Tampoco hay que ser un gran genio para saber eso. Pero creo que no van a ser partidos fáciles, pues. Estos equipos también han mejorado mucho. También tienen jugadores jugando a un buen nivel. Domingo. También tienen jugadores jugando a un buen nivel. Y el tema de tener que ir y viajar a esa isla, ¿verdad? Ayer estaba viendo el resumen del partido El Salvador-Martinica. Y Martinica ya nos ha derrotado a nosotros en Copa Oro. Porque también tiene gente que tiene doble nacionalidad. Y entonces los posibles rivales de Nicaragua serían, ya les voy a decir, Grupo C. Entonces, Montserrat ganó el grupo A del grupo C. Creo que ya hemos enfrentado a Montserrat. El grupo B lo ganó Aruba. No sé si lo de Aruba es parecido a lo de Curazao va a ser un fenómeno parecido a lo de Curazao. Aruba también en su momento tuvo bastante influencia de Países Bajos. Y está Islas Vírgenes Estadounidenses. O sea, uno de esos tres, Francisco Cáceres, puede ser el rival de Nicaragua en el play-in. Entonces tenés que superar ese play-in y después vas a otro play-in probablemente con una selección mejor rankeada. Mejor rankeada que ya se verá. Entonces, uno de estos tres va a ser nuestro rival. Uno de estos tres, Montserrat, Aruba o Islas Vírgenes Estadounidenses. Yo creo que Montserrat o Aruba pueden ser los rivales más
a ver, un poquito más complicado. Más complicado. Creo que la gente no está contenta, chicos, con lo que se vio de este equipo. 4 partidos, 4 derrotas, 14 goles en contra. 4 a favor, 2 de ellos los anotó este muchacho Jaime Moreno. Y bueno, como te digo, ya se sabe, Chico Cáceres, que vamos contra el ganador. De hecho, ya están los duelos también de cuartos de final de la Liga de Naciones. Por ejemplo, Curazao va a enfrentar a Panamá, Chico. Ese es el esas son las eliminatorias. Entonces, Curazao va contra Panamá, Canadá va contra Guatemala, Estados Unidos contra Haití y México contra Jamaica. Esto en el caso de Curazao y Haití, primero y segundo del grupo A. Jamaica y Guatemala, primero y segundo también del grupo B de la Liga de Naciones de la CONCACAF. Entonces, los ganadores, chicos, de esta serie avanzan directamente a la Copa Oro. Entonces, va a ser interesante ver a Curazao contra Panamá, o a Panamá contra Curazao, porque el nivel que le vimos a Curazao es un nivel, chico, al menos en plantilla, de un equipo que creo que le puede pelear a los gigantes de la CONCACAF. A los gigantes de la CONCACAF. Va a ser un reto interesante para los panameños enfrentar a esta Curazao. Creo que Canadá debe ser favorito para pasar sobre Guatemala. A mí me gusta cómo juega Guatemala. Creo que el Resorten está haciendo un gran trabajo ahí. Estados Unidos es, yo diría que muy favorito para pasar sobre Haití. Y México debería de ganarle a Jamaica. No digo que fácil, pero debería de ganarle a Jamaica. Entonces, chicos, luego estos equipos que pierdan van a ir a otro repechaje, chicos. Y es ahí donde probablemente, no sé, yo creo que nos puede tocar un rival de estos ya en la segunda serie, ¿no? En búsqueda de la famosa Copa Oro. Pero ya se verá entonces si nos toca Montserrat, si nos toca Aruba o si nos toca Islas Vírgenes Estadounidenses. 7:43, chicos. Entonces regresamos a las 5 ya para la transmisión del partido Rivas, frente a sus Rivas de Eloy Morales contra los Tiburones de Granada de Julio César Raude. Vayan a internet, a Wikipedia, y busquen Campeonato Nacional de Béisbol Superior de Nicaragua. Y ahí ya está el finalista, chicos. Ahí está, no estoy inventando nada. Ahí está el finalista, ya lo ponen arriba como campeón. Lo ponen arriba como campeón. Bueno, nos vamos, nos despedimos, se nos agotó el tiempo. Gracias por la atención prestada. Francisco Cáceres en controles, este servidor Juan Perdín Martínez. 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Buenos días.

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1: Buenos días. ¿Cómo amaneció, don Chico? Lo veo ya como que va sabiendo que llega el día especial, ¿verdad? Es que anda bien radiante este hombre. Yo decía, ¿pero por qué? Y es que me estoy dando cuenta que para don Chico mañana inicia su fin de semana. Con razón ya anda contando la hora. Pero bueno, nosotros ya estamos por acá, ¿verdad? Segundo de la semana, martes. Bueno, para don Chico sería su viernes laboral, por decirlo así. Aunque es martes, pero para él es su viernes porque él viene sábado, domingo, lunes, martes y así. Entonces mañana él tiene más que merecido su descanso, por eso anda más radiante. Porque sabe que mañana va a descansar al sol, mañana levantándose a las 4 de la mañana igual. ¿Le pasa, verdad? De que aunque va a descansar, usted se levanta como que tal, su reloj biológico no conoce lo que es cuando está descansando. Igual lo levanta a las 4 de la mañana, ya él se levanta a barrer, se levanta a buscar qué hacer, porque dice que unos 10 minutos más el cuerpo le pesa. Y es lo típico que te dice tu mamá o tu papá o tus abuelitos. Es que ya después de cierto tiempo me peleo con el colchón porque me empieza a doler los hombros y ay no, yo por eso me despierto y me levanto y ando haciendo todo. Entonces eso le pasa a Francisco Cáceres.
2: Sí, se pelea.
1: Sí, se pelea con el colchón él.
2: Yo no me peleo, yo me reconcilio todos los días con el colchón.
1: ¿Vos haces las paces, no?
2: Sí, con yo el le colchón. Digo, mi muchachito lindo, gracias mi muchachito, por aguantar este cuerpecito todas las noches.
1: No, sí. Es que mañana es su día de descanso, pero él dice que no importa que sea día de descanso, él se levanta temprano.
2: Y nos cuesta despedirnos, te cuento.
1: Usted es una relación muy amorosa.
2: Es una relación que tenemos con ese colchón brutal.
3: Sí, hasta me va a hablar, pues.
1: Y te dice, no te vayas, no, en mí.
3: No te vayas, es que vea todos los días, pero bueno, aquí está, el deber me llama.
1: Claro, no, y vos tenés que decirle que él no se mantiene solo.
2: Sí, así es, le digo yo, está lleno de ácaros, papito. Te tengo que cambiar algún día.
1: O tengo que traer a que te limpien.
2: Ahí, las 8 de la mañana, 18 minutos. Hoy, bendito sea Dios, que el tráfico está como menos, fíjate. ¿Será que ya la gente está buscando las vías alternas?
1: No, yo sigo diciendo y sostengo, como que me llamo Nayeli, es que los lunes y los viernes nosotros nos damos la boludita de 5 minutos más y por eso está el tráfico más pesado, el transporte público va más lleno y entonces nos cuesta. Pero es por lo general, el lunes y el viernes, nos damos ese cinco minutitos más y cuando mira esos cinco
2: pero
1: minutos
2: también
1: más.
2: También recordaba Nayelita Carrera que los lunes la gente que viaja a los departamentos también, porque trabajan por ahí, entonces estudiantes también que se quedan en Managua, en algún hospedaje donde la tía, qué sé yo, y después retornan los fines de semana para los departamentos y ahí viene toda la cuestión.
1: Sí, porque ya hoy estaba más fluido. Ay, por claro. Decirlo así, casi no me pegué entre Nelly y la periodista, pues estoy en ese tramo bastante largo.
2: Yo no me pegué primera vez en
1: tanto. Inclusive el tema del transporte público no fue tan tedioso por el día de hoy porque yo normalmente estoy esperando el bus entre las 6:40, más o menos por ahí. Uh-huh. Y estaba, la parada estaba vacía, fíjate, Noemi.
2: Pues sí, yo me he quedado, yo digo, oye, qué lindo. Y pues venimos sin contratiempo, no miré accidente, bendito sea Dios, ¿verdad? No miramos accidente. ¿Vos sí? Ay, chico,
1: ah, pero es que este señor viene a la hora que yo creo que ahora, fíjense que me encontré un meme que dice, los que trabajamos a las 8 de la mañana, no sé, como que ahora deberíamos de salir a las 6. Así igualito le pasa, él ya se topa con los que tienen que estar a las 8.
2: Al salado pescado. Bueno, pues, ¿y nuestros oyentes cómo amanecieron? ¿Qué nos cuentan nuestros oyentes? Háganlo a través del 766279. No. 5-2, o bien lo pueden hacer ahí en vivo en el número que tiene Francisco Cáceres y Blandón, que es el 2267-3620. Ese es el número para escuchar tu voz, 2267-3620. Y el que tenemos, el WhatsApp,
1: que también
2: es,
1: pueden mandar una nota de audio,
2: que es el 766-6279-52. A ese mismo número nos solicitan la música como esta que nos pidieron.
1: A ver, esperen que la 9000 venga con la amenaza de apagar la radio. Escríbanle.
2: Y hoy sí la cierran.

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0: avanzamos en las informaciones. Segundo de la semana, muchachos, como si le estábamos recordando, ya estamos a ver, 6 de octubre. Qué rápido va este tiempo, Noemí. 6 de octubre, Dios mío, ¿en qué momento? Si ayer estábamos diciendo, estrenamos el número 10 y ahora llevamos 6 días de este mes. Qué rápido.
1: Qué rapidísimo. Y la gente de cumpleaños, hay un montón de libras.
0: Mira, del signo Libra. Se nota que no estábamos en la misma sintonía de la canción.
1: Porque no me la sé.
0: Yo solo me acuerdo del coro que dice, era del signo Libra.
1: No me la sé. Sí, era, eso me suena como a... De Temerario, ¿no?
0: ¿De qué? ¿De cuál es? De los Temerarios, pero va sobre esa línea, no me acuerdo cuál es el grupo.
1: Pues si va por esa línea es por eso que no me gusta, porque nunca me gustaron la música así como que de los Temerarios, esa llorona. Como te recuerdo. No.
0: O sea que no te gusta el tío Marco Antonio.
1: No me gusta. En lo personal, Marco Antonio Solís no me gusta.
0: Ni el otro año he seguido, ni esa.
1: Nada, no
0: ni
1: me gusta.
0: Ni porque en tu infancia te gustaba Marco Antonio.
1: No, es que nunca me gustó. No me gustó.
0: ¿Te gustaba Marco Antonio? No,
1: ni los Bukis, ni nada de eso.
0: Nada.
1: Sí, es que yo fui bien rara en música. Trabajaba en radio, pero era raroide, muy raroide. Me gusta la música, pero de Alejandro Sanz, que...
0: Como más romántica, no te gustan las arrancapulso.
1: Que Guns N' Roses, que Nirvana, así pues como Jon Bon Jovi.
0: Pero no las arrancapulso.
1: No.
0: No me y gusta. Cuando fuiste en tu momento, allá en tu pasado oscuro, Noemí.
1: Mi pasado oscuro.
0: Tampoco escuchabas ese tipo de música. Porque
1: era chiquita.
0: No, en tu pasado allá.
1: De borracha.
0: Ajá.
1: Era esa música de Silvio Rodríguez.
0: Ah, no como en la mayoría de lugares ponen ese tipo de música, te pregunto. No,
1: Silvio Rodríguez me gustaba bastante escuchar. Me gustaba también cuando ya estaba hasta los meros queques.
0: Ajá.
1: Me gustaba Cap Steven. Steven y ¿quién más me gustaba? Volví a repetir. Me decía, pónganme otra vez a Cap Steven. Ay, lo más que yo sí escuché botado, para decir, en mi género. Ya cuando estaba picada, decía, póngame, mira cómo ando. Esa fue la única ranchera que acepté en mi vida, de Selena.
0: Porque era Selena,
1: pero de ahí oír ya ese tipo de género musical, no lo critico, no.
0: Simplemente busco, no es de tu consumo.
1: No me gustaba, yo decía, no soporto esa música, los Temerarios, de los Bukis, para mí no, pues. Pero es cuestión de gusto, respeto a quienes les encanta, pero esa era mi música que yo escuchaba. Cap Steven y
0: Silvio Rodríguez,
1: sí. Ya después cuando vino ya Andrea Bocelli, pues me gustó mucho Andrea Bocelli. Gianni, un pianista que me encantó y me encanta todavía. Y así pues una música toda rara pues para mí. Los Beatles, que era mi música de niña. Cuando estaba chiquita, de 8, 9, era los Beatles. Sí, ese era mi género musical. 8:41 minutos. Tengo por acá una nota. Tal vez me regalas las orejeras, corazón.
0: Yo pensé que...
1: Sí,
2: pensé
1: porque...
2: que ibas a trabajar sin ellos, ¿no?
1: No, me siento desnuda. Me siento como que no ando ropa si no trabajo con los audífonos. Los diputados propietarios y suplentes por la República de Nicaragua, electos ante el Parlamento Centroamericano, expresaron su respaldo a la decisión soberana del Gobierno de Reconciliación y Unidad Nacional de denunciar el Tratado Constitutivo del Parlamento Centroamericano y otras instancias políticas. La copresidenta de Nicaragua, Rosario Murillo, dijo este mediodía que consideramos lamentablemente que el Parlacén no ha logrado cumplir sus objetivos y funciones para beneficio de las familias de toda la región. Nos quedamos viendo, como dicen las adivinanzas infantiles, qué cartas van, qué cartas vienen, pasan por el mar y no se detienen. Desafortunadamente, esas cartas que van y vienen no representan lo que todos necesitamos y queremos: acuerdos para mejorar la vida de nuestros pueblos, de nuestras familias en cada lugar y de nuestros países. Sigue diciendo la nota, también informó que hemos recibido y comunicamos una declaración firmada por la bancada de Nicaragua ante el Parlacén, encabezada por la comandante Doris Tijerino, heroína nicaragüense, sandinista, militante, revolucionaria, orgullo de Nicaragua, por Jaime Morales Carazo, héroe de la paz, por José Antonio Alvarado y por todos y cada uno de los diputados y diputadas propietarios y suplentes. A la Junta Directiva del Parlamento Centroamericano, el Ministerio de Relaciones Exteriores de la República de Nicaragua saluda cordialmente a la Junta Directiva del Parlamento Centroamericano en ocasión de referirse al Tratado Constitutivo del Parlamento Centroamericano y otras instancias políticas suscrito en la ciudad de Guatemala el 2 de octubre de 1987. Este ministerio transmite que el gobierno de la República de Nicaragua, en ejercicio pleno de su soberanía, ha decidido denunciar el Tratado Constitutivo del Parlamento Centroamericano y otras instancias políticas con efecto inmediato. Dicha decisión está siendo comunicada también al Ministerio de Relaciones Exteriores de la República de Guatemala en su calidad de depositario del tratado antes mencionado para los efectos pertinentes. El Ministerio de Relaciones Exteriores de la República de Nicaragua aprovecha la ocasión para reiterar a la Junta Directiva del Parlamento Centroamericano las muestras de su consideración y estimas. Muchas gracias.
0: Hablo para ustedes.
1: Noemí Mayor.
0: La vocera.
1: Del Ministerio de Relaciones Exteriores, Gobierno de Reconciliación y Unidad Nacional, República de Nicaragua. Buenos días.
0: Buenos días. Gracias, vocera. Nosotros avanzamos en otros temas que ayer nos dio a conocer la copresidenta. Delegación nicaragüense viaja a Rusia para concretar nuevos acuerdos en comunicación. Una delegación nicaragüense encabezada por Daniel Edmundo Ortega Murillo, coordinador de los medios del Consejo de Comunicación y Ciudadanía, viaja a Rusia. Lo anterior lo dio a conocer este lunes la copresidenta de Nicaragua, Rosario Murillo. Esa delegación está integrada por compañeros de los distintos medios y por la viceministra de Telcor, hermana Celia Reyes. Van a promover y concretar nuevos acuerdos que potencien nuestras tecnologías y nos inscriban más y más en las rutas actuales de inteligencia artificial como corresponda, añadió. Asimismo, informó que la delegación que viajó a Belarus ya ha retornado al país. También retornaron hoy a la Patria Bendita, luego de una fructífera visita que nos permitió atender con más equipos, suscripción de acuerdos para más equipos de salud, de construcción, las alcaldías. En esa visita se acordó, por ejemplo, casi 300 ambulancias, Noemí, solo en esa reunión que se acaba de sostener. Es uno de los tantos acuerdos a los que pues ahí estuvieron sobre la mesa. Imagínense, porque entendemos que el derecho a la salud es prioridad. Sin salud no hay vida, destacó la copresidenta. Laureano Ovidio, Ervin, el coronel Marvin Corrales, el compañero Carlos Selva del Banco Central, estuvieron allá gestionando y suscribiendo estos valiosos acuerdos, refirió la copresidenta.
1: Las 8:46 en Radio Nicaragua. ¡Saludos! ¿Cómo están, chicos? ¡Saludos, Jorgito!
0: ¡Buenos días, Jorgito!
1: ¡Buenos días, Jorge! ¡Buenos días, Julito!
0: ¡Buenos días, Silvita Elena!
1: ¡Buenos días a nuestra amiguita de Matagalpa!
0: ¡Lizeth!
1: ¡Buenos días, Lizeth Orozco! ¡Buenos días!
0: ¡Buenos días a la Arely también!
1: ¡Arely, buenos días! ¡Muchacha, te has perdido! ¡Caramba!
0: ¡Gavita de Nagarote!
1: También se nos ha perdido. También saludos especiales para nuestro amigo de la isla de Ometepe,
0: Ricardo. Ricardo y Roberto. Es que no escucha aquí en Managua en un residencial.
1: Ah, Roberto. el que nos dejó el corazón abierto.
0: Sí.
1: Porque no se comunica con nosotros.
0: ¿Qué se hizo, Roberto?
1: Roberto, ¿estás bien, chavalo?
0: Escribinos. Escribinos. No esperen a que la 9000 les diga que los va a amenazar.
1: Sí, no quiero eso. No llegue. Miren, ando tan
0: bien. Hoy anda tan bien, dice que no quiere pelear. Y no quiere amenazarlos tampoco.
1: Sí, no, saben que ando dolor de columna. Entonces cuando ando dolor de columna, ando que me miren y no me toquen. Así es, no los estoy amenazando.
0: No, solo no, simplemente no. Les está comentando en la situación que ella se encuentra.
1: Es correcto, simplemente. Enviamos saludos también a Rosita Elena Dávila, que nos escucha en Giluá.
0: Ay, un cierto. Saludo.
1: Y me dice... Y Vicente. A Vicente, que ahorita anda nalga para arriba limpiando.
0: Así es, Vicente, donde va la gente. Entonces ahí anda haciendo los quehaceres de la casita. Nosotros nos vamos a la música, espérate, Noemí.
1: Espérate.
0: Es que tenés buenas nuevas, Noemí.
1: Buenos días, buen día, saludos a todos en cabina. Jorge, gracias, Jorgito.
0: Buenos días, Jorgito.
1: Besos, mi amor. Bye.

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7: Las 9:50, no, es 9:50, las 9:02.
8: Que 9:50, decía yo, 9:000, qué momento que no me di cuenta, pasó tan rápido.
7: Ay, Dios mío, miren hasta cómo es el Nica, que del dolor, hasta del dolor saca chiste. Chico. Ahí andan un montón de canciones, como bailan con del chikungunya. Sí, hombre, no, el chikungunya es una realidad. Es mejor prevenir que lamentar esos sendos dolores, porque son sendos dolores. Son unos dolores que a mí no me ha dado, Dios sabe por qué. Porque quién sabe cómo
8: me iría. Si es que existe Noemí después de eso.
7: ¿Quién sabe? Y la Noemí. ¿Qué dicen?
8: Que se te corran los zancudos.
7: Sí, tanto químico en mi sangre.
8: Le agarra, la pican y después.
7: Sí, ellos comienzan a convulsionar. No, fíjate que sí, gracias a Dios. A mí nunca me ha dado chikungunya, nunca me ha dado.
8: Hasta el momento, ¿no?
7: Hasta el momento.
8: No digas nunca.
7: Ah, bueno, hasta pues, el momento. Hasta el momento, en lo sí. Que llevo 58 años. Sí. Pues no me ha dado el chikungunya, las experiencias que he recogido dicen que son horribles. Hay muchos amigos que están con el chikungunya, compañeros de trabajo.
8: ¿Qué?
7: ¿Ah?
8: ¿Qué?
9: La mayoría son solo en la ciudad.
7: A la gente que le da. Sí, que parece que la gente de la ciudad es más chancha.
8: Puede ser, no, no, pues lo hemos que visto, sí. Que en diferentes departamentos siempre participan en la ciudad más limpia. Uh-huh. Y normalmente el premio se queda en aquellos lados, nunca es viene correcto. A Managua.
7: Nunca viene a Managua, esto es porque un día digan Managua la declarada la ciudad más limpia este año. Solamente los departamentos.
8: Y normalmente el que se lleva ese premio es Nagarote.
7: Y Nagarote, a mí me encanta ver muchísimo Catarina, a la gente bien aseada, muy aseada de la gente de Catarina.
8: No, y te quedan viendo, cuando vos no sos parte del montón, te quedan viendo raro y te dicen, ahí están, no le vas a dar trabajo a la alcaldía.
7: Sí, es cierto.
8: Sí, te queda viendo raro, no sé por qué. Como que si uno viniera de otro planeta o qué, porque pasa.
7: Y no precisamente, a veces la gente, hay gente que es muy aseada. En Nicaragua la gente es súper aseada, pero hay otros que no. Entonces, a veces hay tres en la cuadra súper aseados y viene un cochino, un vecino que no deja entrar a la gente del MINSA. No, ahí es que tienen,
8: o sacan a los animalitos allá en mi cuadra. Yo pues porque no me meto, al final no es problema mío. Pero en nuestra cuadra el problema es que hay una casa que tiene como 20,000 mascotas. Ajá. Lo sacan a la calle y que se te vayan a hacer a tu puerta.
7: Sí, también eso.
8: Ah, pero si vos sacas al tuyo y hace eso, empieza el problema. Yo hace poco una señora me dijo, y yo le dije, mire, me va a disculpar, pero mi perro es encerrado, vive y no conoce la calle, porque por lo mismo, Leo. Y después me dice la señora, los días, discúlpame, me dice, ¿por qué? Pero ya me había pasado, ya le había dicho. Sí. Es que me fijé en las cámaras y no era tu perro. Yo les estoy diciendo lo que mi perro no conoce la calle porque yo no lo dejo salirlo. Sí. Si él va a ser hacia adentro y se le recoge y todo. Ah, no, pero usted andaba echándole el muerto al perro, y no se había fijado en su cámara,
7: Sí.
8: Y pasa, pues, lo que pasa en los barrios. Y
7: suele pasar que hay gente desconsiderada, sin ninguna pizca de vergüenza ni de cultura, y que sacan al perro que lo hagan en tu casa.
8: Sí.
7: En la acera, frente y en tu puerta. Entonces, por eso lo de las cámaras, digo yo que es tan importante, y no me digan
8: pero,
7: que.
8: Pero
7: y no me
8: revisen.
7: No me vengan a decir que son muy costosas, no. Son súper baratas.
8: Pero que revisen antes de echar la culpa.
7: Y antes de ir a hablar al peso de la lengua, primero mire las cámaras. Dice, buenos días, mis amores, sudando.
8: Buenos días.
7: Saludando el chikungunya. Dice, sudando el chikungunya.
8: Híjole, cayó la jefa.
7: No, la jefa. Nuestra jefa de jefa cayó.
8: Caíste, jefecita. ¿Cuántos días ya tenés, jefecita? Porque tenía rato, desde la semana pasada, no se nos reportaba.
7: Sí, puichita. ¿Cuántos días tenés, mamá? Ya. Le sirviste, Elena. Sí, fíjate que me la dejó como...
8: A ver.
7: Me la dejó sobadona. Mira, mira.
8: Ah, sí.
7: Me la dejó sobadona, mi muchachita.
8: Y es que estaba haciendo ejercicio, Noemí.
7: Sí, es que te digo, la gente puede estar bien aseadita, su casita, pero hay un montón de gente, mira, a donde mi mamá, izquierda y derecha, cochino, en medio mi mamá, y todavía llegan los del MINSA y le dicen a mi mamá, felicidades, mire qué casa más limpia que tiene. Qué casa más limpia, el otro lado y al otro lado, por Dios, dice, qué vergüenza. Qué vergüenza.
8: Y es lo que vos estás diciendo, no, de nada sirve que doña Daisy mantenga limpio.
7: Ajá.
8: Si al final los zancudos del otro lado se cruzan.
7: Correcto, y eso pasa, es lo que está pasando.
8: Pasa que cuando fumigas, los alacranes de la otra casa se te van donde vos.
7: Ay, no, si esto es un rollo.
8: Pero algún día, Noemí, algún día,
7: Dios me lo permita.
8: Dios te lo va a permitir, vas a ver que sí. Y va a ir disminuyendo este problema que está con la basura.
7: Sí.
8: Así como se está ordenando Managua, porque inclusive en la nueva construcción vos ya no ves a vendedores ambulantes. Así se va a ir regulando todo.
7: Así
8: no perdás la fe, Noemí. La fe es lo último que se pierde, ¿viste?
7: La fe te valga, ¿viste?
8: Sí, tenés fe como un granito de mostaza, ¿viste?
7: Ay, sí, porque la estoy perdiendo.
8: No, Noemí, no la perdás. No seas una mujer de poca fe, Noemí.
7: Bueno, pues eso esperamos. Y cambiando de tema, saludos, Silvita Elena, un abrazo grande. Esperamos ya verte.
8: Que ahorita, pronto te recuperes.
7: Que pronto te recuperes, te miramos bonita, a pesar de todo, ¿verdad?
8: No pierde su energía y su brillo.
7: Así es, eso, mi jefecita, 9-9. El conductor queda en prisión por muerte de hombre en carretera norte. El juez Francisco Javier Mairena Larios programó para el próximo 16 de octubre la audiencia inicial contra Luis Steven Gutiérrez Vilches, de 25 años, acusado de provocar un accidente de tránsito que cobró la vida de Carlos Ernesto Girón Larga Espada, de 38, que precisamente ayer domingo se encontraba de cumpleaños. Qué mal.
8: Híjoleta.
7: Vamos a ver qué más sigue diciendo, porque se pegó.
8: ¿Se te pegó?
7: Sí, mira.
8: Bueno, mientras se le
7: despegó.
8: ¿Ya se despegó?
7: Sí, entonces dice que al admitir la acusación, la autoridad judicial también dictó la medida cautelar de prisión preventiva en contra del acusado. Los hechos ocurrieron la noche del pasado viernes 2 de octubre, de alrededor de las 10:30 de la noche, cerca de los semáforos de La Subasta, en la carretera norte, frente al barrio Berta Díaz. Ahí pasó esto. Según la acusación, Gutiérrez Vilches conducía ebrio.
8: Borracho.
7: Un volquete matrícula M329237 de este a oeste, realizando maniobras en zigzag, lo que causó que impactara contra el auto Toyota Yaris color blanco, placa M22633, manejado por Girón Larguespada, quien tenía la preferencia del semáforo. A causa de del fuerte impacto, la víctima quedó atrapada y prensada dentro del automóvil, de donde tuvo que ser rescatada con el valioso auxilio de los pobladores del sector. Posteriormente, Carlos Ernesto Girón fue llevado de emergencia al Hospital Alemán Nicaragüense, donde se rindió a la muerte en la noche del sábado a causa de un trauma cráneoencefálico severo y hemorragia intracraneal. Tras provocar la colisión, el conductor del camión huyó. Iba a bolo, pero huyó del sitio, siendo capturado posteriormente. No corrió mucho, porque imagínate, iba a bolo.
8: Y él creía que iba corriendo recto, ¿no, Emi?
7: Y iba zigzagueando el maje también. Durante la audiencia preliminar desarrollada este lunes, el procesado fue formalmente acusado por estos delitos de homicidio imprudente y exposición y abandono de personas, quedando a la espera del desarrollo del proceso judicial en su contra. Ya sabemos que la Nayeli ya está manejando temas porque dijo por abandono.
8: Por abandono. Por
7: abandono, sí. Buenos días.
8: Buenos días, Noemí. Nos vamos a mantener en suceso de estos que nos tocaron como país, que nos causó dolor, que al final no era nuestro familiar directo, pero pues te estoy hablando del caso del niño, ¿verdad? Del colochito, de que los que lo abandonaron, los sin corazones, huyeron por un mes y hasta después fueron capturados. Pues estos dos, como dice la Noemi, estos dos piches, dice que piden casa por cárcel porque ya no aguantan estar preso.
7: ¿Qué?
8: Sí. ¿Qué? El homicidio y su cómplice de la muerte de este niño, pues, piden casa por cárcel porque ya no aguantan estar preso.
7: Fíjate vos. ¿Ah? Poneme de piripipí.
8: Y anduvieron huyendo un mes. Y no se entregaban, Noemi, que tenían cargo de conciencia. Pues parece que no.
7: Qué bárbaro, es que pues, sinvergüenza.
8: Sí, pues. Voy a darte más detalles. Carlos José Cruz y Samuel Ociel Gutiérrez Arriaza, los dos sujetos condenados por la muerte en accidente de tránsito del niño Imer Antonio Rivas López, conocido como Colochito, están solicitando a las autoridades judiciales le den el privilegio de casa por cárcel. Se conoce que la abogada de ambos sujetos ya introdujo ante las autoridades judiciales la suspensión de la pena y la solicitud fue presentada en el juzgado cuarto distrito penal de ejecución de sentencias de Managua, donde se dio un plazo de 6 días al Ministerio Público y a las demás partes para que se pronuncien para posteriormente determinar si se acepta o se rechaza la petición. Carlos Cruz cumple condena de 4 años de prisión por homicidio imprudente y omisión de auxilio por ser el autor de la muerte de Colochito al atropellarlo con su motocicleta el pasado 18 de junio en el kilómetro 11 de la carretera Vieja a León. En tanto, Samuel Gutiérrez recibió 1 año y 6 meses por omisión de auxilio y encubrimiento, pues viajaba de pasajero de Cruz. Ambos cumplen su condena en el sistema penitenciario Jorge Navarro en Tipitapa desde el pasado 25 de julio y a menos de 3 meses dicen que ya no aguantan en estar presos.
7: Ya no, ya se aburrieron.
8: Pero igual,
7: entonces pásamelos por favor a la Holiday.
8: Yo no sé. Puede ser que eso es lo puede que no quieren.
7: Puede que sí, puede que sí.
8: Pero final. Bueno, vamos a ver qué pasa. Igual, pues, Noemi, no soy yo judicial ni nada por el estilo. Pero
7: yo no soy psicóloga, pero ellos quieren ir al Holiday.
8: No, lo que te iba a decir que para mí 1 año de condena para uno y 4 para el otro, muy poco.
7: Muy poco.
8: Para mí.
7: Para mí también que le pongan un psicólogo, pónganle un en servicio de spa, porque esto es tan, tan estresado, y creo que hay que trasladarlo al Holiday Inn.
8: Sí, sí, ¿verdad? Pero bueno, vamos a ver qué pasa. Igual está el plazo de 6 días, si le aceptan o no. Para mí, pues, que no, que ahí lo dejen aprendiendo de la lección, ¿no? Porque una cosa es que vos provoques el accidente y aceptes la responsabilidad, pero te huiste, te anduviste escabullendo un mes, vendiste la moto, ya... ¿Cuándo te pensabas entregar? No había planes de entregarse.
7: No chinchinemos a esa gente.
8: Sí, entonces hay que los dejen.
7: Hay que los dejen.
8: Que aprendan. Si no, y ahí.
7: Van a volver a hacerlo.
8: ¿Y mañana qué?
7: Mañana pueden hacer lo mismo.
8: Sí, entonces no.
7: Tenemos por acá un audio. Esta es nuestra
8: opinión, ¿verdad?
7: Sí, y fue la de la Nayeli, porque yo no me meto en eso.
8: Ve que me deja morir sola la Noemí. A ver, vamos a escuchar el audio.
7: Aló, buenos días. La sirvita Elena.
10: Buenos días, mis amores.
8: Buenos días.
10: Gracias a Dios estoy bien. Ya tengo como un mes que me dio el chikungunya, pero yo ya mi ejercicio tengo que hacerlo para seguir sudando lo que quedó ahí para sacar el remanente. Beso, mi amor. Cuídense.
7: Beso también. Beso, mi amor. Abrazote. Es que me estaban contando algunos médicos.
8: Ajá, no, de mí contanos.
7: Que, y le dijeron también a mi mamá que las secuelas quedan hasta 3 a 6 meses.
8: Ajá.
7: E incluso hay algunos que les deja de por vida las secuelas y quedan algunos...
8: Me imagino que eso ya dependiendo sí de la edad, ¿no, Emi?
7: Sí, dependiendo de la edad y de la contextura, dependiendo también de las enfermedades subyacentes. Y de la variante. Pero la verdad que dice que no a todos les da de igual manera, que sí, que viene con todo, dirían los chavalos, vienen con todo el huevo.
8: Ay, hay esta que agarrarnos vez. Duro.
7: Y la variante de este año uh-huh. ha sido como más potente.
8: O sea, como que evolucionó.
7: Como que evolucionó, pero vos sabías que hay unos virus que van evolucionando, pero como que disminuyen la fuerza, no Ajá. sé qué sé.
8: Pero yo creo que este comió rábano con espinaca.
7: Pero este salvaje ha venido a llevarse en el saco a grandes y a chicos.
8: Sí.
7: Y miro que las secuelas son
8: fuertes,
7: las calenturas, no todos, como dice un...
8: Hay uno hasta deliran.
7: Es correcto, hay algunos varones amigos míos que me han dicho, Noemí, cuídate porque esta babosada la siento hasta como diabólica, me dice un amigo que se llama Jorge. No es Jorgito Correa, es otro Jorgito.
8: Ajá.
7: Me dice, esto fue horrible, me tuvieron que ingresar. Posterior quedan con muchos traumas en el cuerpo, quedan bastante adoloridos, quedan con una secuela de padre y señor mío. Ya tiene 4 meses y todavía pues hay días buenos y hay días malos. Hay unos que quedan con dolor en el cuello, quedan con algunos mareos, quedan con dolor en los tobillos y dolor en las manos. Esto es, dicen Noemí, arrollador, tremendo dolor. Que yo que soy hombre, dice, que aguanto y estoy, dice, capacitado para aguantar todo tipo de dolor, el chikungunya me revolcó. Y esos son los testimonios que tenemos. Ayer estaba viendo a una nica en Inglaterra, que esa chavala, pues la Maya, yo la sigo siempre. Ayer llevaba el segundo día el chikungunya. Y ese chaval es fuerte. Y ayer,
8: bien activa.
7: Y es súper activa. Y dijo, esto es horroroso. Así es que cuídense muchísimo. La zancuda que anda en el día es la más peligrosa. Recuerden que es una zancuda que le gusta vivir en agua limpia.
8: Es fina.
7: Ella es muy fina. Esos baldes que tiene con agua usted y que pasan días, más de una semana, son recolectores de huevos, oye. Esas son las piscinas que ocupa la zancuda. Después no se esté quejando. La panita del perro, también, su mascota,
8: sí.
7: Ahí puede verse limpia, pero usted tiene que botarla porque al tercer día un agua estancada es proliferación de zancudos. Buenos días, ¿habló para usted?
8: La vocera del MINSA, no de mi mayor. Ah, la vocera de la zancuda.
7: Ahí dice Egipto, buenos días.
8: Vamos a la música, Noemí.

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5: Continuamos en línea, también nosotros vamos avanzando en el tiempo y el reloj nos marca las 9:33 de la mañana y por supuesto tenemos buenas nuevas para ustedes. A ver, tenemos más información y avanza tercera etapa del centro oncológico en Managua. En un 47% avanza la construcción de la tercera etapa del centro oncológico Dr. Juan Ignacio Gutiérrez esa casa en Managua y se estima que será entregado en mayo del 2027. La doctora Asmil Toruño, directora de este centro,

0: Asistencial detalló que esta tercera etapa contará con 8 edificios donde se estarán las áreas de emergencia, hospitalización con 200 camas, sala de operaciones y recuperación, unidad de cuidados intensivos, lavandería, bodega de insumos, comedor y cocina. También explicó que esta tercera etapa tiene un área de 8.337 metros cuadrados de construcción que consiste en obras grises, trabajo de fontanería, sistema eléctrico, entre otros. Recordó que este centro ya brinda atención a las familias desde marzo del 2025 con el funcionamiento de la primera etapa con la atención de consulta externa, quimioterapia y albergue para los pacientes. Además, destacó que en promedio atienden unos 300 pacientes por día, donde no solo se les brinda los servicios de diagnóstico, sino que también el acompañamiento como los grupos de apoyo, atención psicológica y atención en cuidados paliativos para los pacientes. La segunda etapa de este centro, inaugurada en julio pasado, cuenta con los servicios de tomografía computarizada, resonancia magnética nuclear, mamógrafo, rayos X, estudios especializados de laboratorio y el área de patología. Este centro, ubicado en el kilómetro 15 de la carretera sur en Managua, cuenta con equipos de alta tecnología y personal especializado en diferentes áreas de oncología. El centro oncológico se desarrollará en 4 etapas. El trabajo de la primera se inauguró el 7 de marzo del 2026. El inicio fue el 11 de noviembre del 2024 y así vamos avanzando. Ya hay 2 etapas construidas que está al servicio de las familias nicaragüenses. Ahora ya está en proceso la tercera etapa que está prevista para entregarse en el 2027, a mitad del otro año. Y por supuesto, una cuarta etapa se realizará previo o un tiempo después de la entrega de esta que ya se encuentra en construcción, Noemí. Un hospital de referencia, ¿verdad?, para nuestros pacientes de oncología. Ya no necesitas ir a diferentes hospitales por diferentes servicios. Como antes, vos sabes, Noemí, que un examen en un hospital porque el que tenía la maquinaria, la otro, porque ahora no. Ahora todos nuestros pacientes de oncología tendrán todos los servicios que ellos necesiten de salud en su propio hospital, Noemí.
1: Qué bueno, esa es una gran noticia. De verdad que son las buenas nuevas que merecen ser viralizadas. Eso sí se viraliza. Ahora vamos a hablar sobre el mejoramiento vial en el Mercado Oriental, que ha sido un relajo.
0: Pero ya lo explicamos ayer.
1: Ayer les explicamos, un relajo no por parte de las autoridades, relajo que está haciendo la gente.
0: Relajo que, como dicen, algo que se vuelve malo costumbre, nosotros lo queremos hacer ley, Noemi. Uh-huh. Y cuando ya viene y te enseñan, no, pero es que esto no es así porque trata, y te van enseñando la guía, vos decís, no. Ahí donde no, nos ponemos, no, como decimos nosotros, chiva.
1: No, es que yo no, yo siempre tengo años de estar aquí, pero no es legal. Es que yo aquí creció mi mamá y entonces aquí tengo que yo también. Pero y aquí no. Pero no, no.
0: Aparte, queríamos progreso, que ay, nos quejábamos de los adoquines, que nos quejábamos porque tal cosa.
1: Que nos quejábamos porque ahí no había lugar, porque entonces no teníamos una ruta, porque no se sabía por dónde estaba la parada de autobús. Y entonces ahora, ¿qué es lo que pasa?
0: Estamos como la gata angora.
1: Como la gata angora. Mira, la gente, vamos a ser claros, somos arrechos para hacer el desorden.
0: Para criticar.
1: Para criticar y también para que cuando ya nos ponen el orden.
0: Ahí sí ahí nos molestamos. Ahí ya brincamos. Que el de la alcaldía mucho molesta, que no saben qué hacer, que no tienen nada más que hacer. Sí que para eso le pagan, porque somos especiales, hasta alimentamos las madrecitas.
1: Ahí en el Mercado Oriental, ahí era una tierra de nadie, no se sabía por dónde pasar, por dónde salir. Vos sabías que entrabas, pero no sabías si ibas a salir.
0: ¿Por dónde? O si por el mismo lugar.
1: ¿Por dónde? O decía vos, y por aquí yo me acuerdo que entré, pero al final eso era un molote, eso era un desorden.
0: Además, digo, no es mía.
1: Yo aplaudo el orden. La verdad que yo crecí en una familia que mi mamá me puso orden desde niñita.
0: Aparte, no es mía. Hay diferentes sectores del mercado oriental que por el tiempo se deterioró. Uh-huh. Las calles, sobre todo. Y cuando llovía, pues se empozaba el agua, se hacían grandes charcos. Ahora, para no afectar a los comerciantes, ¿verdad? Se va trabajando de etapa en etapa. Para no,
1: para no que no sean afectados.
0: Para que no sean afectados, pero no nos entendemos, ¿oye?
1: No nos entendemos, la verdad que somos
0: como los animales. Solo tengamos paciencia para las personas que van a hacer sus compras, ¿verdad? Al oriental, ya sea mensual, quincenal, semanal, como ustedes quieran. Tener paciencia, y porque ahora hasta la ruta de el recorrido de los autobuses han cambiado.
1: Es verdad. En el sector del gancho de caminos del mercado oriental en Managua, los trabajadores de la alcaldía iniciaron el despeje de tramos que ocupaban parte de la vía vehicular, que es lo que estábamos hablando. Luego de realizar la notificación previa a los comerciantes con el acompañamiento correspondiente, esto es parte del plan de mejoramiento vial que también incluye el mercado más grande de Centroamérica, porque no lo podemos dejar excluido. No lo podemos dejar por fuera de este ordenamiento y embellecimiento que tiene nuestra bella capital. Sí. Las obras contemplan el retiro del adoquinado deteriorado para dar paso a una nueva superficie de asfalto con el propósito de mejorar la circulación vehicular y peatonal, además de reducir los problemas de inundaciones que afectan durante la temporada lluviosa.
0: Ese lado se mantiene bastante basura.
1: Horrible, Nayeli, horrible.
0: Cierto, la basura también.
1: Durante la temporada lluviosa, ese sector del centro de compra se llena, se inunda. Entonces, los comerciantes del sector valoraron positivamente el proyecto y señalaron que estarán colaborando durante el periodo de ejecución.
0: Así me gusta que colaboremos.
1: Así me encanta. Los vendedores también destacaron que la modernización de la vía va a permitir mejorar las condiciones de trabajo, brindar mayor seguridad a los clientes que nos interesa muchísimo. Así es que hay ese mejoramiento, nuestra colaboración es importante para que salgamos más rápido y que no obstruyamos ni detengamos el progreso porque lo necesitamos. Así es que, por favor, les habló para ustedes la vocera de los comerciantes del mercado oriental, Noemí Mayorga. Nos vamos a la música.
0: También sos vocera, no, en este caso sos vocera de la alcaldía de Managua y con MEMA.
1: Es correcto, pero también de los comerciantes.
0: Bueno, vos
1: pero de cayendo... aquellos ordenados y disciplinados.
0: Sí,
1: hay que, yo tengo que siempre hacer hincapié.
0: Sí, porque si no van a decir que sos vocera de todo y te van a poner todas las cartas que quieren que...
1: Ajá.
0: Sí.
1: Me van a poner hasta, mira, a ver, decirle a fulano que me regrese.
0: Sí, que me pague.
1: O decirle a fulano que me regrese los tacos de marihuana, tampoco ahí.
0: Sí, viste.
1: A eso no le hago.
0: Viste, por eso te digo que mejor ahí especifiques, Noemí. No voy a hacer.
1: Gracias, Nayeli.
0: Bueno, Noemí, ahorita estoy viendo en las redes sociales, ¿verdad?, de que hace unos momentos se registró un accidente de tránsito en la pista suburbana, o mejor dicho, en el empalme a la pista suburbana. Y pues, Noemí, hay una persona confirmada fallecida en el lugar. Se trata de Brian Josué Alvarado, de 28 años. El vehículo, que era conducido a alta velocidad, colisionó con un árbol y la mujer, porque quedaron varios atrapados en la chatarra, prácticamente porque quedó hecho chatarra ese auto, fue llevado al hospital con heridas de gravedad. Y ahí pues vamos a darle seguimiento a esta noticia y cuando tengamos más detalle nosotros se las vendremos a contar, a informarle a ustedes para que estén al pendiente.
1: También hubo otro en la zona franca Las Mercedes, frente al Marena. Ahí hubo uno y dice, a ver, hola, muy buenos días, tía Noemí. ¿Cómo amanece Julito, esa señora? Buenos días, Nayeli, saluda a mi princesa.
0: Buenos días.
1: Ay, qué bueno, Julito, lindo.
0: Tu sobrino.
1: Es mi sobrinazo. Saludos para mi princesa. Buenos días a Don Chico. Bendiciones para todos los que tengan bonito y excelente martes. Gracias. Gracias, Julito. Te vamos a poner música, ¿oíste? Te la ganaste.
0: A ver, si quieres una, escribirnos.
1: Ajá.
0: En el siguiente bloque te complacemos.
1: Dale,
0: porque ahorita
1: pues.
0: ya tenemos listos los tres discos. A ver.
1: Dale, Barco, vámonos.

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0: estamos en línea.
1: Ya estamos en línea. Aquí nadie es gordo, todos estamos en línea.
2: Todos estamos bastante en línea, sí. ¿Verdad, Noemí?
1: Míranos qué lindo cuerpo, míranos. Sí. Dice, del cielo cayeron pelotas de hielo sobre Paraguay.
2: ¿Ah?
1: Sí, hombre. Y yo miré algunas imágenes de unas pelotas de hielo, pero es que eran
2: pelotas. ¿De ahí sacaba, bueno, para hacer un fresco?
1: No, fíjate que sí, literalmente.
2: O sea, para poner a helar un fresco sacaba.
1: Literalmente hablando, parecían pelotas.
2: ¿De fútbol?
1: No, no tanto así.
2: ¿Tan así no?
1: No, tan así no, como pelotas de béisbol. Ah. Así más o menos. ¿Se imagina estar en la calle y que comience a caer del cielo piedras de hielo del tamaño de una pelota de tenis?
2: No, porque me caen el chirimoy y me la rajan.
1: Eso ocurrió en Paraguay durante una fuerte tormenta que sorprendió a Asunción y ciudades cercanas. El granizo golpeó con fuerza los vehículos, techos de vivienda, mientras varias zonas quedaron sin electricidad. Las imágenes del fenómeno rápidamente llamaron la atención por el tamaño de las piedras de hielo. La tormenta llegó acompañada de lluvias intensas y ráfagas de vientos de casi 100 kilómetros por hora en medio de una alerta meteorológica que fue emitida por la zona. El temporal dejó daños materiales y sorprendió a los habitantes. Vieran cómo estaban con la boca abierta, asustadísimos, que tuvieron que resguardarse ante la fuerza del fenómeno. Un episodio que convirtió por unos minutos la tormenta en una verdadera lluvia de hielo. Habló para ustedes
2: la vocera de hielo,
1: Noemí Mayorga. Buenos días.
2: Ella dice que es vocera de todos, entonces no importa, ahora es vocera hasta del hielo. Y pues también de los paraguayos, porque se quedaron sorprendidos, no lo habían visto. Aquí a duras penas hemos visto granizo, pero poquito. Imagínate si nos pasara eso a nosotros también, Noemí. Nos quedamos así como Juan.
1: Aquí ya estamos acostumbrados porque hemos visto granizo.
2: Nos quedaríamos como Lelo.
1: Como Juanono.
2: ¿Ves? Pero son cosas de la naturaleza también, Noemí. Y por supuesto, cada quien va a ir viendo diferentes fenómenos, ¿verdad? Nosotros tenemos más información de las buenas nuevas. Acopio de leche alcanza 122 millones de galones. ¿Sabes hasta cuándo?
1: Ajá.
2: Hasta el mes de agosto, Noemí, ¿oíste? Tenemos buena producción de leche. El Ministerio Agropecuario reporta al mes de agosto un acopio de leche de 122.8 millones de galones en empresas lácteas y queseras artesanales a nivel nacional. Indica una nota de prensa que estos volúmenes fueron muchos y se destinan a la elaboración de lácteos para el mercado interno y la exportación. La transformación y el valor agregado del sector lácteo nicaragüense son motores claves para la economía, ya que generan importantes encadenamientos productivos entre emprendimientos orientados al consumo y a la producción primaria. El modelo operativo de estos centros de acopio agroindustriales se fundamenta en el

0: acopio directo de la producción nacional en finca. O sea, Noemí, que hay queso, hay leche, hay crema, hay cuajada, lechagria, yogur. ¿Qué
1: de,
0: más?
1: Que, de todo.
0: De todo y lo que se nos olvida. Ah, bueno, la mantequilla también.
1: Sí, porque se saca de la leche. Sí.
0: La mantequilla, margarina, hay de todo, de la todo, verdad.
1: La verdad que sí tenemos leche, hay de todo.
0: Miren, yo sé que me van a decir...
1: Quesillo.
0: Que, ah, bueno, sí, quesillo. Yo sé que van a decir el mozzarella y todas estas cosas. Van a decir, pero en la pulpería no baja. Pero es que la gente de la pulpería...
1: Entonces vaya hacia el mercado.
0: Mejor vaya hacia el mercado. Además, en el mercado te van a probar diferentes quesos y vos compras el que sí, te gusta.
1: Tené cuidado cuando te lo van a probar, porque te van a probar
0: uno y después te despachan otro.
1: Es que son, mira, campeones.
0: Por eso les digo, porque obviamente en la pulpería él te lleva uno solo. Pero uh-huh. A él le pareció que estaba bueno, pero el paladar de la 9000 lo puede sentir muy salado.
1: Ahí es.
0: Entonces mejor te vas al mercado, gastas 2.50, te traes las libras de quesos que vos necesites y las traes a tu gusto. Uh-huh. Y obviamente la encontrás a un valor menos.
1: Menos, correcto. Y el campeón Leónidas Arcona, conocido por su impresionante fuerza en la lucha de brazos, protagonizó un duelo muy distinto a los que suele enfrentar. Esta vez frente a él se sentó un padre acompañado de su pequeña hija, ajá, que observaba atentamente cada movimiento. Arcona tenía una enorme ventaja y podía terminar el enfrentamiento rápidamente, pero decidió alargarlo. Poco a poco permitió que el hombre acercara su mano hasta la mesa, mientras la niña seguía el duelo con atención. Finalmente, el padre consiguió vencer al campeón. La celebración no tardó en llegar. El hombre festejó su triunfo y su hija también reaccionó con tanta alegría ante los brazos de su papá, orgullosa de lo que acababa de conseguir. Arcona tenía una fuerza suficiente para llevarse la victoria, pero eligió otra cosa. Dejó que aquel padre ganara y convirtió una simple competencia en un momento que terminó emocionando a todos los presentes. Qué lindo gesto de este campeón, me encantó. Felicidades por él. Y felicidades a ustedes si están de cumpleaños. ¡Muchas felicidades!

0: cumpleañero, ¿verdad, Noemi? Si tienen algún cumpleañero, escriban a nuestro WhatsApp y nosotros le hacemos una serenata privada, exclusiva, como las que aquí estábamos entonando estas dos voces.
1: Y si quieren invitarnos a su cumpleaños,
0: también nosotras vamos a
1: los cumpleaños. Ya es un poco más caro.
0: Claro.
1: Pero nosotros de eso vivimos, realmente vivimos de nuestra voz.
0: Así es. Así que, no, mire, y ya que está hablando, pues nos vamos los tres. Sí, vamos a llevarlo, nos vamos los tres. Aquí. Ahora no quiere ir.
1: Si nos van a agarrar a tomatazos, que nos agarren a todo.
0: Aquí. Ah, nos deja hundirnos en el barco solita. No. Y pensando que éramos un gran equipo de trabajo. Y mira, dice, no, hay que las agarren a ustedes, dice.
1: Dice doña Noemí.
0: Ah, también ese va a ser trabajo allá afuera.
1: Doña Noemí, niña Nayeli, dígale a don Chico. Ajá. Que me suele la música Anhelo de la Orquesta Adolescente, porfa. Ahí vamos a buscarla, ¿oíste, Julito lindo pechocho?
0: Pero escuche lo que dijo don Chico.
1: ¿Qué dice, Chico, sobaco peludo?
0: Dice, el trabajo es aquí, allá afuera yo no las acompaño, hay que la agarran a tomatazo. Pero si es un trabajo también, le digo, y no quiere ir, nos deja morir, Noemí.
1: Mala onda. Mira, dicen que las fuerzas policiales incautaron 25 libras de marihuana y detienen a tres sujetos en el Rama Caribe Sur. La Policía Nacional asestó un nuevo golpe al crimen organizado tras la incautación de 25 libras de marihuana y la detención de tres personas en el municipio del Rama, en la región autónoma de la Costa Caribe Sur. ¿Qué dice, Chico?
0: No,
1: el operativo se ejecutó el pasado jueves 1 de octubre a las 3 de la tarde en el barrio Loma Verde de la comunidad Guapí. Bueno, pues bien, así sea, que fuerzas policiales sigan incautando 20, las libras de marihuana, algunos que tienen toneladas, y que asesten los duros golpes a los cabecillas, no solamente a los pucheros. Buenos días, ni a los muleros, 10:24. Y no, los 24, no, los 24. Ay, buenos días. Me quiero ir.
0: Ahí está la de Julio.
2: Julio,
0: ahí está tu música.

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5: Continuamos en línea, seguimos en línea. Nosotros, después de las informaciones nacionales, las curiosas, nos vamos a ir a nadar un poquito al mundo rosa, Noemí, ¿te parece?
6: Me parece, porque a mí la farándula me relaja.
5: ¿Te relaja?
6: Yeah.
5: Bueno, te tengo muchas informaciones, pero te las voy a tratar de resumir porque son varias,
6: varias.
5: Ya está disponible en las plataformas digitales la colaboración de Grupo Firme con Ricardo Arjona, Amor Factura, que es un junte que ahí tiene muchos esperándolas y con curiosidades por la diferencia de género que son. Por una parte está Arjona, más melancólico, más sentimental, más relajado, por decirlo así, ¿verdad?
6: Diferente de género, que
5: género musical, no de género biológico,
6: género musical.
5: Él es como más tranquilo, más relajado, más armonioso, más más como melodía. Por otro lado, tenés a Grupo Firme, que fiesta, rumba, pachanga, muy mexicano,
6: cortapulso
5: y lo que vos quieras. Pero, pues, es un junte que al final está dando que hablar. Muchos de ellos lo están esperando. Por una parte está lo comercial. Pero fuera de lo comercial también está un tema. Ahí está.
6: Ahí está el Grupo Firme. Firme y Chorizo. Pónganse firme.
5: Entonces, por ahí está el lado comercial, obviamente, porque he tenido buenos números.

0: qué bonito que tu artista favorito, Noemí,
1: Ricardo Arjona,
0: te conozca, sepas quién sos vos y que al final te diga, voy a hacer un junte.
1: Ay, sí, no es cualquiera.
0: Y eso fue lo que le pasó a Edwin Cass, el más fanático. Esto viene de una vez que lo invitaron a un programa. Él cantó, ¿verdad? Porque le hicieron como el momento de karaoke y nadie se esperaba que él pues iba a confesar que era muy fanático de Ricardo Arjona y entonó uno de sus temas musicales. Sí. Y de ahí viene este junte y por eso tenemos ahora Amor Factura de esto.
1: Y que yo he tomado la decisión con la autorización de la Nayeli y de Chico Cáceres, con los tres llegamos a un consenso que es necesario que se la dejemos completo a los oyentes.
0: Bueno, pero después de las informaciones se la vamos a dejar.
1: Después vamos con las informaciones.
0: Bueno, pues es que la Noemí quiere escucharla. Eso en resumidas cuentas. Ella quiere escuchar este tema musical.
1: Sí, después
0: así
1: vamos
0: que
1: a hablar
0: después
1: de los
0: seguimos
1: demás.
0: Con las informaciones. Escúchenla, este junte, que para muchos es raro, para otros está muy bueno, pero después
1: para mí
0: de escucharlo,
1: está lo máximo.
0: Después de escucharlo, vamos a venir
1: a la valoración.
0: A ver lo que dice la Noemí, sí, que es la que tiene mejor oído.

0: muy buena. No tengo objeción. ¿Y vos, chico?
1: Está buenísima, ¿verdad?
2: Está buena.
1: Y entonces, muy buena.
2: ¿A quién ahora le creemos, Noemí? ¿Ah? ¿A quién le hacemos caso ahora? La Shakira dice que las mujeres ya no lloran, las mujeres facturan. Y viene Arjona y dice, tú no lloras ni factura.
1: Sí, hombre, está buenísima. La de, me quedo con la de Ricardo Arjona.
2: Entonces ella le vuelve a hacer caso a Arjona.
1: Sí, yo le... Vos sabes que para mí, yo le he hecho caso siempre a Arjona. Hay algunas canciones, como dos o tres, que no van con mi filosofía de vida ni mi manera de ser, pero de ahí la mayoría, ay, yo soy Team Arjona.
2: Mira, yo le puedo decir una cosa, para muchos era un junte raro, para mí no, fíjense que fuera de todo, creo que Arjona
1: buenísimo, lograron artista, el objetivo.
2: Es un artista bastante completo, porque es un hombre que se te puede montar en cualquier género, que era regional con no sé qué, que eso no es un junte, no desentonó Arjona. Si bien es cierto, la voz de Edwinka es más fuerte.
1: Más fuerte y se... Pues, sobre... Pero no deja de sobresalir la voz de Arjona, ¿verdad?
2: A pesar, pues, de que ser de sí. Que Edwinka era más fuerte, ¿no? Para mí igual este sigue teniendo... Y es más, me atrevo a decir de que Edwinka solo llegó a ayudar porque esa letra me parece 100% de Arjona.
1: A mí me parece también que lleva mucho, mucho de la pluma e inteligencia sí. Y cerebro de Arjona.
2: Es de él, ¿verdad?
1: Arjona escribe.
2: Sí, es que estaba... O sea, está su toque. Sí. Y pues lo que para muchos coincidieran raro, para mí me pareció bastante bueno. Los acordes que tomaron para la melodía, o sea, todo está bastante bien.
1: ¿Y cómo es que se llama el disco para quienes lo preguntan?
2: No, el tema musical se llama Amor Factura, no es parte de ningún de ningún álbum. Simplemente es una nueva propuesta musical.
1: Voy
2: que
1: a preguntarle
2: ellos nos traen.
1: A ChatGPT.
2: Pregúntale a ver qué te dice la Sol.
1: Hola Sol. Bien, aquí estoy en la radio revista.
3: ¿Sí?
1: ¿Sí? ¿Aló?
3: Oh, muy bien, ¿cómo va todo? Sí, te escucho.
1: Pues bien.
3: ¿Cómo va la radio revista?
1: Yo quiero preguntarte algo, vamos bien, gracias a Dios. Uh-huh. Quiero preguntarte sobre la nueva producción de Ricardo Arjona.
2: Con Grupo Firme.
1: Con el Grupo Firme.
2: Ah.
1: Se llama
2: Amor Factura.
1: Amor Factura. ¿Quién escribió la letra? Uh-huh. Quisiera saber.
3: Claro, dame un momento, por favor.
1: Claro
3: sí, Noemí, mira. Sí, primero te corrijo algo importante. Second no es su producción más nueva. Lo que sacó recientemente se llama Amor Factura, una colaboración con Grupo Firme, lanzada el 1 de octubre de 2026. Y según se ha dicho, él ha estado trabajando en un nuevo proyecto, mencionando que tiene 30 canciones ya producidas para ese álbum, que al parecer se llama De Todo Un Poco. Y según entiendo, Arjona suele escribir sus propias canciones, así que muy probablemente escribió también esa.
1: ¡Qué bien! ¡Gracias, mi Sol! Un saludo para los oyentes de la Radio Revista en Línea.
3: Claro que sí, un saludo cariñoso a todos los que nos escuchan en la Radio Revista en Línea. Que tengan una linda jornada y bueno, aquí seguimos atentos.
2: Muchísimas gracias, Sol. Bueno, entonces vamos a estar al pendiente porque ya Sol nos está dando la primicia de que son 30 temas musicales. Hasta el momento Arjona pues no ha dicho nada, pero cuando lo digan yo voy a decir, Sol lo dijo primero.
1: Sí, lo dijimos aquí gracias a la colaboración de Sol, que si Sol se equivoca también le volamos.
2: También le vamos a...
1: Sí, no, dijiste que había escrito, pero no dijiste cuántos temas había, en cuántas canciones. Las canciones, no sabíamos la cantidad de canciones y que se va a llamar De Todo Un Poco.
2: Sí, no, para mí que era
1: para
2: que...
1: mí que era nuevo.
4: Específicamente usted preguntó por una canción.
1: No, sí, específicamente, pero Dios,
2: pero o sea, lo que nos dio ella de detalle es que hay una nueva producción, la cual pues hasta el momento sí. Yo vuelvo y se los digo, Arjona no ha dicho nada confirmado, pero sí. Cada artista que empieza a trabajar en un tema es porque algo se viene. Solo
1: algo
2: es cuestión de esperar la confirmación de este hombre, con quién va a trabajar, a quiénes va a traer. Por supuesto, muchos están apostando por un cambio de género, mezclas de género, Vamos a ver si es el caso.
1: Y me gusta porque sale
2: de su confort.
1: Y el título es muy arjoniano.
2: Sí,
1: entonces. De todo un poco.
2: Vamos a ver qué pasa. Yo le voy a dar seguimiento, te prometo, Noemí, que
1: sí,
2: le voy a dar seguimiento
1: favor.
2: A las redes sociales de Arjona.
1: Mientras se habla, ahora apartando Arjona, que Shakira y Piqué se reúnen en España para establecer el régimen de visitas de sus hijos. Propone que en los periodos de vacaciones de pocos días sea Piqué quien viaje a Miami para evitar a los niños realizar viajes transatlánticos de corta estancia con el desajuste horario que esto conlleva, ¿verdad? Ya de manera rapidísima. Alejandro Fernández se está preparando para recibir su cuarto nieto.
2: Ya.
1: También la
2: hija acaba de confirmar también.
1: También la va a romper porque cada nieto va a ser, él celebra y se pica. Cada concierto, el maje también
2: Y
1: también se le moja la canoa.
2: Y como que se le moja la canoa. Siguiendo con el mundo rosa, Noemí, Cazú acaba de cerrar su tour latinaje, que fue el primero que le abrió puerta internacionalmente hablando. Lo bonito es que lo cerró Noemí en su tierra natal, en Jujuy.
1: En Jujuy.
2: Sí, en Jujuy, que de hecho eso era el tributo que ella estaba haciendo a los ritmos folclóricos de Argentina. Muy bien, excelente cierre, Noemí. Vimos que en este tiempo fue ella sola, ella fue la protagonista, no invitó a nadie más, pero un show, Noemí, muy pensado. Escenografías, coreografía, ella misma, o sea, metiéndose tanto, involucrándose tanto en la producción de su presentación, fue bastante bonito. Y ya que estoy hablando de Cazú, voy a conectar algo que pasó de que...
1: Cuando oigo decir Jujuy, me acuerdo de mi mamá. Ah. Que para todo decían las mamás de antes, ahí está, llorando, ahí está, Jujuy, Jujuy, Jujuy, Jujuy.
2: Entonces, ya que estamos hablando de Cazú, quiero conectar algo, Noemí. Mira, vos me decís, ya dejen a la muchachita, pero qué culpa tiene el internet de que la muchachita abra la boca y...
1: Pero sí, ya ni nadie se acuerda de la muchachita.
2: Y la cajeteé. Mira... Hace poco di una entrevista, la muchachita,
1: o sea, la vamos a llamar por su nombre, Ángela Aguilar.
2: Sí, di una entrevista a Ángela Aguilar, donde primero dijo que los que cantaban reggaetón para ella era algo, una música fea, porque sí. Era como que estaba haciendo algo malo, no sé qué. Y un tiempo para acá, ustedes saben que cada artista se mete en la cuestión de lo que está de moda. Uh-huh. Y cuando se dijo que Bad Bunny era el número uno de no sé qué cosa, ella era fanática de Bad Bunny. Que quería hacer un junte con Bad Bunny. Y que Bad Bunny aquí, que Bad Bunny allá.
1: ¿Y ahora?
2: No, espérate. Isa, que ella dice que iba a escribirle a Bad Bunny, que no sé qué. Y pum, el Bad Bunny invita a la Cazú en su presentación de Buenos Aires, hasta le cede el espacio que cante sola. Uh-huh. Después, cuando dijo que había hecho una carta a manos para lo de Selena Quintanilla, que le había escrito a Ivy Quintanilla, pero que estaba esperando respuesta, alzó a Ivy Quintanilla, invitó a la Cazú a la presentación en México, la coronó y le agradeció por el tributo que le hizo a su hermana.
1: ¡Qué mal!
2: Y quedó. Ahora viene y hace poco, en una entrevista, dice que, ay, que ella ama a la bichota, que es la número uno, que estamos hablando de la Karol G. Porque la está rompiendo, porque es mujer, que también le gustaría un junte con ella.
1: Y viene
2: la... Alzo la Karol G, diciendo en una entrevista, a mí me gustaría volver a colaborar con Cazú.
1: Buena.
2: Y el internet le ha hecho burla, porque todo lo que ella declara para su vida, le está pasando a la otra. Y aparte también, después hizo como que también quería hacer una canción, una colaboración con la Shakira, que no sé qué, que era su ídola, papá.
1: ¿Y
2: la
1: qué
2: Shakira prefirió invitar a la Belinda a una presentación, y ahorita, en la más reciente que tuvo, pues, invitó a Dua Lipa. O sea que ni por cerca está en el radar de sus artistas, que ella dice que son sus favoritos, pues parece que no está en el radar. Y yo no sé, pero... No es cuestión de que uno se incline la balanza a un artista o al otro artista.
1: No, pues
2: pero
1: no.
2: Yo siento que de que está con Nodal y todo lo que conllevó en la manera de cómo están juntos, esa mujer no sé si es que firmó su acta de función de carrera o qué, pero le ha caído una sal, Noemí.
1: Y también al pobre Nodal.
2: A todos, porque hasta al Pepe Jones también.
1: Sí, hombre.
2: O sea, ya los Aguilar no asientan cabeza, no levantan cabeza, porque a la única Aguilar que le ha ido bien es a la Majo. Es que, por Majo, cierto, hace poco hizo un junte con Lucero también. Y ahí hay unos que otros factos que dicen que puede ser para la prima.
1: Sí, y ahora dicen que nadie quiere juntarse con Ángel Aguilar, ni decirle adiós ni de largo.
2: Sí, yo no sé, esa mujer como que acabó la tumba de todos.
1: ¿No, ¿No ves que a la Angélica Vale le están haciendo también el feo ahorita?
2: Pero fue por sus mismas declaraciones.
1: Fue por las mismas declaraciones que estaba en contra de la casa.
2: Sí, y miren que llámenle karma, destino, lo que vos mismo cosechás, no sé cómo vos le quieras llamar, sí, pero al final siempre, como decimos nosotros, un buen nica, no hay que escupir para arriba
1: cuando
2: porque la saliva te puede caer.
1: O como otros dicen, no tires piedras si tienes piedra al techo si lo tienes de vidrio.
2: Sí.
1: Porque se te puede romper.
2: Y entonces por ahí anda con la cuestión de los Aguilar, Noemí, más cancelado que residente en su momento. Es que así te puedo hacer esa comparación ahorita. Los Aguilares están más cancelados que residente en Puerto Rico en su momento.
1: Bueno.
2: Así de claro está la cosa. Porque es que le ha ido feo para la foto,
1: le ha ido, como decimos nosotros. Le ha ido de la patada.
2: Hasta pero... la mamá de Cristian Nodal tuvo más éxito, ¿viste? Bueno, con su tema que le acaba de dedicar a la Inti.
1: Hombre, terrible todo esto. 10:39 y apartamos un poco el mundo rosa.
2: Dejemos al Aguilar un
1: Dejemos
2: ratito.
1: Al Aguilar, porque realmente ayer estuve viendo declaraciones de la que le están haciendo más bullying que nunca. Cuando abrió la boca para equivocarse, no podía decir como tres palabras. Estaba, pero esta muchachita como que no lee. Es que yo creo que la sacaron de clase, ¿verdad?
2: Es que yo creo que ella nunca fue a la escuela. Lo que tenía era como tutores especiales, creo, algo así.
1: Sí, porque qué mal habla, realmente que es bastante
2: es
1: corta.
2: Es
1: muy corta ella, muy pobre en vocabulario. Y realmente da pena ajena.
2: No es por hablar mal de nadie, ni que seamos tincasú ni nada, ¿no? Nosotros somos bastante neutros.
1: No, porque yo ni a la casu la conozco.
2: Del que dé de qué hablar, nosotros aquí venimos a hablar,
1: sí,
2: ¿verdad?
1: Sí, si aquí volar cabeza, pues ni modo.
2: Pero lo que quiero decir es que por sí ella no contaba con la simpatía. No, porque a la gente le parecía una niña muy mimada, una niña muy arrogante. Uh-huh. Ella tiene el complejo del yo-yo, creo.
1: Sí.
2: Porque ella todo, yo. Se dijo en su momento que las clases que ella... O sea, y son cosas que el internet le ha refrescado, ¿no?, de mí en su... Ella dice que ahora le da pena ver sus entrevistas porque hablaba por hablar. Pero es que no es que hablaba por hablar, sigue hablando por hablar.
1: Sí, y ahora sigue hablando.
2: Entonces, ella siempre fue como de... Yo no necesito maestros porque yo solita soy mi propia educadora. Que yo no fui a la escuela porque era súper dotada y por los viajes y que no sé qué y que no sé cuánto. Entonces, y cada que hay un artista nuevo, ¿verdad? Lo hizo con Alex Fernández. Ay, no, yo no me junto porque él está nuevo. Yo ya tengo 7 discos que no sé qué, que no sé cuánto. Y entonces vos te quedas. Si tanto presumís que estudiaste ópera, que tenés la dinastía, y te echas flores. Si al final ahora no se ve nada de eso, ¿no, Emi? Yo creo que el peor, no error, pero su desacierto en la vida y por capricho, por lo que vos quieras ponerle, Noemí, ese junte con Nodal. Si de por sí no la querían, ese junte con Nodal fue como para terminar,
1: para catapultarla, así como para enterrarle y decir finish. 10:41, ya nosotros casi nos vamos.
2: Bueno,
1: ya nos vamos. Capturaron a 98 personas por diversos hechos delictivos en Nicaragua y así vamos a seguir metiendo en el bote.
2: Va para el bote.
1: No quisiéramos, pero la verdad, si ustedes se andan portando mal, andan robando, andan delinquiendo, va jalado para la cárcel. Uno tiene que portarse bien en la vida y de esta manera Francisco Cáceres y Blandón le agradece la sintonía, la Nayeli Carrera, Silviño, que se está recuperando de una cirugía menor.
2: Que pronto lo tendremos por estos lados.
1: Esperamos pues que sea muy pronto. Y a usted, amigo y amiga, amiguita y amiguito,
2: ajá,
1: le decimos lo mejor del mundo. Le deseamos que tenga éxito en todo lo que haga, lo que está emprendiendo, lo que va a emprender, lo que está sintiendo. Recuerde que si es bien o mal, nada es para siempre. Si es bueno, sépalo aprovechar.
2: Y si es malo,
1: reflexione.
2: Así eso es. Nos llama al tiempo que nosotros le decimos mal, pero Dios sabe por qué te está poniendo esa prueba.
1: Así es, amén. Así es que nos vamos, un abrazo, lo queremos mucho.
2: Nos escuchamos mañana, miércoles, mitad de semana.
1: Bye.

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3: Buenos días, muy buenos días, queridos hermanos que en ese momento están siendo parte de esta gran audiencia a través de esta poderosa estación de radio. Queridos hermanos, es un verdadero placer para mí el día de hoy presentar este poderoso programa, dándole gracias por haber tenido misericordia nuevamente para nosotros el día de hoy y poner oxígeno en nuestros pulmones y permitirnos ver las maravillas que Él mismo nos ha dado. 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verdadero maestro espiritista que puede ayudarle a usted a dejar atrás todo sufrimiento, todo llanto, toda desesperación, todo endeudamiento, toda pobreza, toda enfermedad, toda pérdida que usted en ese momento esté padeciendo. Estimados hermanos, el día de hoy, siempre se los digo, es un día espiritualmente bien fuerte. Muchos brujos haciendo sus cochinadas, sus brujerías, sus macumbas, sus trabajos de vudú a partir de las 12 de la madrugada del día de hoy. Día propicio para causar tanto daño como a ellos les gusta hacer. Personas siendo trabajadas para ser infelices emocionalmente, personas siendo trabajadas para que se separen de su pareja, para que se separen del amor de su vida, personas siendo trabajadas para que en su hogar siempre haya discordia, para que sus hijos estén rebeldes, personas siendo trabajadas para separar la suerte de ellos, personas siendo trabajadas para tener problemas en sus trabajos, en sus negocios, para tener problemas con sus tierras, con sus cultivos, con sus animales, personas siendo trabajadas para experimentar gran cantidad de enfermedades que el día de hoy le tienen a usted atado, estimado hermano, a ese sufrimiento físico, a ese sufrimiento emocional, que es vivir una enfermedad crónica, que es vivir una enfermedad incurable, que es vivir una enfermedad puesta a través de un daño, a través de una maldad. Gran cantidad de personas necesitando ayuda, pero también gran cantidad de personas escuchando a este su servidor maestro David, diciéndoles de que tengo la capacidad espiritual y física para liberarle a usted de todo sortilegio, para liberarle a usted de todo mal aire, de todo mal ojo, para liberarle a usted de cualquier tipo de trabajo de brujería que le esté dañando su vida y a su familia. Personas que están siendo afectadas con entierros en sus casas, con entierros en sus propiedades, en sus fincas, con entierros puestos en cementerios para dañar su vida, están el día de hoy necesitando una ayuda. Y es a ustedes, queridos hermanos, que yo les vengo a hablar, es a ustedes que yo les vengo a decir de que necesitan buscar el cambio con urgencia en su vida. Ustedes no pueden vivir de esta manera. Eso no es de Dios. Ustedes tienen, estimados hermanos, que siempre dar el paso hacia el frente. Ustedes tienen que buscar cómo salir de tanto problema que están viviendo. Tienen que hacerlo por usted y por sus familias. Estimados hermanos, gran cantidad de personas, gracias a la sabiduría que Dios Padre me ha dado, han sido ayudadas en este centro. Personas que hoy por hoy están viviendo definitivamente una vida cambiada, una vida mejor. Personas que habían sido trabajadas por brujos, que han sido pagados por enemigos ocultos, inclusive que pueden ser familiares. Porque hoy por hoy, estimado hermano, déjeme decirle que la maldad es más grande que la misma y propia caridad. Hoy por hoy estamos claros que caritas vemos, corazones no sabemos, y que no somos monedita de oro para caerle bien a todo el mundo. Por eso usted necesita tener una protección especializada en su cuerpo, en su casa, en su finca, para sus animales, para sus siembros. Usted necesita, estimado hermano, protegerse de la envidia, de la maldad que carcome el alma de las personas que no pueden verlo a usted que está avanzando, porque inmediatamente buscan cómo hacerle un mal. Personas que no soportan ver la estabilidad en su hogar, personas que no soportan ver que sus hijos son buenos hijos, personas que no soportan ver que usted rara vez se enferma. Esas personas son las que están sobre su vida, son las que están pendientes más de su vida que la de ellos mismos. Son las personas, estimado hermano, que aunque se estén muriendo de hambre, buscan la manera para hacer un pago a un brujo y empezar el daño en su vida. 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
3: Estimados hermanos, para continuar con este poderoso programa presentado por su servidor Maestro David, tengo un mensaje de texto que ha venido a nuestras líneas telefónicas para darle lectura y respuesta en este momento. El mensaje dice así: Maestro David, Mi fecha de nacimiento es el 3 de marzo de 1988. Quisiera que me ayude porque se me han muerto dos animales y veo que el último que nos queda está como moribundo. No sé qué sucede, pero estamos por quedar en la calle porque la leche de esos animales era un sustento para nosotros y no sabemos qué hacer. Mis iniciales son DCH. Ok, bien, estimado hermano, claro que sí. Para mí es un verdadero placer estar leyendo este mensaje y darle respuesta en ese momento a través de las poderosas cartas del tarot egipcio y ver qué es lo que está sucediendo, estimado hermano. Bien, amigo, óigame bien. Aquí es un problema claro el que está sucediendo y el mal viene de parte de su hermano Walter. Óigame bien, estimado amigo. Usted tenía viviendo a Walter en su casa y en sus tierras con usted, ahí en su solar. Pero ¿qué sucede, estimado hermano? De que Walter está enamorado de su esposa Blanca. Y usted se dio cuenta porque Blanca a usted se lo dijo. Y antes de usted enjaranarse, antes de usted obviamente hacer una tragedia en la familia, usted lo corrió. Pero Walter, estimado hermano, no se fue obviamente, ¿verdad? Bien de su mente ni bien de su corazón. Porque inmediatamente, estimado hermano, él tuvo un dinero, pagó a un brujo para hacer un daño. Estimado hermano, vaya y diríjase a esa palmera que tiene usted en el patio, porque solo hay una palmera ahí. Esa palmera, obviamente, a la orilla de esa palmera, en el lado derecho de esa palmera, exactamente, estamos hablando del lado norte de la palmera, aquí se me está mostrando, hay un entierro, estimado hermano, que es el que está causando las muertes de sus animales. Y si usted quiere, estimado amigo, que yo le ayude a salvar la vida de ese último animalito que a usted le queda, venga, mi hermano, busque un par de bolsas plásticas, se las pone en sus manos, saque ese entierro, no lo abra, no lo rompa y me lo trae directamente a mi oficina consultorio. Aquí lo vamos a destruir, aquí vamos a evitar que su animalito se le muera, aquí vamos a hacer, obviamente, que el trabajo que Walter pagó ese brujo deje de tener efecto, lo vamos a proteger y usted va a ver, estimado hermano, cómo vamos a levantar su suerte grandemente a través del extracto de los tres poderes para que usted vuelva a recuperar esos animales, estimado hermano, y para que usted compre más, inclusive, animales. Gracias, estimado hermano, por haber mandado su mensaje. Tengo otro mensaje de texto por acá que me están escribiendo. Dice: Maestro David, tengo un problema con un vecino que ya no lo soporto y necesito que me ayude a ver si usted puede hacer que él se vaya. Mis iniciales son CDF y soy nacido el 5 de enero de 1978. Bien, estimado hermano, claro que sí, para mí es un gusto. Vamos a ver qué es lo que está pasando, cuáles son las intenciones, obviamente, de esta persona alrededor de su vida, a través de las cartas del tarot egipcio también. Bien, estimado hermano, tengo ya su fecha de nacimiento aquí en las cartas del tarot egipcio. 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Vamos a protegerlo y por supuesto que yo le voy a ayudar a sacar a ese mal vecino de ahí. Soy experto en retirar vecinos problemáticos, experto en separar también, obviamente, amantes despechados, queridas despechadas, claro que sí. También, obviamente, exparejas despechadas. Para mí va a ser un gusto ayudarle, estimado hermano. 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
1: Les voy a contar la historia de dos muchachos que en su juventud solían llevar serenata a la misma chica. 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
2: Bien, estamos a través de Sobre la Jugada 90.5 FM, 620 AM, Radio Nicaragua, la voz deportiva que se oye. Nayeli Cabrera Infante en los controles. Gerald Dávila, quien les habla en el programa Sobre la Jugada. Hoy es martes 6 de octubre, ¿verdad? Del año 2026. Hoy arranca la gran final del campeonato Germán Pomares Ordóñez frente a sus Rivas contra el conjunto de los Tiburones de Granada. Una final inédita, pues nunca se han enfrentado estos conjuntos en una final. El Bower quedó eliminado en semifinales en 5 juegos. Quedó eliminado también el conjunto de los el equipo de Estelí. Una jugada bastante polémica el día sábado, partido a las 5 de la tarde. Usted, por supuesto, lo puede vivir por las dos potentes frecuencias de Radio Nicaragua 90.5 en FM y 620 AM. Hoy también arranca, o hoy es el último partido de Messi, ¿no? Con la selección de Argentina. Ya andan muchas viudas hoy de Lionel Messi con camisas ahí que van a jugar ante Benín, la selección albiceleste. También ayer Norchad Omier tuvo actuación con los Timberwolves de Minnesota en la pretemporada de la NBA. Ayer en total Norchad jugó 9 minutos con 3 segundos y anotó 2 puntos, 2 rebotes, 1 robo. Una asistencia en la victoria de los Timberwolves de Minnesota 116-97 ante los Milwaukee Bucks. También el nicaragüense Brian Blandón va a volver a estar peleando una vez más en una velada de All-Star Boxing denominada Haciendo Historia, donde va a enfrentar al panameño Ronald Gallito Batista. El combate a 10 asaltos se va a realizar el 30 de octubre en el Hall of Palme en Managua. Hay mucha información. También hay una entrevista ahí con el nicaragüense Jonathan Loaiziga Estrada, una entrevista que le realizó el colega Levi Luna. También Ronald Medrano se reportó a los entrenamientos de los Charros de Jalisco tras haber tenido participación con los Dantos en la segunda vuelta del Germán Pomares Ordóñez. Va a jugar pelota invernal Ronald Medrano, al igual que Steven Cruz, que se reportó a los entrenamientos de los Tiburones de La Guaira. Ambos nicaragüenses ya están en sus respectivos campamentos, los Tiburones de La Guaira de Venezuela y los Charros de México, donde juega Ronald Medrano, pues en México. Medrano va a jugar por tercera temporada consecutiva con los bicampeones del béisbol de la Liga Arco Mexicana del Pacífico, mientras que Steven Cruz tendrá su segunda temporada. Ayer también fue importante porque el equipo francés ganó 4-1, le remontaron a Bélgica sin la presencia de Kylian Mbappé. De las noticias malas, perdieron los Yankees de Nueva York. Ayer sumaron su segunda derrota, también los Padres de San Diego, y están contra la pared ambos equipos. La tabla de posiciones de la Liga Superior de Baloncesto también, que tiene en primer lugar al Real Estelí con 13 victorias y solamente una derrota. Después están los Flecheros de Matagalpa con 10-4. El equipo frente a sus Rivas está con 10-4. Las Brumas de Jinotega 10-4. Los Jaguares de La Guan, que han venido mejorando mucho, 10-6. La Costa Caribe tiene 8-6. La Uni 7-7. El equipo Tiburones de Granada está con 6-8. En el caso de la UNAM Managua tiene 4-10. Los Tigres de Chinandega 2-12. Y la Agraria está con una victoria y un total de 13 derrotas. Así que es la información. A Nicaragua no le fue bien tampoco en la National League de CONCACAF. Recordemos que lamentablemente pues el equipo de Nicaragua terminó perdiendo sus 4 compromisos y descendió a Liga B. Nicaragua no tuvo una buena participación, hay que ser claro, se despidieron y de esta manera pues es lamentable para nosotros que pretendíamos que Nicaragua tuviera un mejor funcionamiento en Liga A. No le fue bien, le ganó Costa Rica, le ganó Dominicana en 2 ocasiones, le ganó también por goleada la selección de Curazao. Así que esos son los detalles. Por aquí tenía la entrevista que me habían facilitado, ¿verdad?, con Jonathan Loaiziga Estrada. Al menos quería reproducir unos extractos de esa entrevista que le realizaron a Jonathan, que tuvo una excelente temporada en el béisbol de las Grandes Ligas. Jonathan, que por supuesto le fue muy pero muy bien, más de 60 relevos, recordemos, con el conjunto de los Diamondbacks de Arizona esta temporada. Vamos a ver si encontramos la entrevista que les estaba mencionando del nicaragüense Jonathan Loaiziga Estrada. Hay que decirlo, estuvo hablando de qué equipo ve campeón, de todos esos detalles del campeonato Germán Pomares Ordóñez. Jonathan estuvo, recordemos, anduvo viendo jugar a los Indios del Bóver, Jonathan Loaiziga. Jonathan estuvo por ahí y estuvo en el Estadio Nacional de Béisbol, donde el equipo de los Indios del Bóver terminó perdiendo en 5 juegos ante el Frente Sur Rivas. Me preguntaban cómo está. Me preguntaban cómo está el asunto de mi pronóstico de la final del campeonato Germán Pomares Ordóñez. Vean, para mí la final, honestamente, la veo bastante cerrada, pero creo que sale como favorito el equipo del Frente Sur Rivas. Creo que Rivas tiene buen picheo, creo que Rivas viene de enfrentar a rivales más fuertes, por ejemplo, como el equipo de los Tigres de Chinandega y por supuesto los Indios del Bóver. Granada igual, creo yo que también ha hecho un gran trabajo los en este caso los Tiburones. De hecho, solamente es una victoria que tiene de más el equipo de Rivas sobre los Tiburones de Granada. Quería dejar palabra de Jordan La Cobrita Orozco. Jordan La Cobrita Orozco, que recién ayer vino al país. Hay un reto de por medio ahí. Hay un reto que le realizó, en este caso, el Chocorrombo y Trago a este muchacho Jordan La Cobrita Orozco, que viene de conseguir una victoria contra un peleador cubano. No se le puso fácil, no fue fácil, hay que decirlo, pero logró salir con el resultado y mantiene su invicto, 18 victorias sin derrotas con 18 nocados. Escuchemos lo que decía La Cobrita.
3: Claro, te diste cuenta de las declaraciones que brindó el Chocorroncito Buitrago. No sé si te comentaron algo al respecto sobre eso que mencionó también el otro boxeador nicaragüense.
4: No, la verdad no. La verdad estoy no sé nada mucho de eso.
3: Te adelantamos tal vez un poquito. El Chocorroncito dijo que sufriste mucho ante un boxeador entre comillas amateur, que no era de categoría y que él te reta oficialmente porque dice él, vamos a decir lo que dijo él, que te has enfrentado, que te han estado acomodando tu récord. ¿Qué opinión te merece? Dice que él te reta oficialmente a una pelea aquí en Nicaragua.
4: Bueno, no, la verdad.
3: Yo te digo lo que dijo él, pues no son cosas de nosotros.
4: No, la verdad siempre dejo que la gente hable normal, y eso es normal. Yo soy un profesional, no me pongo a estar viendo los comentarios de la gente, la verdad. Y si en un dado caso él quisiera una pelea, nosotros la amarramos, no hay problema, siempre queda fila, que espere. Pero bueno, siempre yo siempre he dicho que no es gustoso siempre ver a los mismos nicaragüenses peleando entre nosotros mismos. Mejor sacar más campeones, sacar más representantes. Pero hay veces esto es así y entiendo la verdad perfectamente.
3: Y como él acaba de ganar y vuelve nuevamente a lo alto, tal vez también para agarrar un poquito de publicidad ahora que ya sos campeón de esta categoría.
4: Pues la verdad, pues que esto no se trabaja así, sinceramente. Bueno, siempre aquí, siempre estoy en un boxeo profesional, hay un orden. Si él quisiera una pelea conmigo, uno número uno tiene que ganar, tiene que ganarse el puesto, esperar, y obviamente porque pues actualmente nosotros estamos en un alto nivel más que él.
3: Y dijo el Chocolate una vez, a mí si me pagan, peleo con cualquiera. Vos si te hay una buena oferta y tu apoderado se pone de acuerdo, no hay problema.
4: Claro, eso es lo que le digo, eso se trata. Yo peleo, no hay problema, yo peleo con quien sea, donde a donde quiera, y con tal de que me paguen, obviamente.
2: Ahí estaban lo que decía Jordan La Cobrita Orozco. Se quiere montar ahí en el barco, me parece, Carlos Chocorrosito Buitrago, que tuvo varias peleas de campeonato mundial, las terminó perdiendo absolutamente todas, y en lo deportivo, yo pienso que La Cobrita le gana a Chocorrón Buitrago. Hay algunos que dicen que podría complicar el asunto. Yo creo que no. No le va a ganar fácil porque tiene experiencia a Carlos Buitrago. Merece su respeto como el peleador que fue. Parece que está envalentonado porque ganó su última pelea. Sin embargo, pues no. En lo particular me parece a mí que La Cobrita tendría todas las de ganar. Algunos lo ven como que puede ser la posibilidad de que vuelva a resurgir el boxeo en Nicaragua. Recordemos que ha estado un poco apagado el tema del boxeo profesional en Nicaragua porque no hay buenos combates, no hay buenos peleadores y todo el asunto. Pero bueno, el Frente Sur hoy va con Francisco Robleto, ya en la recta final de esta intervención que estamos haciendo, para recordarles que a las 5 de la tarde tenemos el partido entre el Frente Sur y los Tiburones de Granada, correspondiente a la gran final del Pomare. Transmitimos hoy, transmitimos mañana, descansamos el jueves, y viernes, sábado y domingo nos preparamos para lo que viene en esto del campeonato Germán Pomares Ordóñez. Las 12:53 minutos, seguimos en el programa sobre la jugada de parte de los Tiburones. El abridor va a ser Brian Torres, voy a repetir, Brian Torres. Los Tiburones vienen de jugar una gran semifinal que se fue hasta los 5 partidos ante el equipo de Estelí. Una semifinal que de alguna manera pues se vio llena de la polémica ya en la recta final de partido, cuando una jugada cerrada en segunda, Omar Obregón se tiró en el guante para forzar al corredor que se desplazaba hacia la segunda base. Sin embargo, el umpire de la segunda marcó safe, es decir, que el spy del corredor, en este caso Iván Marín, llegó antes que Omar Obregón hiciera el tag en la segunda base. Así que victoria para Granada, que luego dejó tendido a Estelí y se clasificó a la gran final del Pomares, que arranca precisamente el día de hoy. Por ahí tenemos las intervenciones de todos estos elementos, de Renato Morales, de por ejemplo Luis Fernández, miramos, y fue una auténtica locura lo que ocurrió también ahí en el Yamil Ríos Ugarte, donde el sábado el equipo de el Frente Sur terminó eliminando al conjunto de los Indios del Borde. De hecho, vamos a escuchar lo que decían los protagonistas en el terreno de juego.
5: Sí, vos sabés, yo te dije que ahora un juego de cierre de temporada, de final, una serie de final, y como te digo, fue clase juego, y primeramente, y gracias a Dios, pues que se logró la victoria.
3: ¿Qué pasaba por la mente de ustedes cuando Chandler conecta el imparable y el Borde toma la delantera 5-4?
5: Bueno, no lo dimos por vencido, vos viste, venimos en ese mismo inning también, y empató y se remontó, y gracias a Dios, pues que se dio el triunfo para esta ciudad, este equipo de arriba, que esos muchachos que tienen todas las ganas.
3: Final adelantada, vos arriba.
5: Así es, vos sabés, pero también no, vos sabés que el equipo de Granada que ganó también, no es fácil, y te voy a decir que es un equipo de arriba también, necio, y aquí estamos, pues, nosotros aquí estamos para seguir con la frente adelante.
3: Esa afición que llegó a Managua, que respaldó al equipo cuando ustedes jugaban de visitante y que hoy llenó el estadio.
5: Sí, claro, vos sabés que la fanática es muy, muy importante. Es un equipo que tienen que apoyarlo siempre, y esa es la fanática de arriba.
3: A celebrarla y esperar la final.
5: Así es, a celebrarla con límite, pero y para que estemos tranquilos ya en la final.
3: Muchísimas gracias. Ahí está el veterano Renato Morales dando declaraciones para todos los oyentes de Tu Nueva Radio.
5: Galáctico de su nueva radio. Y aquí vamos al Dogado entonces, porque es celebración en el Dogado del conjunto de Rivas después de esta enorme clasificación. Así que Orlando Valle, que fue el que pegó al imparable, valiosísimo, que terminó empujando.
6: Tremendo partido que hicimos, y que te digo, ese equipo del jugador está uno de los mejores del país, y nada, mi respeto para ellos, y gracias a Dios estamos hablando de la final.
5: Valle,

0: ese equipo nunca se dio por vencido. El séptimo octavo inning tenía gente en base y bueno, pintaba difícil para nosotros, pero yo tenía algo preparado y este era el equipo que se merece estar en la final.
1: ¿Tiene Granada?
0: Tiene Granada, pues ahorita tratar de descansar, de festejar ese peso de final y pues después de enfocarnos en lo que viene.
1: ¿Consideran de que esté en una final adelantada contra el BOE por estar los dos de los mejores equipos del torneo?
0: Sin duda, ese equipo del BOE mejoró su picheo, si te fijas ellos tenían grandes lanzadores, Dilmer nos tiró gran pelota aquí, le logramos sacar un juego 1-0, ¿qué te digo? Hicimos el trabajo como equipo, nunca bajamos la cabeza en ese octavo inning, el optimismo que nos da nuestro manager y los mayores que siempre están así con nosotros.
1: Es el gran picheo, va a ser una serie de muchos picheos, Granada contra usted.
0: Sí, a disfrutar el momento, creo que lo que es de uno, lo que te quité, cuando no, pues, lo que te pongas. Y yo soy partícipe de eso y en verdad voy a disfrutar cada turno que tenga en la final.
1: Muchísimas gracias, aquí está Melvin, vamos a platicar con Melvin Hernández, que fue el lanzador que hoy terminó cerrando el partido, está saludando a algunos aficionados que se han hecho presentes para respaldar al conjunto de Rivas el día de hoy. Vamos Melvin, vamos a platicar con Melvin, felicidades, se logra este gran objetivo que era llegar a la final.
2: Así es, le damos gracias, como te dije, cuando las cosas están para uno no te las quita nadie, ya que solamente puede quitarte la vida y yo no tiene mucha profundidad para nosotros.
1: ¿Qué pasó por tu mente cuando el Boer toma la delantera en ese octavo episodio?
2: Estaba muy frustrado, porque yo era que tenía la responsabilidad de sacar ese inning y solamente...
1: ¿Sentiste que llegaste descontrolado en el momento que te trajo el hoy?
2: No, estaba tirando picheo buscando cómo ejecutar el esquina afuera, pero se tenía un futuro muy largo, pero no.
1: Tocado cuando comienza la reacción de Rivas en el cierre del octavo y poco a poco van tomando la delantera, ¿qué pasó por tu mente cuando venía algo de
2: eso? No, yo solamente dije que vos mío ya no me lo puede quitar nadie, porque ya que desde cero es muy difícil que me haga carrera.
1: Disfrutarla y ahora viene Granada.
2: Sí, a disfrutar y el rival que venga no te va a venir con todo.
1: Melvin Hernández, dando declaraciones para tu nueva radio ya y los galácticos de tu nueva radio ya. Después vamos a ir con Danilo porque estar metiendo ahí como que es medio complicado. Y entonces vamos a esperar a Danilo Bermúdez dando declaraciones. Rivas logra clasificar de manera extraordinaria a la gran. Felicidades, Danilo. Un gran trabajo el que se hace en la temporada. Faltan 4 jueguitos más para ser campeones.
3: Sí, así es. Agradecido con Dios por esta oportunidad de estar en una final con mi equipo. Primera vez que estoy en una final con el Real Tour y pues creo que lo más difícil es estar en una final.
1: La ventaja de tener a sus 3 grandes lanzadores disponibles para hoy, Pedro Boy, cerrando a este muchacho Melvin Hernández.
3: Sí, gracias a Dios, pues los chavales hicieron su trabajo. Yo no me sentí tan bien, pero lo importante es que ganamos como equipo. Creo que eso es lo más importante, ganar. Tal vez a mí no me fue bien, pero los chavales hicieron un buen trabajo.
1: 5-4, estaban perdiendo en el cierre del octavo. ¿Qué pasó por tu mente?
3: No, pasan un montón de cosas. Pasaba en mi mente, perdimos, pero yo nunca dejé de confiar en los chavalos. Yo sabía que iban a remontar y pues gracias a Dios se dio.
1: ¿Qué pensaste cuando al final salís explotado y te venís caminando del montículo a la tercera base ya con el juego atrás en el marcador?
3: No, pues muy triste porque yo quería terminar el juego, pero yo lo primero que pensé fue que el chaval que venía atrás iba a venir a hacer el trabajo y fue lo que pasó. Bueno, atravesó un problemita, pero al final los muchachos remontaron y él se bajó cuando tenía que bajarse.
1: Y después toda la alegría cuando ves que Rivas termina anotando y va aumentando su ventaja.
3: Claro que sí, si yo estaba hincado más bien ahí, sí, claro.
1: No vas a hacer, por mí van a perder, por mí van a quedar eliminados.
3: Claro que sí, porque yo me siento un poco culpable que yo como abridor tengo que caminar un poquito más, pero lo importante fue que los chavales hicieron el trabajo.
1: ¿Tiene Granada?
3: Sí, claro que sí, Granada es un tremendo equipo, pero va a ser una serie muy pareja.
1: Bueno, pues muchísimas gracias, ahí estaba entonces, pero se disfruta porque ya se clasifica a la final.
4: Bueno, sí, primeramente darle gracias a Dios por la victoria, porque estamos en una final más. Yo creo que, como te lo dije a vos, tenemos un gran equipo, estamos luchando, veníamos hoy con los 3 mejores pitchers que tenemos, los 3 abridores iban a tirar hoy y gracias a Dios pues se nos dio la victoria. Un poco en los últimos innings se nos complicó, pero yo creo que esto es béisbol y hasta que no caiga el último out, pues luchamos hasta lo último y aquí estamos, ya estamos en la final.
1: Partido de altibajo y como dicen en el fútbol, partido de remontada, de ida y vuelta, porque los 2 equipos en determinado momento del partido estuvieron arriba.
4: Así es, yo creo que este es béisbol. Lo importante fue que nunca bajamos la cabeza, ellos empezaron en el primero y segundo inning ganando 2-0, nosotros dijimos que la oportunidad de nosotros iba a llegar.

0: en cualquier momento llegaba y nunca bajamos la cabeza. Llegó, sacamos explotado el pitcher de ellos, sabíamos que el bullpen de ellos no estaba tan como tenía que estar, tenían pitchers pero que no le tenían mucha confianza, y nosotros sabíamos que si llegábamos al bullpen podíamos ganar el juego. Y Albiri hizo buen trabajo también, pero en el último ya en el último se complicó. Yo creo que es lo que queríamos, sacar a Albiri y venir de abajo y remontar. Yo creo que estamos alegres, buen trabajo de los pitchers, buen trabajo de los bateadores, hoy se logró un objetivo más, yo creo que estamos en la final.
1: ¿Cuál fue la mentalidad cuando vinieron al Docado en ese octavo episodio? Estaban atrás en el marcador a 6 outs de la derrota.
0: Nada, yo creo que no bajar la cabeza, era una carrera, no bajar la cabeza, sabíamos que estamos en nuestra casa, sabíamos que podíamos y que este béisbol son 27 outs, y hasta que no caiga el out 27, yo creo que el juego nunca se ha perdido. 6 outs, yo creo que en el último inning, 6 outs son eternos para cualquier equipo, para nosotros estaban siendo eternos también, y oyeron y Chandler dio el batazo, yo creo que para ellos hizo más eterno, yo creo que venimos a hacer el trabajo desde atrás, yo creo que eso nos ha caracterizado por todo el campeonato, ser un equipo luchador que nunca nos damos por vencido y buscar como sea la victoria, y aquí lo demostramos.
2: El tirón que fue. Ahí estaban las palabras de los protagonistas. El día sábado, ¿verdad? Domingo no hacemos programa, pues el lunes hay un compromiso, pues hablamos de lo que ocurrió el día sábado. Hoy arranca la final del Pomares, antes que nos vayamos, recuerde, 5 de la tarde, frente a sus Rivas Tiburones de Granada, a través de Radio Nicaragua 90.5 FM, 620 AM, en sus dos potentes frecuencias. Buenas tardes.
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1: Es la 1:08. 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
3: Así es, La Red les da la más cordial bienvenida a una nueva edición correspondiente a hoy martes 6 de octubre. En Controles Master les saluda Julio Leiva Mora y en la voz informativa les acompañará Nayeli Cabrera. Para dar inicio, a continuación nuestros principales titulares.
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3: Minsa reporta 23 nuevos casos de COVID-19 en el país. Carazo participa en consultas sobre reformas a la Constitución. INATEC ampliará de 79 a 86 las carreras técnicas en el año 2027. Más de 10.000 niños reciben atención integral en CDI. Nicaragua produce 122.8 millones de galones de leche. Centro Oncológico avanza en su tercera etapa de construcción. Y en el ámbito internacional, más de 200 estudiantes resultan heridos durante protestas en Francia. Rusia registra nuevo fármaco para tratar varios tipos de cáncer. Más de 8.500 delitos sexuales contra menores fueron reportados en escuelas de Inglaterra y Gales. Realizarán paro nacional y marcharán contra la compra de tierras por extranjeros en Argentina. Y después de nuestros titulares, pasamos de inmediato con el detalle de las informaciones.
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3: Iniciamos con el plano nacional. Un total de 23 nicaragüenses dieron positivo a COVID-19 durante la última semana, mientras otras 28 personas concluyeron el periodo de seguimiento establecido por el Ministerio de Salud. Desde el inicio de la pandemia, el MINSA ha atendido y dado seguimiento a 17.422 personas con COVID-19 confirmado. Durante la semana reportada, no se registraron fallecidos atribuibles al COVID-19, mientras la cifra de personas recuperadas llegó a 17.154 nicaragüenses.
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3: 1:11 familias de Jinotepe, La Paz de Carazo, Santa Teresa, La Conquista y El Rosario participaron en la segunda etapa de las consultas Hay Patria sobre las propuestas de reforma a la Constitución Política de Nicaragua. Durante el encuentro, el diputado Gualmaro Gutiérrez presentó los 7 puntos de la propuesta constitucional ante las familias de estos municipios. Productores y pobladores expresaron su respaldo a las reformas y destacaron la importancia de las propuestas para el desarrollo y la generación de empleo. Rigoberto Salgado, productor de caña de azúcar de Carazo, manifestó su apoyo a la reforma constitucional, mientras Jimena Patricia Carmona Jiménez, originaria del Rosario, también expresó su respaldo a las propuestas.
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3: Más noticias nacionales en la red. El INATEC prepara su oferta formativa para el próximo año académico con 86 carreras técnicas, 7 más que las 79 disponibles actualmente. La institución también avanza hacia la meta de atender a 614.000 nicaragüenses durante el 2026. La directora ejecutiva de INATEC, Loida Barreda, explicó que el cierre del actual año académico sirve como base para preparar las condiciones del próximo ciclo. La formación técnica tiene presencia en los 153 municipios del país a través de las escuelas municipales de oficio, escuela de campo y 74 centros tecnológicos. Para el 2026, el INATEC ya alcanza aproximadamente el 80% de la meta de atención prevista. Barreda destacó además el crecimiento de la cobertura al señalar que en el año 2007 unas 48.000 personas recibían formación técnica en el país.
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3: Nos mantenemos en temas de educación. Docentes de Educación Técnica y Tecnológica de Matagalpa recibieron reconocimientos por su dedicación y por impulsar proyectos de innovación pedagógica y tecnológica desde las aulas, talleres y espacios didácticos. El encuentro se realizó en el Centro Tecnológico Benedicto Herrera, con la participación de docentes de los centros tecnológicos Tomás Borges, Santiago Baldovino, Mujeres del CUA y Niño Héroes. Durante la actividad compartieron experiencias y proyectos enfocados en fortalecer la formación técnica y tecnológica del departamento. Bajo el lema Reconectar para Transformar, la iniciativa destaca las prácticas innovadoras y los aportes metodológicos de maestras y maestros al sistema de educación técnica y tecnológica.
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3: 1:14 de la tarde, un total de 10.219 niñas y niños participaron en actividades de atención integral en los centros de desarrollo infantil a nivel nacional con jornadas educativas, recreativas y culturales. En Chinandega, 50 niños participaron en el inicio del proyecto de ampliación y remodelación de los CDI Rayuela y Arcoíris de Alegría. Además, se gestionaron 2.890 pensiones de alimentos por más de 7 millones de córdobas y se brindó orientación a 604 protagonistas a través de la línea 133 y WhatsApp. Por otra parte, 763 niñas y niños y adolescentes participan en centros preventivos de Carazo, Jinotega, León y Managua, donde reciben reforzamiento escolar y desarrollan actividades deportivas, culturales, recreativas y socioeducativas.
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3: Somos La Red, informando para vos. Desde enero del 2025 a la fecha, más de 200 personas han recuperado su bienestar al recibir atención especializada en el Centro de Adicciones Dr. Mario Flores Ortiz en Managua. Mientras se encuentran ingresados en este centro, a los protagonistas se les brinda terapias psicológicas individuales, grupales y familiares, además de musicoterapia y actividades ocupacionales. Se les brinda técnicas para controlar sus emociones, fortalecer su autoestima, identificar situaciones que puedan provocar una recaída y mejorar relaciones con sus familiares.
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3: 1:15 de la tarde, desde el Salón de los Cristales del Teatro Nacional Rubén Darío, se realizó la premiación de los 3 primeros lugares por categoría del Concurso Nacional de Danza, que reunió a 224 dúos participantes en 5 festivales desarrollados en diferentes departamentos del país. El recorrido incluyó danzas urbanas en San Carlos, ritmos latinos en Chinandega, danza folclórica en Estelí, ballet clásico en León y danza contemporánea en Matagalpa. Un jurado de expertos seleccionó a los ganadores en cada categoría. Luis Morales, codirector de Economía Creativa, destacó el respaldo de instituciones nacionales y de la República Popular China para la realización de estos festivales, que permitieron reunir diferentes expresiones de la danza y el talento artístico del país.
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3: Una 16, más de 120.000 servicios brindó el Ministerio del Interior a la población nicaragüense y de otras nacionalidades a través de sus direcciones generales de migración, sistema penitenciario, bomberos y registro y control de organismos sin fines de lucro. La mayoría cantidad de atenciones correspondió a migración y extranjería con 66.790 servicios, incluyendo entrada y salida del país y la emisión de documentos migratorios. El Sistema Penitenciario Nacional brindó más de 32.000 servicios relacionados con visitas, llamadas y recepción de paquetes para las familias. Por su parte, la Dirección General de Bomberos atendió 19 incendios y 661 emergencias. Además de realizar labores de prevención e inspección, las cifras fueron dadas a conocer por la viceministra del Interior, Carla Salinas.
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3: Más noticias en La Red. Con una ceremonia de colocación de ofrendas florales, la Embajada de Honduras en Nicaragua conmemoró el 234 aniversario del natalicio del general Francisco Morazán Quesada en reconocimiento a su legado histórico y patriótico. El acto se realizó en la Plaza de los Héroes y Próceres de América del Centro Superior de Estudios Militares General de División José Dolores Estrada Vado de la Universidad de Defensa de Nicaragua, 4 de mayo. La ceremonia contó con la participación del embajador de Honduras, Francisco Cepeda Andino, autoridades del Ejército de Nicaragua, funcionarios de la Embajada de Honduras, representantes del cuerpo diplomático, cadetes e invitados especiales.
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3: Una 18 estudiantes del tecnológico Muchachos Horizontes Valientes en el Distrito 6 de Managua rindieron homenaje al general Benjamín Celedón con una jornada que combinó historia, cultura y formación técnica. La actividad incluyó la colocación de ofrendas florales, una reseña sobre su vida y legado, además de presentaciones de danzas folclóricas. Durante la jornada, los estudiantes también destacaron las oportunidades que ofrece la formación técnica. Brittany Rivas, estudiantes de mecánica automotriz, compartió su experiencia y señaló que decidió estudiar esta carrera pese a quienes consideraban que no era una profesión para mujeres. La estudiante también resaltó el legado de Benjamín Celedón y su papel en la defensa de la soberanía nacional. La actividad formó parte de la conmemoración de su natalicio y pasó a la inmortalidad.
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3: Una 19, Diriamba, celebrará sus 132 años de haber sido elevada a ciudad con una jornada llena de música, cultura, gastronomía y entretenimiento para las familias en el Parque Central. La celebración contará con la participación de la Gran Banda de Nicaragua, rondallas de marimba, desfile rítmico y diversas presentaciones artísticas y culturales. También se ofrecerá el picadillo y el pastel más grandes preparados especialmente para la ocasión. La jornada cerrará con una fiesta popular y los tradicionales juegos de pólvora programados para el 8 de la noche en el Parque Central de Diriamba.
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3: Una 20, los mimados de la Revolución conmemoraron en Niquinomo el 147 aniversario del natalicio y 114 aniversario del paso a la inmortalidad del general Benjamín Celedón con una pasarela alusiva a la vida y legado del héroe nacional. Como parte de la jornada también se realizó la promoción y entrega de certificados a protagonistas que culminaron los cursos de decoración de queques, corte de cabello, barbería e inglés A1. Las actividades combinaron el homenaje histórico con espacios de formación para protagonistas del municipio en el marco de la jornada conmemorativa dedicada a Benjamín Celedón.
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3: Una 20, hasta el mes de agosto, el Ministerio Agropecuario reportó el acopio de 122.8 millones de galones de leche en empresas lácteas y queseras artesanales en todo el país. De acuerdo al informe, estos volúmenes de leche fueron destinados a la elaboración de productos lácteos. La transformación y el valor agregado del sector lácteo nicaragüense son motores clave para la economía, ya que generan importantes encadenamientos productivos entre emprendimientos orientados al consumo y la producción primaria. El modelo operativo de estos centros de acopio agroindustriales se fundamenta en el acopio directo de la producción nacional en finca, destaca el Ministerio Agropecuario.
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3: Una 21, las familias de la comunidad de Mérida cuentan con un espacio más digno para visitar y honrar a sus seres queridos tras la inauguración de obras en el cementerio local. Las autoridades municipales realizaron el acto de inauguración de los trabajos que permiten fortalecer las condiciones de este sitio comunitario. La intervención responde a las necesidades de la población y forma parte de las acciones que se desarrollan en las comunidades del municipio.
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3: Más noticias nacionales en La Red. Hasta el barrio La Reinaga, en el distrito 4 de Managua, llegaron las brigadas del Ministerio de Salud para fumigar viviendas, eliminar criaderos y orientar a las familias sobre las medidas para prevenir el dengue y chikungunya. Luis Ruiz, epidemiólogo del Centro de Salud Julio Huitrago, destacó que las brigadas recorren los barrios del Distrito 4 para identificar y eliminar posibles criaderos, además de recomendar a la población evitar la automedicación ante cualquier síntoma. Durante la jornada se realizaron labores de limpieza, fumigación y abatización, especialmente importantes durante la temporada de lluvias, cuando la humedad favorece la reproducción del mosquito transmisor. Las autoridades instan a las familias a eliminar cualquier recipiente donde pueda acumularse agua.
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3: Una, 23 minutos de la tarde, la tercera etapa del Centro Oncológico Dr. Juan Ignacio Gutiérrez Acasa registra un 47% de avance y permitirá ampliar la capacidad de atención para las familias que reciben servicios en este hospital de referencia nacional. La nueva etapa contempla 8 edificios con áreas de emergencia, hospitalización con 200 camas, sala de operaciones, recuperación y cuidados intensivos, además de espacios para servicios con complementarios. Actualmente, el centro atiende en promedio a 300 pacientes por día y brinda un diagnóstico, tratamiento, acompañamiento, atención psicológica y cuidados paliativos. La tercera fase comprende 8.137 metros cuadrados de construcción y las autoridades prevén entregarla en mayo del año 2027. El centro inició operaciones en marzo del 2025 con consulta externa, quimioterapia y albergue para pacientes.
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3: Una, 24 minutos de la tarde, la pista de aterrizaje del Aeropuerto Internacional Punta Huete, de 3.600 metros de longitud, ya está completamente construida, mientras el proyecto registra un avance global del 34%, así lo informó el titular del MTI, general en retiro, Oscar Mojica. El funcionario explicó que también concluyó la construcción de la calle de rodaje y que ahora se trabaja en ampliar el ancho de la pista, de 45 a 75 metros, con el objetivo de facilitar la operación de las aeronaves de mayor tamaño. La pista cuenta con concreto hidráulico y, según Mojica, tendrá una de las mayores dimensiones de Centroamérica. La fecha oficial de entrega se mantiene para octubre del 2028, aunque el ministro señaló que el ritmo de ejecución podría permitir finalizar las obras antes de ese plazo. El proyecto se acerca así a la meta del 35% de avance prevista para el cierre de este año.
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3: Seguimos avanzando con las informaciones. Unas 1.350 personas de las colonias Rubén Darío y Los Periodistas en Bluefield contarán con mejores condiciones de abastecimiento de agua potable mediante el proyecto de ampliación que ejecuta Enacal. Las obras contemplan la instalación de 5.000 metros de tuberías y 250 nuevas conexiones domiciliares, con lo que se ampliará la infraestructura del sistema en estos sectores de la ciudad. Enacal prevé concluir el proyecto en diciembre de este año, permitiendo incorporar las nuevas conexiones y fortalecer el abastecimiento de agua potable para los habitantes de ambas colonias.
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3: Más noticias nacionales en La Red. La Empresa Nacional de Transmisión Eléctrica entregó el sistema de electrificación a pobladores de la comunidad Santa Lucía, caserío Ojo de Agua, en el municipio del Sauce. Para garantizar el servicio de energía eléctrica a 158 habitantes de la comunidad, Enatel instaló 2.6 kilómetros de red de distribución. La obra tuvo una inversión de 2.269.161 córdobas y representa un avance en la restitución de derechos fundamentales para estas familias.
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3: Y en nuestro cierre de noticias nacionales, en la comunidad El Bálsamo, en el municipio de Muy, el gobierno de Nicaragua rehabilitó el puesto de salud Justa Espinosa Harkin. Las mejoras a la infraestructura permitirá brindar atención en mejores condiciones a cerca de 3.500 pobladores al mes. La obra la ejecutó la alcaldía de Muy para garantizar la calidad médica a las familias y a los pacientes que son atendidos a través del programa Todos con Voz, entre otros.
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3: Minutos, cambiamos rápidamente de orden informativo y estas son noticias de sucesos en La Red. Contra un árbol terminó estrellado el vehículo que conducía Brian Josué Alvarado, de 28 años, quien murió tras el fuerte impacto en el sector del Colegio Americano sobre la pista suburbana en Managua. Según testigos, Alvarado aparentemente circulaba a exceso de velocidad cuando perdió el control del automóvil. Una joven identificada como Marixa Hernández viajaba como acompañante y sufrió lesiones, por lo que fue trasladada a un centro asistencial. Uno de los testigos afirmó que el conductor habría intentado lanzarse hacia la cuneta para evitar una tragedia mayor. La Policía Nacional investiga las circunstancias del accidente y determinará las causas que provocaron el fatal impacto.
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3: Una 28, un joven de 20 años murió tras derrapar en la motocicleta que conducía por la carretera hacia la comunidad El Valgue, en el municipio de Altagracia, Isla de Ometepe. La víctima, Juan Misael García Hernández, sufrió múltiples fracturas y murió a consecuencia de las lesiones. En el accidente también resultó gravemente lesionada Ixel Hernández, de 20 años, quien recibió atención en el Centro de Salud de Altagracia y luego fue trasladada al Hospital Gaspar García Laviana en Rivas.
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3: Una 29, una herida en el rostro sufrió el joven Anthony Pineda, de 18 años, durante un frustrado robo con intimidación ocurrido cuando acompañaba a una amiga hacia su vivienda. Este hecho ocurrió en el barrio 18 de Octubre, cerca del Parque Municipal de Santa María de Pantasma, en Jinotega. De acuerdo con la información preliminar, Brian Arauz Blandón, de 28 años, alias Mayer, habría interceptado al joven con la intención de despojarlo de su teléfono celular durante el intento del robo. Pineda sufrió la lesión en el rostro. La circunstancia del hecho y la participación del señalado son investigadas por las autoridades.
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3: Una 29, después de 22 días desaparecidos, 5 pescadores nicaragüenses fueron localizados con vida en aguas de Guatemala, donde habrían permanecido varios días a la deriva tras perder comunicación con sus familias. Félix Antonio Bermúdez Rodríguez, de 56, Darwin Cruz Sandoval, de 28, Pedro Narváez, Cristian Cruz y Daniel Hernández salieron a realizar labores de pesca frente a Masachapa, San Rafael del Sur, pero no regresaron ni volvieron a comunicarse con sus familiares. La búsqueda se mantuvo durante más de 3 semanas. Según los primeros datos, la tripulación de un barco camaronero encontró a los 5 hombres a más de 170 millas de las costas de Guatemala y les brindó asistencia. Uno de los pescadores incluso habría logrado comunicarse con su hija, Rosa Yanina Bermúdez. Las familias aún esperan conocer más detalles sobre el rescate y las circunstancias que los llevaron a quedar a la deriva.
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3: 1:30, un peatón que presuntamente intentaba cruzar la carretera de manera repentina fue atropellado por una motocicleta en el kilómetro 36 de la carretera Masaya-Granada. Tanto el peatón, aún sin identificar, como el motociclista Javier Antonio López sufrieron lesiones. Según la información preliminar, López circulaba en su motocicleta cuando el peatón ingresó a la vía, provocando el impacto. Ambos salieron proyectados y quedaron con diferentes lesiones. Personas que se encontraban en el sector acudieron para auxiliarlos hasta la llegada de miembros de la Dirección General de Bomberos, quienes los atendieron y trasladaron al Hospital Comandante Hilario Sánchez en Masaya.
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3: Y en nuestro cierre de noticias de sucesos, una curva pronunciada provocó que el conductor de una camioneta perdiera el control y terminara volcado a un costado de la carretera. Esto en el sector conocido como la Cuesta o Vuelta de Mongallo, en Ciuna, sobre la vía hacia Rosita. Un niño que viajaba en el vehículo sufrió golpes y lesiones leves. Lugareños y otros conductores acudieron para auxiliarlo y posteriormente lo trasladaron a un centro asistencial donde recibió valoración médica y fue reportado estable. La camioneta sufrió daños considerables en la carrocería y el sistema mecánico. Agentes de tránsito de la Policía Nacional acudieron al lugar para investigar la circunstancia del vuelco y regular la circulación, que estuvo afectada mientras retiraban el automotor.
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3: Así es, a las 1:32, vamos a informarte lo que acontece a nivel internacional. Un total de 215 estudiantes han resultado lesionados durante las protestas que se desarrollan en Francia contra el deterioro del sistema educativo y los recortes presupuestarios. Las movilizaciones, protagonizadas principalmente por jóvenes de secundaria, se han extendido a cientos de centros educativos. El caso más grave ocurrió el lunes 5 de octubre en Lens, donde un adolescente de 15 años perdió una mano tras la detonación de una granada policial durante una concentración frente a un instituto. El fiscal calificó el hecho de muy grave y señaló que entre 200 y 250 estudiantes se encontraban en el lugar. Las autoridades mantienen investigaciones sobre la actuación de los agentes antidisturbios, mientras estudiantes y organizaciones de derechos humanos denuncian un uso desproporcionado de la fuerza. El gobierno sostiene que muchas de las lesiones se produjeron por accidentes o acciones de personas ajenas a las protestas.
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3: 1:33, el Ministerio de Salud de Rusia registró el fármaco Elefusa, desarrollado en colaboración con socios chinos para tratar formas agresivas de cáncer de ovario, trompas de Falopio, peritoneo y cáncer de mama metastásico ERH2 negativo en pacientes con mutaciones BRCA media. En el medicamento desarrollado por la farmacéutica rusa Patrok Pharma es un inhibidor selectivo de PARP y busca ampliar las operaciones de terapia dirigida disponibles para pacientes con estos tipos de cáncer. Según especialistas citados por la compañía, alrededor del 70% de las pacientes con cáncer de ovario sufre una recaída dentro de los 3 años posteriores al tratamiento inicial, mientras que cerca del 80% desarrolla resistencia a los fármacos basados en platino tras ciclos repetidos de quimioterapia. La incorporación de Elefusa representa una nueva alternativa dentro de los inhibidores de PARP para prolongar el periodo sin progresión de la enfermedad y mantener su control durante más tiempo.
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3: Más noticias internacionales en La Red. Al menos 8.500 delitos sexuales contra menores de 13 años fueron registrados por la policía en escuelas o sus alrededores en Inglaterra y Gales entre el 2021 y 2025. Según una investigación basada en datos obtenidos mediante solicitudes de libertad de información, entre los casos figuran cerca de 2.000 denuncias de violencia o de violación o intento de violación, mientras que al menos 1.890 delitos el presunto agresor fue identificado como menor de 18 años. Las niñas representaron cerca de los 2/3 de las víctimas en los casos donde se registró el sexo. Los datos también incluyó 6.114 delitos relacionados con la posesión, producción o distribución de imágenes sexuales de menores de 18 años. Además, se reportaron al menos 2.300 delitos sexuales contra jóvenes entre 13 y 16 años en escuelas o sus alrededores.
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3: Una 36, la Asociación de Trabajadores del Estado realizará este martes 6 de octubre un paro nacional desde las 12 del mediodía con retiro de los lugares de trabajo en organismos públicos y empresas estatales, en rechazo al fallo que habilita la compra de tierras rurales por parte de extranjeros. Las medidas incluirán una movilización hacia la Corte Suprema de Justicia. El secretario general de la ATE, Rodolfo Aguiar, cuestionó la decisión del tribunal y sostuvo que el fallo afecta a la división de poderes y pasa por encima de las decisiones del Congreso. La Corte Suprema revocó un fallo que había declarado inconstitucional el artículo 154 de un decreto de necesidad y urgencia impulsado por el presidente Javier Milei, que derroga la ley de tierras. Esa norma establecía que los extranjeros podían adquirir con máximo el 15% de los campos en Argentina. La decisión judicial dejó sin efecto las restricciones a la venta de tierras a extranjeros y generó un conflicto con el poder legislativo. El Senado había derogado el decreto de Milei y eliminado de una ley impulsada por el gobierno el capítulo referido a la venta de tierras a extranjeros.
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3: Y en nuestro cierre de noticias internacionales, Cindy Tamés, influencer de Nuevo León, fue señalada por la muerte de sus 3 hijos y su pareja, Leodegario N., en un ataque ocurrido el 30 de septiembre en Monteorelos. Según la investigación, la mujer habría disparado contra su pareja mientras dormía y posteriormente atacado a los demás integrantes de la familia. Después, Tamés se quitó la vida. Un menor de 14 años presenció parte de los hechos y permanece bajo protección. Las autoridades investigan posibles antecedentes de violencia familiar y sobre todo a un móvil pasional vinculado a supuestas relaciones extramaritales entre la pareja.
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3: Bueno, vamos a cerrar la audición de mediodía de tu noticiero La Red con unas notas curiosas. Una pareja de Manhattan, India, habría vendido a su hijo de apenas un mes de nacido para obtener dinero con el que compró joyas de oro y 2 teléfonos móviles, de acuerdo con reporte de medios locales. El caso comenzó el 7 de agosto, cuando el menor fue llevado de un estado a otro. En su trayecto, su valor dentro de la operación habría aumentado considerablemente. Pasó de unos $1,246 aproximadamente a $3,635 en solo 48 horas. Los padres recibieron $1,246, mientras que alrededor de $644 fueron utilizados para adquirir las joyas. La transición quedó al descubierto y llevó a las autoridades a investigar a varias personas presuntamente relacionadas con la venta del bebé. 7 sospechosos fueron detenidos, entre ellos la madre del menor. Tras ser localizado, el bebé quedó bajo protección de una organización por disposición del Comité de Bienestar Infantil, mientras las autoridades continúan con las investigaciones.
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3: Y después de esa nota curiosa, nosotros le ponemos punto final a nuestras informaciones, dejándoles a continuación el resumen de nuestros principales titulares. Minsa reporta 23 nuevos casos de COVID-19 en el país. Carazo participa en consultas sobre reformas a la Constitución. INATEC ampliará de 79 a 86 las carreras técnicas en el 2027. Más de 10.000 niños reciben atención integral en CDI. Nicaragua produce 122.8 millones de galones de leche. Centro Oncológico avanza en su tercera etapa de construcción. Sigan con más de la programación de Radio Nicaragua.

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2: Es la 1:41. 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

0: Establecemos comunicación con la copresidenta de Nicaragua, compañera Rosario Murillo, coordinadora del Consejo de Comunicación y Ciudadanía. Muy buenas tardes, compañera, la escuchamos.
1: Buenas tardes, compañera, muy buenas tardes, querida familia de nuestra Nicaragua, siempre bendecida, siempre caminando ruta de paz, siempre avanzando paso a paso contra la pobreza que nos impusieron para dominarnos. Siempre trabajando seguro, siempre procurando la estabilidad que nos garantiza la paz, la estabilidad que nos garantiza el trabajo bueno, la estabilidad que nos garantiza esa creación del futuro que todos merecemos. Hoy estamos a martes 6 de octubre y es un día más para la vida. Un día más para forjar paz, concordia, derecho, bienestar. Un día más para trabajar y avanzar frontalmente contra la pobreza. Un día más para fortalecer el alma nicaragüense con tanto logro y tanta victoria de su propio protagonismo y poder. Que Dios nuestro Señor fortalece cada día, afianza cada día, un día más para que esa paz que es nuestro arco iris eterno, nuestra máxima bendición y nuestra

sol que no declina, porque estamos hechos de su luz y de todas sus energías vigorosas, milagrosas y triunfales. Hoy martes 6 de octubre hemos realizado, como cada martes, nuestras unidades de victoria, comprometidos más y más con el trabajo, con todos los esfuerzos indispensables para que ese trabajo dé fruto, generando mejoría en la vida de todos. Paso a paso, desde nuestros esfuerzos, con la bendición de Dios, la vida y el derecho inalienable a dejar atrás los tiempos de precariedad, somos, como pueblo de Dios, victoria y más victoria. La precariedad, la miseria, fue herramienta de sometimiento a través de la cual nos impidieron caminar. Desde el triunfo de la revolución, nos comprometimos a erradicar la pobreza y a generar todos los derechos. Sin embargo, bueno, se dieron los acontecimientos que se dieron. Siempre hay en la historia personas que verdaderamente no aman su patria y que se prestan para las aventuras hostiles del odio. Nos impidieron avanzar, pero ahora caminamos desde todos los aprendizajes y con el gran poder de Dios. Lúcidos y orgullosos, sabemos todo lo que somos, todo lo que podemos con Él, que es nuestra potencia. Hoy 6 podemos anunciar que en los próximos días estaremos realizando una edición más del Foro Nicaragua Export. En ese foro ya hay inscritos más de 100 empresarios y empresas nicaragüenses que expondrán la oferta exportable de nuestro país. Y en ese foro se reunirán delegaciones empresariales que desde muchos países llegan a conocer nuestra oferta, nuestros productos y así sumar mercados potenciales para que nuestra labor de producción en todos los campos rinda más a los productores y emprendedores y nos permita lo que todos queremos, a lo que todos tenemos derecho, avanzar en tiempos de vigor y de fulgor, dejando atrás la oscurana de la imposición colonizadora y neocolonizadora. La imposición, la negación que implica la pobreza con la que, como decimos todos los días, nos venían sometiendo. En los próximos días y meses, Dios mediante, estaremos entregando nuevas viviendas del programa Bismarck Martínez. En este mes vamos a entregar 100 nuevas, luego en noviembre 18, 50 más, en noviembre 25, otras 100, en diciembre 16, otras 100, y antes de concluir año, otras 100. Todo esto como parte del programa Bismarck Martínez, y desde ya sabemos que las familias adjudicatarias viven la alegría de estrenar su casa propia, gracias a todas las bendiciones que nuestra Nicaragua recibe y a la laboriosidad conocida ampliamente del pueblo y de las familias nicaragüenses. Saludamos las inauguraciones de parques, estadios, canchas, de series deportivas, de campeonatos en distintas modalidades que se realizan, se están realizando, se siguen realizando en toda esta Nicaragua nuestra o con la participación de nuestros equipos en otros países viajando desde esta tierra bendita, bendecida siempre por el Padre de todos los triunfos, Dios nuestro Señor. Seguimos celebrando nuestras festividades, como informamos ayer, realizando todos
los rituales de nuestra tradición y nuestra devoción como católicos o como cristianos evangélicos.

0: rogando siempre, en rogativa permanente, para que la paz no vuelva a verse quebrantada porque le mueven aires de fatalidad, porque ya no pueden otra cosa más que desde las mentiras, exageraciones, falsificaciones, que es lo mismo que la mentira, magnificaciones absolutamente interesadas, desde fantasías malévolas, pretenden aplacar el pebetero del trabajo, la estabilidad, la seguridad, los templos, los tiempos de paz con los que venimos abriendo los nuevos surcos para las nuevas cosechas del bienestar de las familias nicaragüenses. La mentira, el terrorismo, esa perfidia mediática que ya nadie compra ni cree, nunca ha logrado desplazar el honor, la identidad, el carácter nicaragüense digno y luchador por gracia de Dios. Dios no escucha las mentiras. Dios no promueve mentiras. Dios no las justifica. Dios es amor. Saludamos la visita que desde ese carácter nuestro que tanto se admira, embajadores y jefes de misión en nuestra Nicaragua realizan a distintos proyectos y empeños ambientales, productivos, educativos, de salud, científicos, culturales y de verdadera amistad entre pueblos y gobierno. Saludamos esos lazos que nos identifican a todos como comunidad y familia humana, buscando, propiciando, queriendo, motivando, impulsando para que la paz sea y nos permita llegar a esos tiempos de dicha y complementariedad por un destino que debemos compartir. Sabemos que nuestra Nicaragua atrae, admira y es ejemplo de la vitalidad y la alegría de nuestro pueblo. Esa vitalidad y esa alegría que son contagiosas, porque es genuino entusiasmo, sencilla alegría, y por las expresiones abundantes que se ven en todas partes, desde los nombres, desde las personas, desde los pueblos, desde los sagrarios y santuarios, desde los templos, expresiones abundantes de fe, esperanza y certeza. También, por supuesto, desde la fe y la esperanza y la certeza, la hermandad y la solidaridad. Queremos también saludar una buena nueva. Hoy, agradeciendo a Dios, la familia de los 5 pescadores, Félix Antonio Bermúdez, de 56 años, Darwin Cruz, de 29, Pedro José Narváez, de 49, Cristian Ezequiel Cruz Mojica, de 38, y Daniel Jarquín Sandoval, de 37. Su familia recibieron anoche esa buena nueva. Obra de Dios, siempre agradecemos a Dios. Su embarcación había salido de las costas de Masachapa en faena laboral y desde el 12 de septiembre se encontraban en destino o ubicación desconocida. Fueron avistados por un barco pesquero cerca de las costas de Guatemala y las fuerzas navales de nuestros dos países, nuestra Nicaragua que había alertado, la Fuerza Naval del Ejército de Nicaragua, la Fuerza Naval de Guatemala que recibió el aviso del barco pesquero, se comunicaron y coordinaron para atenderlos en el primer momento, brindarle los auxilios pertinentes allá en Guatemala, lo agradecemos mucho, y traerlos de regreso a sus hogares y familias, que los esperan con el júbilo propio de nuestros valores y culturas de cariño, ¿verdad? Además, estamos seguros que con los actos de acción de gracia, cada cual desde su manera de vivir la fe, católico, evangélico, acción de gracias al Padre de todos, que todo lo puede. En materia de salud, queremos destacar la próxima realización del Congreso Internacional de Salud Mental, que estamos realizando en la Casa de los Pueblos aquí en Managua, con participación de nuestros especialistas y participación virtual de especialistas internacionales desde México, Brasil, Chile, España y otros países hermanos. Además, organizaciones dedicadas a la salud, organismos. También como evento especial tenemos 34 operaciones cardíacas de alta especialización, suma delicadeza, que se realizarán a pacientes que nos llegan de todo el país en el Hospital Dr. Fernando L. Spies, y a partir de hoy ya están llegando, ya están realizándose las cirugías de alta especialización. ¿Y qué quiere decir esto? Más salud para el pueblo, presidente, en todas las modalidades donde podemos alcanzar cumplir el mandato de la salud, que es vida, salvar vida. También quiero, con inmenso cariño y admiración permanente, quiero saludar el 90 cumpleaños de nuestro imperdible, imprescindible poeta caribeño, revolucionario, sandinista, místico, profeta, de fuerza invicta, profeta y místico de la fuerza invicta de nuestro pueblo, a las que cantó desde todos los tiempos, desde tiempos inmemoriales, cuando nadie escuchaba ese clamor, ese rumor, o muy poco, o solo los más valientes, hasta el hospital militar donde se atiende de dolencias propias de su edad, nuestro cariño, esa admiración que prevalece, nuestro abrazo, siempre escuchando todo el clamor que él supo escuchar antes de muchos de nosotros, ese clamor que nos llegó de la montaña, que invadió las ciudades, que fue y es llama poderosa y portentosa. Hay un clamor que viene de la montaña y dice así: revolución, revolución. En Pancasán la brisa lo está cantando y en la ciudad ya viene llegando el son, que dice así: revolución, revolución. Poder del pueblo, es clamor en su canto, es clamor su voz y su vida, que nada empaña, porque los traidores y cobardes poetas ya ni siquiera son residuos o referencias de una vieja historia, simplemente ya no son. Poeta Maxfield, Davidcito, te decíamos, tu clamor, tu poesía, tu canto, tu esperanza, aquí están, tu llama eterna, aquí está. Te queremos y saludamos todos los que vibramos en todos los fulgores y fragores de esta revolución nuestra, de todos, que avanza siempre más allá. Orgullosa nuestra gratitud. A huevo amaneció, poeta Maxfield, porque a huevo tenía que amanecer, y a huevo, queremos decir, a valentía pura, amaneció. Y a huevo, es decir, a valentía pura, el sol llegó y sigue llegando y fertiliza los sueños y las nuevas realidades cada día. Por los 90 y por más salud, más vida, más fuerza, más claridad. Puedo ver claro hoy, cantabas, I can see clearly now. ¿Te acordás? Con esa claridad, vamos adelante, poeta, y con la fuerza de tu lealtad infinita a los héroes, a los mártires y a este proyecto de revolución del amor. Compañeros, compañeras, estamos también el día de hoy saludando ya allá en la Federación de Rusia, E7, estamos saludando un nuevo aniversario del nacimiento del presidente, hermano y compañero Vladimir Putin. Le hemos deseado a usted y en usted a su pueblo abundante fuerza de vida y el crecimiento de todos los dones que ustedes han recibido y reciben de la providencia para continuar librando las importantes e imprescindibles batallas contra el neofascismo y por la paz. Recibe el abrazo de nuestro pueblo aguerrido, valiente, siempre aprendiendo de los caminos de ideas compartidas a lo largo de la historia para librar la batalla, seguir librando la batalla por la justicia y la verdad verdadera en cada tiempo y circunstancia con la fortaleza que nos corresponde. Mucha salud, compañero presidente, y en medio de los desafíos le deseamos más bendiciones. La bendición de la alegría y el cariño que representan luces que animan el espíritu inapagable de dignidad, valentía y orgullo por nuestra historia, la historia gloriosa que nadie ni nada puede borrar. Desde Nicaragua bendita, digna, soberana y libre, nuestro compromiso de ir adelante, siempre más allá, defendiendo la paz y el bien de la humanidad. Y compañeros, compañeras, también tenemos que desde las alcaldías se inauguran o se entregan hoy calles, canchas en Nagarote y Masaya, calles y caminos en Matagalpa, Ciuna, San José de Cusmapa y Rancho Grande, viviendas nuevas en Chinandega, y saludamos a los municipios que celebran aniversario, Matiares, Telica y Santa María de Pantasma. Estamos inaugurando esta semana, vamos a dar a conocer esto el día de mañana, porque son esta semana 90 viviendas en una cantidad de municipios, vamos a dejar esto para el día de mañana. El MAG Huevo, 26 millones de cajillas entre enero y agosto de este año. Luego Usuracer entregando créditos para el trabajo, para la vida buena, para mejorar la vida de la familia a 1,000 emprendedores o productores protagonistas organizados en 270 grupos solidarios. Luego también talleres en inteligencia artificial, donde participan miles de estudiantes en las universidades Pueblo Presidente, capacitación de 15,000 trabajadores de pequeños negocios y de empresas, esto es INATEC. En lo que va del año, capacitaciones realizadas a 78,726 hermanas y hermanos. Tenemos títulos de propiedad certificados entregados a familias de Managua, Jinotepe, Buaco, Nueva Segovia y Chontales. La energía en la comunidad La Aurora del municipio de Matagalpa para 100 hermanos y hermanas con una inversión de 1,600,000. Me informa el compañero Salvador Mansell, y el sistema de iluminación pública en Chinandega, salida hacia León, en Los Membreños, en el municipio Distrito 1 de Managua, y en Las Palmas, de parte de Las Palmas. Luego tenemos aquí el coronavirus, informe del MINSA que nos reporta 23 confirmados con COVID, 23 hermanos, y 28 que estaban en seguimiento y que ya han retornado pues a su vida normal, cumpliendo con el periodo establecido. Luego, perdón, aquí compañeros, quiero encontrar más. El nacimiento del general Francisco Morazán, héroe centroamericano, que hemos celebrado a 234 años precisamente de su llegada a este mundo, con las luces de la valentía, de la nobleza y de la entrega a las luchas meritorias por la dignidad de su pueblo y de nuestros pueblos centroamericanos. Compañeros, compañeras, ahí vamos, así vamos, con fuerza. Cuando decimos ahí vamos, hablamos cotidianamente. Yo insisto mucho en que la comunicación debe ser para la comprensión. Si nos elevamos con términos que nadie entiende, pues no es comunicación, es un poco un enredijo y parece que estamos creando o reproduciendo Babel y su torre y el no entendernos, pero no. Cuando la comunicación es efectiva, debe ser no solo clara, sino fidedigna, que uno, las personas que andamos en nuestras rutinas laborales o sociales, podamos tocar, ver, oír, tocar y saber que no se miente, que todo lo que se cuenta es verdad, porque además lo puede vivir. Y porque todo lo que se cuenta contribuye a mejorar la vida de cada uno y de todos. Vamos adelante, compañeros, siempre en profunda reverencia, entrega a Dios nuestro Señor, que dispone, nosotros proponemos, Él dispone. Abrazo grande, siempre más allá, abrazo grande de nuestro comandante Daniel, es nuestro el porvenir. Mucho cariño.
1: Escuchábamos las palabras de la copresidenta de Nicaragua, la compañera Rosario Murillo, a través de Radio Nicaragua, una radio para vos. Continuamos con más de nuestra programación.
2: Las 2, 18 minutos.
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2: Las 2, 20 minutos.
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10: Muy buenas tardes, estimados oyentes. Después de haber escuchado a nuestra copresidenta, la compañera Rosario Murillo, dando detalles acerca de su informe del mediodía, de todos los proyectos, cómo avanzamos en nuestro país, vamos avanzando en paz, en tranquilidad, dice la compañera Rosario Murillo. Estaremos dando detalles en el transcurso de nuestro noticiero de toda la información que brindó la compañera Murillo. Pero entramos en detalle ya aquí en lo último de noticias, en el control master Julio Leiva, todos bajo la dirección de José León Juan. Noticiero lo último de noticias aquí en Radio Nicaragua. Los bomberos unidos llevaron a cabo el ejercicio el día de hoy de rescate especializado en tiempo récord, una persona cuando también es auxiliada y caída a un pozo de agua. Una persona cuando cae en un pozo de aproximadamente 20 metros de profundidad y un equipo especializado activa las técnicas de rescate para realizar la extracción con rapidez, seguridad y precisión. En el ejercicio los bomberos utilizan escaleras, cuerdas, equipos y dispositivos de anclaje para reducir el tiempo de respuesta y el esfuerzo durante la maniobra. El procedimiento forma parte de las prácticas permanentes de la unidad de búsqueda y rescate de la Dirección General de Bomberos, donde los rescatistas entrenan diferentes escenarios para fortalecer sus habilidades y estar preparados ante una emergencia real. Se utilizaron técnicas con rescate con escalera, se utilizaron técnicas con cuerdas profesionales para rescate, equipos y dispositivos de anclaje para hacer el rescate de la víctima sea más breve y lo menos cansado posible, pero lo más técnico posible y el conocimiento mejor adquirido, explicó el capitán Edgardo Cano, jefe de turno de la unidad de búsqueda y rescate de los bomberos, de la Escuela Nacional, perdón, de Bomberos. Continuamos con más informaciones aquí en Lo Último en Noticias. El día de hoy las autoridades de salud también llevaron a cabo lo que es el recorrido para ver el avance de los trabajos de lo que será el nuevo Hospital Nacional de Neurocirugía con el nombre Dr. Carlos Balsetti en Managua. La doctora María Carolina Cantarero, quien es médico pediatra cirujana, detalló de que el Centro Nacional que se construye aquí en Nicaragua en el sector de Las Colinas, distrito número 5, tendrá la más moderna tecnología en sus diferentes áreas, permitiendo brindar una atención de altos estándares médicos para garantizar mejores niveles de vida a las familias nicaragüenses. La edificación cuenta actualmente con un avance del 10% y se espera ser entregada para protagonismo de los usuarios entre marzo y abril del año 2027, indicaron las autoridades de salud, que está a cargo de la construcción y diseño de este centro, que tiene un área de 9.000 metros cuadrados con capacidad para 75 camas. La doctora María Carolina Cantarero, especialista en neurocirujana pediátrica y neurocirugía, dijo: este es un sueño hecho realidad para toda la comunidad neuroquirúrgica de Nicaragua, para todos los neurocirujanos de Nicaragua, para todos los que tienen que ver con la neurociencia. Es un sueño hecho realidad que tengamos nuestro propio hospital, y para nuestra gente, para nuestros protagonistas, el poderlos atender de lujo, no solo las instalaciones que estarán espectaculares, sino por la alta tecnología que vamos a tener, indicó la doctora Carolina Cantarero.
11: Para todo el que tiene que ver con las neurociencias, los neuropsicólogos, los neurólogos, los neurorehabilitadoras, es un sueño hecho realidad que tengamos nuestro propio hospital. Y para nuestra gente, para nuestros protagonistas, el poderlos atender de lujo, no solo por las instalaciones que están espectaculares, sino por lo que significa la alta tecnología que vamos a tener. Las cirugías que vamos a realizar son cirugías de primer mundo. Todo lo que es problemas neurológicos aquí se van a atender, es decir, me refiero desde el trauma craneal, ¿verdad?, hasta lo que son las patologías comunes, como los tumores cerebrales, los problemas de columna, tanto degenerativos como tumorales, como también traumáticos, las cirugías funcionales de epilepsia, Parkinson, ansiedad, depresión, radiofrecuencia. Vamos a tener cirugías de punta, tecnología.
10: A 2 de la tarde con 25 minutos, continuamos con más informaciones aquí en Lo Último en Noticias, Radio Nicaragua. En aras de fortalecer la cobertura vegetal de la Reserva Natural Península de Chiltepe, ubicada en el municipio de Mateare, aquí en el departamento de Managua, el gobierno, a través del Ministerio del Ambiente y los Recursos Naturales Marena, llevó a cabo una jornada de reforestación en este importante ecosistema con la siembra de 1,000 plantas de cedro real, puchote, ceniza, roble y otra. Dicha actividad se desarrolló en el marco de la campaña nacional Verde, Que Te Quiero Verde, con la participación de 70 jóvenes del movimiento ambientalista Guardabarranco de los municipios de Mateare, Ciudad Saldino y servidores públicos del Marena. Más noticias, las 2 de la tarde, 2 de la tarde con 26 minutos aquí en Radio Nicaragua. La Asamblea Nacional de Nicaragua aprobó por unanimidad y con trámite de urgencia la iniciativa de decreto de derogación del decreto Asamblea Nacional número 028, mediante el cual el país había ratificado en 1988 el Tratado Constitutivo del Parlamento Centroamericano para la CEN y su protocolo correspondiente. Durante la lectura de la exposición de motivos a cargo del diputado Wilfredo Navarro, se argumentó que por instrucciones de la Presidencia de la República y en cumplimiento con lo establecido en los artículos 15, 132, numeral 1 y 12, 134, numeral 2 de la Constitución Política de la República de Nicaragua, así como en lo que disponen los artículos 33, numeral 27, 92, numeral 2, literal B, 101 y 102 de la ley número 606, Ley Orgánica del Poder Legislativo de la República de Nicaragua, con sus reformas incorporadas publicadas en la Gaceta Diario Oficial número 58, el 25 de marzo del año 2022. El ejercicio pleno de la soberanía el 3 de octubre del 2026. La Presidencia de la República de Nicaragua, a través del Ministerio de Relaciones Exteriores, notificó al Ministerio de Relaciones Exteriores de la República de Guatemala, en su calidad de depositario, la decisión de denunciar con efecto inmediato el Tratado Constitutivo del Parlamento Centroamericano y otras instancias políticas suscrito en la ciudad de Guatemala el 15 de octubre de 1987, rectificó. la diputada María Auxiliadora Martínez, presidenta de la Comisión de Justicia de la Asamblea Nacional, expresó su respaldo a la decisión del gobierno y afirmó que el pueblo continuará trabajando por el bienestar no solo del pueblo, sino de la región centroamericana. Hay momentos en la historia de una nación en que las decisiones más importantes deben asumirse con serenidad, firmeza y sentido de responsabilidad. Vamos a escuchar al respecto a la diputada María Auxiliadora Martínez, presidenta de la Comisión de Justicia de la Asamblea Nacional, refiriéndose al respecto. Ahora sí, vamos a escuchar a la diputada María Auxiliadora Martínez. Escuchemos sus palabras. Vamos a escuchar las palabras de la diputada María Auxiliadora Martínez. Ahora sí las tenemos ya.
12: Es uno de los momentos para Nicaragua. Por eso, desde este Parlamento, en mi condición de diputada, respaldamos la decisión soberana del Estado de Nicaragua de retirarse del Parlamento Centroamericano. Nuestra constitución política establece que la independencia, la soberanía y la autodeterminación nacional son derechos irrenunciables del pueblo nicaragüense. Sobre esa base, Nicaragua construye sus relaciones con el mundo, respeto entre estados, igualdad soberana, no intervención y rechazo a cualquier forma de subordinación. Conviene recordar para qué fue creado el Parlamento Centroamericano: para contribuir a la paz, la integración, el diálogo. Su propio tratado constitutivo reconoce la soberanía de los estados y el derecho de cada nación a determinar libremente, sin injerencias externas, su modelo político, económico y social.
10: A 2 de la tarde con 30 minutos, el taller Luban Nicaragua realizó la segunda edición de entrega de certificados a 50 nuevos protagonistas que concluyeron con éxito cursos especializados vinculados al desarrollo de procesos tecnológicos e industriales. Los cursos finalizados son aplicaciones de desarrollo con microcontroladores, dibujo de ingeniería y CAD y programación en C con microcontroladores. Para los jóvenes egresados, la oportunidad de llevar esos cursos les ayuda a fortalecer los conocimientos e innovar generando soluciones a proyectos a futuro utilizando herramientas tecnológicas. David Armengol, responsable de la División de Tecnología e Información del INATEC, explicó que el proceso de enseñanza se basa en el método de aprendizaje chino EPIP, ingeniería, práctica, innovación y proyecto, que te da las capacidades para desarrollarse en entornos reales, simulados y resolución de problemas. Ya con esta segunda edición, son 116 los protagonistas que ya han tomado sus certificados.
13: Hoy estamos egresando la segunda edición, la segunda generación de técnicos certificados en cursos especializados de Taller Luban Nicaragua. Hemos ya certificado con esta segunda edición 116 protagonistas. Este proceso de enseñanza se basa en el método de aprendizaje y enseñanza chino EPIP, que te da las capacidades para desarrollarte en entornos reales, simulados, resolución de problemas. Esto es impartido por maestros nicaragüenses que fueron a la República Popular de China a certificarse por expertos. Se desarrollan en ambientes con infraestructura, tecnología, equipamiento y condiciones de última generación también, y entonces esto facilita que nuestros protagonistas se puedan insertar de manera más natural y exitosa a los entornos laborales. Buscamos trascender, apropiarnos y masificar el tema de la industria 4.0. Entonces, nuestros protagonistas están en un ecosistema de aprendizaje que integra todas estas tecnologías de manufactura, Internet de las cosas, automatización eléctrica, y te permite entonces que vayamos trabajando y trascendiendo a ese nivel de industria 4.0 y proponer mejoras en sus puestos laborales. Tenemos también protagonistas que son ya con experiencia laboral en el campo, entonces se vienen a actualizar.
10: Una pausa comercial y ya regresamos con más informaciones aquí en el noticiero Lo Último Noticias, Radio Nicaragua.
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10: Continuamos con más informaciones aquí en el noticiero Lo Último en Noticias, Radio Nicaragua. Se llevó a cabo el concurso nacional de danza en el cual participaron niños y jóvenes. El día de hoy, en horas de la mañana, se llevó a cabo lo que es la gala de premiación de este concurso nacional de danza. Se llevó a cabo en el Salón de los Cristales, en el Teatro Nacional Rubén Darío. La compañera Camila Ortega, quien es coordinadora general de la Comisión Nacional de Economía Creativa, felicitó a los niños y a los jóvenes que participaron, a los ganadores. Asimismo, los motivó a seguir adelante porque la danza en nuestro país ha venido creciendo, se ha venido desarrollando en diferentes grupos, en diferentes municipios de nuestro país.
21: Hoy nos encontramos aquí para reconocer el talento, la disciplina, la creatividad y la pasión de nuestra juventud, que encuentra en la danza un lenguaje para expresar nuestra identidad, nuestras tradiciones y también nuestras formas de crear. Queremos agradecer profundamente al pueblo y gobierno de la República Popular China, a su embajada en Nicaragua, por su valioso apoyo y por la confianza depositada en este modelo de economía creativa que seguimos construyendo, donde nuestros jóvenes, emprendedores, artesanos, artistas, maestros y maestras encuentran espacios para crear, crecer y desarrollar sus talentos. A los jóvenes les invitamos a seguir creyendo en su talento, a continuar aprendiendo, creando y llevando la danza cada vez más lejos.
10: 2 de la tarde con 36 minutos. 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La Policía Nacional también dio a conocer los resultados del plan de accidentes de tránsito llevado a cabo durante el periodo del 28 de septiembre al 4 de octubre del 2026. La comisionada Karen Obando, de la Coepatura de Relaciones Públicas de la Policía Nacional, dijo que en este reporte semanal ocurrieron 1.295 colisiones y 26 lesionados.
22: Informamos a la ciudadanía que del lunes 28 de septiembre al domingo 4 de octubre del 2026, en relación a la semana anterior, disminuyeron en 3 las personas fallecidas y en 10 las lesionadas. Durante este reporte semanal, ocurrieron un total de 1.295 colisiones y resultaron 26 personas lesionadas. Los departamentos que registraron mayor ocurrencia de accidentes de tránsito fueron los siguientes: Managua, 861, Matagalpa, 67, León, 50, Estelí, 47, Masaya, 46 y Carazo, 41. Los vehículos más involucrados en accidentes de tránsito, encabezando las motocicletas con 382, automóvil con 325, camioneta con 303, camiones 152 y buses 62.
10: Merecer el reporte de la comisionada Karen Obandos, tener mucho cuidado, más cuidado también los motociclistas que encabezan la lista de los accidentes de tránsito y por supuesto los fallecidos en los accidentes. También las brigadas de lucha antiepidémica, el centro de salud Francisco Buitrago en el distrito, ubicado en el distrito número 4 de nuestra capital, llevaron a cabo también lo que es el plan de la jornada de abatización y fumigación en el barrio La Reinaga, donde fueron visitadas allí unas 1.200 viviendas. Licenciado Luis Ruiz, responsable de epidemiología del centro de salud Francisco Buitrago, también hizo un llamado a las personas o a los vecinos de este barrio, tener mucho cuidado y evitar los criaderos de zancudo para evitar muchas enfermedades.
0: Okay, el día de hoy estamos en lo que es el barrio La Reinaga, en la jornada de fumigación y en la aplicación del herbicida Natular. Siempre, ¿verdad?, la importancia que le decimos a la población sobre la apertura de su vivienda, permitir el ingreso a lo que es nuestros compañeros técnicos LAE, nuestros compañeros técnicos de fumigación, para bajar los índices de infestación. Sabemos que el mosquito transmisor del dengue, el Zika y chikungunya, con esta temporada lluviosa está siendo un poco más difícil la lucha contra él, pero siempre estamos acá.
10: 2 de la tarde, 30 minutos, el ministro del MTI, ministro de Transporte e Infraestructura, compañero Oscar Mojica, general retirado, dio detalles acerca de cómo avanza lo que es el proyecto de aguas profundas en Bluefield. Solo Nicaragua y El Salvador no han tenido puertos en el Caribe, pero ya con este puerto que se está construyendo en Bluefield, ya nuestro país tendrá esa facilidad también de recibir barcos sobre el Océano Atlántico. Vamos avanzando, ya lleva buen avance lo que es este importante proyecto, dijo el ministro del MTI, general en retiro, compañero Oscar Mojica.
1: De importancia significativa en el Caribe. Solamente El Salvador y Nicaragua no tienen puertos en el Caribe. El Salvador, obviamente, porque no tiene costa en el Caribe, pero nosotros tenemos que 537 kilómetros de costa en el Caribe. Y Nicaragua, pues, que se ha venido quedando rezagada a lo largo de los años y de las décadas y con los gobiernos anteriores que nunca hicieron nada, ahora cuenta con vinculaciones extraordinarias de carreteras al Caribe y eso ya abre la posibilidad de construir una obra de gran envergadura en Bluefield.
10: Nuevamente una pausa comercial y ya regresamos en la recta final aquí en el noticiero Lo Último en Noticias, Radio Nicaragua.
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10: Continuamos ya en la recta final aquí en el noticiero Lo Último en Noticias. Vamos a dar detalles de la información que brindó este mediodía la compañera Rosario Murillo, nuestra copresidenta, sobre los diferentes proyectos, sobre cómo vamos avanzando, sobre cómo vamos creciendo en paz y en tranquilidad en nuestro país. Vamos avanzando, restituyéndole todo el derecho a nuestra población. La compañera Rosario Murillo dijo que en los próximos días estará inaugurando el foro Expo 2026 en el Centro de Convenciones o Los Palmes. Ahí estarán participando, dijo, más de 100 empresarios donde estarán ofertando sus productos de exportación. En los próximos días también estaremos entregando nuevas viviendas. Este mes estaremos entregando 100 nuevas viviendas, en noviembre 58 viviendas más, en diciembre 100 viviendas, para también completar otras 100 viviendas más que vamos a estar entregando. Estaremos celebrando también parques, estadios, canchas deportivas y calles en diferentes municipios de nuestro país, nuestro pueblo, también en todo el país, celebrando las tradiciones, evangélicos, hermanos evangélicos, adventistas, católicos. Detalló de que ya las familias también, contentas las familias allá en el municipio de Masachapa, contentas y alegres de haber recibido la noticia el día de ayer de las autoridades de la Fuerza Naval de Guatemala, en donde han sido rescatados los 5 pescadores de este municipio. Están vivos los 5 pescadores, dijo la compañera Rosario Murillo, y serán revisados con cultos de acción de gracias en ese municipio. Tendremos, dijo la compañera Murillo, también un congreso internacional sobre salud mental. Tendremos la visita, estarán participando especialistas nuestros, ahí mismo también estarán participando internacionalistas en esta especialidad. De esta manera, amigos oyentes, hemos llegado a la parte final del noticiero Lo Último Noticias, en el control máster Julio Leiva, todos bajo la dirección de José León Juan. Buenas tardes, esperando nos escuchen a partir de mañana a las 1:30 en punto de la tarde.
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14: Las 2:44 minutos.
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0: Las 3, 12 minutos.
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0: Las 3, 13 minutos.
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0: Las 3, 27 minutos.
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1: Las 3:30 minutos.
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0: Las 3:46.
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5: Soy un muchacho, muy enfermizo. 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
1: Las 3:58 minutos.
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Querido pueblo de Nicaragua, queridos amigos, hermanos que siempre están en sintonía de esta emisora, La Nicaragua Hoy, estamos a día martes 6 de octubre del año 2026. Y en esta tarde, damos gracias a Dios. Gracias a María Santísima por esta bella oportunidad. Vamos a orar. Vamos a orar con un poquito de agua. Al terminar la oración, nos tomamos el poquito de agua. Decimos, Padre Eterno, he errado el camino. Te he faltado y estoy arrepentido de lo que hice. Padre mío, te confieso sinceramente que necesito tu ayuda y tu perdón. Te ruego que me des el poder de cambiar y de no volver a ver atrás. Amén. Por el Padre, por el Hijo y por el Espíritu Santo, tomémonos el poquito de agua. Nos tomamos el poquito de agua y damos gracias a Dios por esta bella oportunidad. La vida es el regalo más precioso que Dios nos ha entregado. La vida es andar, subir y bajar cuestas. Caer y ponerse de pie, eso es la vida. No hay caminos floridos. Solo hay tramos en flor. Siempre tenemos que lastimarnos los pies. Nadie vive permanentemente sobre el muelle cómodo. He ahí el motivo por lo que muchas personas creen que la felicidad es un derecho. Se quejan amargamente, son seres que poseen una idea equivocada de lo que es la dicha. Un pequeño triunfo, una pequeña alegría, son motivos de contento. Muchas pequeñas satisfacciones nos dan breves momentos de felicidad. Pero estos breves momentos engarzados, unidos unos con otros, brindan muchos momentos de felicidad. Esa felicidad deslumbrante que muchos exigen o reclaman. ¿Dónde está? Yo lo ignoro. La aventura puede durar semanas, también un solo instante. A su lado marchan la inquietud, la duda, el temor. Nadie debe pretender ser deslumbrantemente bienaventurado. Solo debe aspirarse a momentos de felicidad. Pedirle más a la vida es absurdo. Ella solo puede darnos eso, momentos que al final son gratificantes. Por lo tanto, tenemos que proceder bien todo el tiempo. Y cuando digo todo el tiempo, no debemos dejar en ninguna parte recuerdos malos.

no digamos haciéndonos eco de lo que muchas personas expresan, al final ya no lo veré más. Eso dicen muchos. Es erróneo. Más tarde o más temprano nos volvemos a ver con los compatriotas, con los amigos, con el criado. La tierra es redonda y sobre ella todo camina. Nada se detiene. Creemos que al alejarnos, al despachar a un criado, al despedirnos de un amigo, hemos procedido en forma definitiva. Pero con el correr del tiempo, muchas veces, más pronto de lo que nadie habría podido sospechar, el destino nos coloca frente al amigo y nos hace necesitar de aquel empleado o criado. No cometamos actos de lo que luego tengamos que avergonzarnos. No nos disminuyamos expresándonos en forma poco amable. Despidámonos siempre dejando una buena impresión y un grato recuerdo, como si fuéramos a volver, como si mañana mismo se produjera nuestro retorno. No seamos ni vulgares ni grotescos. No demos el golpe ni toquemos la nota discordante. Soportemos. Es tan grato ser recordados como amigos y es tan triste ser maldecidos como enemigos. Soy Salomón, su amigo, su hermano. Ya regreso con cartas para este día.

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1: Las 4.
2: Gracias, muchas gracias por estar con nosotros en esta tarde maravillosa. Martes 6 de octubre. 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Tengo muchas cartas. Vamos con la primera carta que dice: 46 años de edad. Tengo mi compañera hace 20 años. Con ella tengo 6 hijos. Salomón, hace 2 años tomé la decisión de separarme. Yo estoy con otra mujer que tiene 3 hijos de otro. Yo quiero saber, ¿esta otra mujer me conviene, me quiere, es fiel? Firma la cartita, soltero y fracasado de Laguna de Perlas. Y siempre va a fracasar, porque usted toma decisiones no pensando. Parece que la cabeza la anda en los pies. ¿Cómo se le ocurre apartarse de su familia y hacerse cargo de una mujer que tiene 3 hijos de diferentes hombres? ¿Usted quiere que yo le diga, es fiel, lo quiere? No es así. Ni lo quiere, ni es fiel. La mujer que lo ama es la madre de sus 6 hijos. Si quiere en el futuro tener una vejez tranquila y feliz, regrese con su familia. Nació bajo el signo de Sagitario, un día sábado. Su número, el 29, y su día de suerte, el día lunes. Otra cartita que dice: 19 años de edad, 2 años de juntada. Él tiene 52 años, fue casado, está separado 5 años. Salomón, él quiere que yo me vaya para una finca. En esa finca vive un hijo que es casado. Me conviene, firma la cartita, joven insegura de Guapí. no le conviene ni el hombre que tiene, porque es casado y no está separado. Él tiene a su esposa y no le conviene irse para esa finca, porque ahí está el hijo de ese señor, que al final usted va a terminar acostándose con él. Lo mejor que usted puede hacer es alejarse de ese hombre. Nació bajo el signo de Piscis. Un día domingo, su número el 70 y su día de suerte el día miércoles. Otra carta que dice: 41 años de edad, 15 años de tener mi compañera. Ella tiene 31 años, 4 hijos, Salomón. A ella la critican con varios hombres. Yo he tomado la decisión de apartarme, que le quede a ella la finca donde vive. Yo estoy en otra finca que tengo. En esta otra finca tengo a otra mujer. Ella tiene 32 años, 5 hijos de otro. ¿Me conviene? Firma la cartita, hombre sufrido de Huigalpa. Como dice el vago, qué bruto. ¿Cómo se le ocurre hacerse cargo de 5 hijos y abandonar a esos 4 preciosos hijos que Dios le ha regalado como fruto del amor que hay entre usted y esa joven que tiene 31 años? No puede comparar a la madre de sus hijos con esa otra mujer que tiene en la finca. Está cometiendo un grave error y al final se va a arrepentir. Ella no lo respeta. Nació bajo el signo de Tauro. Un día jueves, su número el 30 y su día de suerte el día domingo. 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No se preocupe. Estoy seguro, en el nombre de nuestro Señor Jesús, le puedo ayudar. 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El domingo 11, en el Caribbean House, Picuantepe, costado sur de los juzgados. Otra cartita que dice: casado 10 años, 3 hijos. En mi casa nunca hay problemas, gracias a Dios. En diciembre del año pasado llegó una cuñada, hermana de mi esposa, con el marido y 5 hijos. Salomón. El marido se fue y mi cuñada quedó en la finca. Yo mantengo a los hijos y a ella. dicen que el hombre se hizo de otra mujer. Salomón, yo ya no quiero seguir con esta carga. ¿Qué hago? Firma la cartita, marido confundido de Santo Tomás. ¿Fácil? Dígale que ya no la quiere en la finca. Pero no ande buscando intermediarios para decir las cosas. No le mande razones con su mujer. Usted directamente hable con su cuñada y dígale que le desocupe. No puede estar con esa carga. Por favor, si no se los quita este año, ya no se los va a quitar. Nació bajo el signo de Sagitario. Un día sábado, su número el 41 y su día de suerte el día martes. Otra cartita que dice, casado 22 años, 8 hijos, 43 años de edad, mi esposa tiene 38 años. Salomón, necesito un consejo. Yo vivo en una finca. Ahí trabajamos todos, mis hijos y mi esposa. Yo tengo un cuñado. Llegó con mi hermana y tres hijos. Yo le hice una casa. Ahora resulta que mi mujer dice que mi cuñado la enamora. Salomón, a veces creo, otras veces no creo. Ayúdenme. Firma la cartita, hombre con dudas de Río Blanco. A veces cree y a veces no cree lo que dice su esposa. Escúcheme bien. Lo que dice su esposa es verdad. Su cuñado la enamora. ¿Y sabe quién es la culpable? Su hermana. Su hermana echa al hombre a que enamore a su esposa. Las intenciones, que ustedes se separen y ella quedarse con su cuñado en la finca. No puede permitir más que le falten el respeto. Sáquelo si puede hoy mismo. ¿Que dónde van a dormir? Ese no es problema suyo. Córralos, pero hágalo ya. Nació bajo el signo de Virgo. Un día lunes, su número el 52 y su día de suerte el día jueves. Estoy atendiendo todos los días, de lunes a sábado. Y recuerden, este sábado 10, don Julito Leiva, el hombre rocolero, nos espera en la casona, aquí en Managua, barrio Campo Cruz, a partir de las 12 mediodía. El domingo 11 nos vamos al Caribbean House, Tiquan Tepe, costado sur de los juzgados. Otra cartita que dice, trabajo en una hacienda. Mis patrones son buenísimos. 20 años de trabajar, 40 años de edad. Salomón, ahí conocí a la madre de mis tres hijos. ya tenemos 16 años. Ella es muy buena trabajadora, pero yo tengo sospecha de que el hijo de mi patrón me la esté quitando. Ayúdeme. Firma la cartita, hombre con dudas de el ayote. Sus patrones son unas personas maravillosas. Y el hijo de su patrón a usted lo quiere como un hermano. A sus hijos los quiere como si fueran sus hijos. Jamás le van a faltar el respeto a su esposa o a usted. Quítese esa idea. Sus patrones son personas de valores. No van a cometer una bajeza como lo que usted piensa. Lo respetan y lo quieren. Además, acuérdese, su mujer es la mujer más buena del mundo. Lo felicito. Nació bajo el signo de Tauro. Un día viernes, su número el 71 y su día de suerte el día jueves. Otra cartita que dice: quiero que me ayude con este problema. Hace 15 años me casé. Tengo 34 años. Tengo 4 hijos. Mi esposo tiene 45 años. Él es muy bueno trabajador. Comenzamos a trabajar en un negocio propio en la montaña. Pero hace 2 años, él se enredó con una mujer. Desde entonces, todo va para abajo. Salomón, ayúdenos. Firma la cartita, esposa preocupada de Celaya Central. Tiene que estar preocupada. Como usted dice, las cosas van cada día peor, peor. Y todo esto que está pasando es motivado por esa mujer que se enredó su marido. A ella no le interesa su marido, le interesa el dinero que tiene. Por favor, escúcheme bien. Es urgente que me visiten personalmente. Si lo pueden hacer esta semana o la otra, no importa, pero vengan antes de que queden trabajándole a otro. Ahora, no pelee con su marido, no lo reclame, no lo cele, no le pregunte para dónde vas, cuándo venís. Tranquila, por favor, con él. Trátelo como al hijo pródigo. Trátelo bien. Sea exquisita con él. Y por favor, visítenme. Nació bajo el signo de Cáncer. Un día, lunes, su número el 83 y su día de suerte el día miércoles. Que Cristo Jesús y María Santísima sea guía y protector en sus hogares. Y recuerden, siempre digan sí a la vida con Cristo y no a las drogas, sí a la vida con Cristo y no a la violencia. Buenas tardes y muchas gracias.

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1: Las 4, 29 minutos. 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

0: Las 4, 44 minutos.
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1: Las 4:45 minutos. 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
3: 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Yo estoy entregando el test de los 7 remedios para levantarte de esa cama. 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Es la riqueza más grande que Dios nos ha dado a nosotros los seres humanos.
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2: 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La voz deportiva que se oye, ¿Qué tal afición deportiva de todo Nicaragua? ¿Qué tal amigos oyentes? Un gusto grande saludarles a través de la emisora beisbolera futbolera Radio Nicaragua. Ya estamos preparados para llevarles la acción del primer partido de la gran final del Germán Pomares Ordóñez 2026 entre el equipo de los Tiburones de Granada y el Frente Sur Rivas, partido que se juega en el Yamil Río Jugarte. Aquí en Rivas despega la serie. A batear ya viene el equipo granadino. Cristian Sandoval es el primero en turno. 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Se prepara el pitcher lanzando Robleto por el equipo de el Frente Sur. Conecta Cristian Sandoval, batazo allá hacia la zona del jardín central, pica la pelota, va a llegar hasta segunda base. Señores, aquí Cristian Sandoval, doblete el batazo. Doble el batazo para Cristian Sandoval. Azul con gris para el equipo de los Tiburones de Granada, blanco azul para el equipo del Frente Sur. Estadio, taquilla importante el día de hoy, señores. A batear viene Junior Ortega, es el guardabosque izquierdo por el equipo granadino. Aquí les presentamos la alineación del equipo de la Gran Sultana. Cristian Sandoval, primer bate en el jardín central. Junior Ortega en el jardín izquierdo como segundo. Iván Marín, shortstop, tercer bate. Melvin Novoa, receptor, cuarto. Darwin Sevilla en la tercera base como quinto bate. Norwin Cabrera, bateador designado, sexto. Luis Castillo en el right fielder, séptimo. Kevin Novoa en la primera base, octavo. Y Edmerson Castro en la segunda base y noveno bate con el lanzador, el equipo de los Tiburones de Granada, Brian Torres. Brian Torres. Se prepara el pitcher, señores. El conteo está en una bola, un strike para el bateador en turno. Junior Ortega, aquí viene el lanzamiento. Le tira, está conectando, batazo corto, esa pelota puede caer, va a caer de imparable la pelota, señores. Imparable de Junior Ortega. Sencillo el batazo, el corredor de segunda se fue para tercera base y aquí amenaza el equipo de los Tiburones del Granada. Con corredores en los extremos y out en la pizarra. Ha enfrentado a dos imparables, señores, no está dando buen síntoma Francisco Robleto en este compromiso, en este arranque del partido.
3: Tiene que aprovechar, Ricardo.
2: No, espérate, ¿eh? ¿Vale ahora sí?
4: Ahora sí.
2: Ahí estás al
4: correcto, 100. Ahí estamos, buenas tardes. Lo decía yo que tiene que aprovechar el equipo de Granada porque no va a tener a sus dos mejores brazos a disposición en estos primeros dos partidos el equipo ribense. Ni Pedro Torres ni Danilo Bermúdez están listos para abrir hoy o mañana. Así que es clave, me parece. Y yo mencionaba que la ecuación puede variar y de repente los Tiburones ganarte esta serie. Yo veo favorito arriba, ¿verdad? Pero los que abran hoy van a abrir dos juegos. Abren hoy y van a abrir el domingo también, el juego 5. Así que clave la participación de los abridores el día de hoy.
2: Aquí, señores, con par de corredores en circulación, a la carga viene Iván Salvador Marín. Ivancito Marín es el hombre que batea. Se prepara el pitcher, Robleto suelta sobre el lanzamiento bajito, conecta batazo allá por el short. El short viene hacia adelante, va a buscar la bola, el short se le va a ir finalmente la pelota al parador en corto. La recupera Donald Guzmán, no pudo Luis Fernández, atacando la pelota, buscándola al frente sobre la hierba, anota desde la tercera base Cristian Sandoval, la primera carrera para el equipo de los Tiburones de Granada.
4: Sigue mostrando o dando muestras de inseguridad en las paradas cortas ahí Luis Fernández. Era un batazo difícil, yo lo marcaría imparable, pero es que le entra con dudas también, es hit, porque es un batazo lento y complicado. Pero tenés que partirle esa pelota, es decir, atacar esa pelota, ir por todos con ella, pero iba vacilando y tiró un guantazo ahí. Y la verdad que hace eso. Mi tío me decía que era catcher. Fíjate que cuando yo sabía que era un corredor rápido, que no lo podía poner fuera.

0: quién me lo decía. Yo, hacía como que se me caía la bola. No tiró. Sabía que no lo iba a sacar. Algo así hizo ahorita Luis Fernández, uh-huh, haciendo la madre como que va a tirar. Yo creo que a veces el fildeador se preocupa más por el tema del tiro que por recepcionar la bola, el batazo.
1: Aquí, señores, hay corredores en segunda y en primera. 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A batear Melvin Novoa, es el receptor. Cuarto bate del equipo granadino. Se prepara Robleto, aquí viene el lanzamiento. Toque de bola, el pitcher baja, tiene la pelota, manda para primera. Y marquemos el out en primera, sacrificio en la jugada para Melvin Novoa.
0: Toque de pelota con tu cuarto bate sin agua, ganando,
1: y ganando 1-0. Iniciando el juego, pero lo que quiere aquí es
0: que anoten esos dos corredores. Claro, y aquí arriba puede dar la base por bola y llenarte las bases también para buscar una jugada forzada en cualquier almohadilla, buscar el doble play. Yo lo decía hoy temprano que el toque de pelota iba a ser un recurso bastante repetitivo de estos dos equipos. Se conectó un jorrón nada más en la serie entre ellos, los 6 partidos que jugaron. Un jorrón nada más se conectó, que fue de Mario Paso. La serie la ganó Granada, te decía, 4-2. 3 juegos finalizaron 2-1. Uno finalizó 1-0. Hubo un nocao también de parte del equipo de Rivas, pero la serie en líneas generales es bastante pareja. Y yo decía, si Cristian Sandoval despierta, cuidado los tiburones.
1: Sí, aquí, señores, hay corredores en segunda y en primera base. Aquí, fanáticos del béisbol, viene el lanzamiento, le tira. Darwin Sevilla está conectando batazo de frente al pitcher. Bien, el pitcher en la caída toma la pelota. El corredor de tercera se replega al costal. El tiro va para primera base y es out en primera.
0: Aquí lo que tiene que tratar de hacer es sobrevivir a esa carrera. Es decir, si te hacen una carrera va a quedar corto. Yo no comparto mucho. Fíjate que aquí puede dar imparable el siguiente, este bateador que viene y empujar esas dos. Yo no comparto mucho el tema de regalar un out. Si le vienen de dar 3 hits seguidos al pitcher, se ve que, o sea, en un primer inning hasta lo puedes explotar, ¿me entiendes? Y le regalas un out y luego viene este batazo y ya está endosado el inning. Y de repente te sale barato el inning al pitcher. Jamás vas a jugar para rally regalando out.
1: Ahí es, corredores en segunda y en primer, amigo productor, mejora su gasto ganadero con los toretes y terneras, sardos negros, raza pura. 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A batear viene Norwin y Cabrera, bateador designado. Hay 2 outs en la pizarra.
0: El del
1: corredor en tercera y en segunda por el equipo granadino.
0: El único jonrón de Granada en semifinales lo conectó.
1: ¿Vos dijiste Mario Paso?
0: No. Fueron 2 jonrones los de Granada en la serie contra Estelí. El de Melvin Novoa y ese jonrón de Norwin Cabrera. Es que son dos equipos que batean pocos jonrones. De hecho, Granada fue de los equipos que menos jonrones conectó de los 20 equipos que participan en el torneo. Menos de 45 jonrones pegaron.
1: Aquí, señores, se prepara el pitcher, viene el lanzamiento, bola es la primera, no son bolas para la tos, espectorón y para la picazón, clotrimazol de Laboratorios Ramos. Brian Torres lanzando por el equipo del Frente Sur, suelta la goma, el pitcher viene afuera el lanzamiento. 2 bolas, no hay strike en el conteo para el bateador en turno, si ya lo intentó todo y no encontró solución. 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Este es el béisbol, estimados amigos oyentes, en vivo y en directo, la gran final del Germán Pamares Ordóñez. Se quedó el equipo del Bower, se quedó el equipo de Estelí.
0: ¿En serio?
1: Se quedó el equipo del Bower, se quedó el equipo de Estelí. Aquí está la conexión a zona cubierta por el jardín central. Llegando a la pelota, Norlando Valle mete el guante y captura. Como lo mencionaba ayer al Javier, sale barato el episodio con una carrera. Oficialmente batearon 5. Un sacrificio, 3 imparables, se anotó una carrera, 2 corredores quedaron a bordo. Cuando se va a la parte alta del primer episodio, en la pizarra de Gran Masas del Sur, engravando jardines, complejos deportivos, parques y plazoletas. 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El juego está una para Granada. Ya le había puesto el cero, ¿verdad? Una para Granada. El equipo del Frente Sur a batear. Voy con Julio Leiva y nuestros anunciantes. Adelante la Nicaragua.
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1: 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Aquí viene el equipo de los Tiburones de Granada. No, perdón, el equipo del Frente Sur. No le doy vuelta arriba, la hoja, arriba, no le doy vuelta arriba, la hoja. 1-0 está la pizarra, arriba, señores. Arriba. A batear José Saúl Orozco por el equipo del Frente Sur. Arriba, el lanzamiento arriba, viene, arriba, le tira correcto, bateazo extraviado allá hacia la zona del jardín derecho. Pica la pelota, sensible el batazo para Saúl. Imparable para Saúl Orozco, señores. Hay corredor en primera. 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Aquí está el béisbol. Donald Guzmán entra el rectángulo de bateo. 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Corredor en primera base, se prepara el pitcher Brian Torres. Hace el wind up, conecta batazo, señores. El pitcher toma la pelota, va a tirar a segunda, no hay tiempo. Manda para primera y es out en primera. Ruta 13 falla Donald Guzmán. Se instaló en la intermedia Saúl Orozco.
2: Arriba, tiene
1: corredor en segunda base. Estamos en la parte final del primer episodio. La pizarra de gramas del sur, una para Granada, bateando el Rivas. Corredor en segunda base cuando entra el rectángulo de bateo Renato Morales. La cobra Morales a batear por el equipo ribense, tercer bate inicialista. 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Bateando el Frente Sur en el Yamil Río Jugarte, la serie de la gran final del Pomares 2026. Lanza el pitcher recta, strike, y le marcaron el primero. Alastro Morales.
3: ¿Será que va a ganar el BOR? ¿Será que va a ganar el BOR?
1: El año que viene tal vez. Aquí están los micrófonos beisboleros, los micrófonos deportivos. ¡Qué bárbaro! Juan Partido se ha recuperado, Juan Partido. Anda en Yicabanga Negra, lanza el pitcher. Le tira y conecta batazo allá a la cobra Morales por la parte derecha. Abre la bola. Fao, la conexión. Me va a salir como Luis Sandoval. Ya está terminando el Pomares para mí, me va a decir. ¿Ah?
3: Para
1: ¡qué
3: eso,
1: bárbaro! Para existido, sí, ¡qué bárbaro! Dos strikes, no hay bolas en la cuenta para el astro de Masaya. Aquí está Renato Morales. Se prepara el pitcher. 620-90.5 FM, la Nicaragua, lanzamiento, le tira la cobra, conecta ya por el señor toma la pelota, manda primera, out en primera, 6-3 la ruta, dos out. Ay, dos out, falló Renato Morales. Corredor en segunda base, tenemos 12 fuera cuando viene a tomar turno Luis Monte Alto. Monte Alto, líder en cuadrangulares de la campaña 2026, viene aquí, señores, a tomar turno rápidamente. 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
3: ¿Será que los nandaimeños están apoyando a Granada ahorita?
1: Seguramente.
3: ¿Crees vos?
1: Sí, y mucha gente. A mí me asustó gente de Masaya
3: que,
1: también.
3: Que fue a transmitir Mayorá, que los nandaimeños. Somos nandaimeños, no Granada. No sabía que usted era un departamento, le digo, sinceramente. Que usted pasó un municipio de Granada.
1: Le. Allí, ¿eh? Aquí, así es,
3: correcto. ¿Usted se cree que independiente también lo diría?
1: No.
3: ¿O se creen de Masaya, los de Diría?
1: Yo no, no, es que yo nací en Masaya.
3: No, no te hablo de vos, sino de la gente en general ahí, en Diría.
1: No, no,
3: porque el
1: no,
3: caso de los nandaimeños.
1: No que tienen problema, ya, en Diría no existe eso.
3: Sí, porque yo mire cómo era alergia, como que era alergia a
1: los de nandaimeños. Como que los estabas ofendiendo.
3: Sí, hombre, nandaimeños, yo no sabía que era un departamento, aparte de usted, yo, si son un municipio de Granada. No,
1: en serio. Aquí, señores, Luis Monte Alto, una bola, un strike, la cuenta para Monte Alto se prepara, Brian Torres. Abridor del equipo de los Tiburones de Granada.
3: Ahí son los Ticuantepe que quería hacer de Managua, dicen.
1: El line-up del Rivas, no lo digo, hombre, qué bárbaro. José Saúl Orozco, primer bate en la segunda base. Donald Guzmán aparece como segundo, juega la tercera. Renato Morales en primera base, tercer bate. Monte Alto, Roy Fielder, cuarto. Mario Pasos, bateador designado como quinto. Norlando Valle en el jardín central. Sexto, Freddy Miranda en el bosque izquierdo. Séptimo, Santiago Jiménez en la receptoría. Octavo y Luis arriba, Fernández arriba, en arriba, el shortstop como noveno. Arriba, es la alineación que presenta el Rivas y Eloy Morales en este compromiso. Va de lado el pitcher, señores. Aquí está la transmisión deportiva de Radio Nicaragua. Este es el béisbol. Abre el corredor en la segunda. El lanzamiento viene. Le tira, conecta ahí, señores. Ahí está abanicando 3 y 2, cuenta máxima para pitcher y bateador. Estamos en la parte baja del primer episodio. Despegando la gran final del Germán Pomares Ordóñez, señores, con gran lleno en el estadio Yamil Río Jugarte. Y así va a estar también en Granada. Yo creo que Granada mete más gente en el estadio. Granada
3: es otro asunto ahorita, ¿viste? Ahí llega. Lo malo es lo que pasó el sábado, ¿viste? La gente como. Uf.
1: El batazo, señores, aquí flojísimo por la banda izquierda. La pelota se va a territorio foul.
3: Se metió hasta estar encarando a los jugadores de este liga.
1: No, eso no me parece lo correcto.
3: Eso fue terrible, ¿eh? Sí. Y la baranda que está ahí en el dogado, la arrancaron, que estaba en el dogado de Estelí.
1: No, eso no es así.
3: Te imaginas que haya salido alguien de Estelí con un bate ahí, qué sé yo. Sí. En lugar de Ramón Flores, cuidado, salí alterado ahí.
1: Aquí, señores, viene el lanzamiento, le tira, conecta, rolling duro allá por la tercera base, la pelota va abriendo, foul. De foul la conexión, estamos a 6 de octubre, tierno. 6 de octubre de 2026.
3: ¿Ya crees que sea
1: 13, 14? Ya. Hay que disfrutar estos partidos de la gran final, Gerald Javier. Llegamos ya al recorrido, llegamos ya a lo mejor, al fin de la espera.
3: Más de 100 juegos, hermano.
1: Pues el final de la espera. Se prepara el pitcher bateando Luis Monte Alto, 3 bolas y 2 strike. El lanzamiento viene, le tira faolea a Monte Alto por la parte izquierda. Costado izquierdo del home play. ¿Quiénes son los jueces en este primer partido? Bueno, el árbitro principal, Alfonso Silva, en el home play. En primera base está José Medrano. En segunda, Roberto Moreno. En tercera, Jorge Ramírez. Por la raya del jardín izquierdo, Jorge Alemán y Kevin Rivas. Por el right fielder, Ángel Jiménez y Jorge Cabrera de Masaya, anotadores en este compromiso. Se prepara el pitcher, señores. Bateando Monte Alto. Aquí viene el lanzamiento. Le tira y conecta. Línea peligrosa ya por la parte izquierda. Lo está haciendo trabajar. ¿Cuántos lanzamientos le ha sacado ya? 1, 2, 3, 4, 5, 6, 7, 8, 9. Picheo.
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1: Y el que viene, 10. El frente sur, Rivas. El equipo de los Tiburones del Granada. 3 y 2, cuenta máxima, fanáticos atentos a la jugada. Es la parte final del primer episodio en el Yamil Río Jugarte. Tenemos que ir a hacer una visita técnica a Rivas, claro que sí. Se prepara el pitcher, viene el lanzamiento, bola, es la cuarta y lo termina perdiendo. Bases por bola, señores, para Luis Monte Alto. 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La gran final, vamos a saludar a Cabo Luis. 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Se prepara el pitcher, señores, a batear. Viene Mario Pasos. 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El lanzamiento es adentro. Bola pegada. Hombres en segunda y en primera base. Bateando el frente sur, Rivas. Va de lado el pitcher cómodamente. Aquí este lanzamiento, le tira paso. Sale un foul allá por la primera base. La pelota abre, foul. Una bola y un strike. Este es el conteo para el bateador en turno en directo a la Nicaragua. 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Se prepara Brian Torres, hace sus movimientos, el pitcher suelta el home, bola baja. Esa es la segunda, dos bolas y un strike. Corredor en segunda, corredor en primera. Número 78 en el dorsal para Brian Ruiz. Va de lado el pitcher, aquí viene el lanzamiento, alto, bola, ya son tres. Tres bolas y un strike, complicándose el lanzador, el serpentinero derecho, Brian Ruiz. Llenar los costales, atrás caería Norlando Valle. Atrás caería Norlando Valle. Estamos en la parte final del primer episodio, fanáticos. Ya se prepara el pitcher, se prepara el pitcher. Aquí está la Nicaragua, Mario Pasos, en el uso de la palabra. Este tiene poder. Se prepara, señores, el lanzamiento viene. Bola es la cuarta, lo termina perdiendo. Bases por bolas aquí para Mario Pasos. Y se completó el diamante y se complicó el pitcher con las bases repletas. Aquí, señores, está la Nicaragua y su transmisión deportiva, su transmisión beisbolera en el estadio Yamil Ríos Ugarte en Rivas.
3: ¿Cómo era que el Bor iba a estar en la final?
1: ¿Quién dice?
3: Ahí andaban diciendo
1: mucho loco eso, pero ¿y vos sabes qué?
3: ¿Nunca lo miraste al Bor en
1: jamás
3: la final?
1: Al inicio de la temporada.
3: ¿Será
1: cuando
3: que te da miedo?
1: El Bor jugó el primer juego de la temporada. Yo dije, no, es que no van a llegar a la final ni San Chelo, ni San Dilmer, ni San nada. ¿Vieron? Bueno, pues.
3: Te tenía con el pamper el Bor.
1: La seguridad primero. Aquí están los micrófonos beisboleros, los micrófonos deportivos. Radio Nicaragua 1-0, Norlando Valle en el uso de la palabra. Viene el lanzamiento, curva adentro. Bola es la primera. Una bola sin strike, el conteo. Brian Torres lanzando, bases repletas para el frente sur. ¿Será que lo aprovecha aquí en Orlando Valle? Viene el envío, strike, muerde esquina, señores, adentro. Dice que no, Orlando, no le gustó el lanzamiento. Lo vi allí. Una bola y un strike. Va a ser repleta para el frente sur, atentos a la jugada.
3: Es un mataboder, dos juegos decidió con su patazo.
1: Sí, hombre, claro que sí. 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Bateando el frente sur. El frente sur, sí, hombre. Se prepara el pitcher cómodamente, Brian Torres. Despegan los corredores, casa llena para el equipo ribense, exactamente las 5 con 24 minutos. Aquí está el lanzamiento, le tiran Orlando, foul atrás, Martilla.
3: De la poca representación de León todavía vive en el Pomares 2026, Orlando Valle y Brian Torres, cara a cara.
1: Aquí, señores, están los micrófonos beisboleros y deportivos Radio Nicaragua.
3: ¿Será que va a ganar el Bor? Ah, no, si el Bor está eliminado.
1: El Bor está eliminado. ¿A qué hora juega el Bor? ¿Ah? Don Jimmy Huerta, ¿qué se hizo? ¿A qué hora llega? ¿A qué hora juega el Bor?
3: Me estaba preguntando que si Sandor Guido va a dirigir. Yo creo que ni Chema Enrique sabe eso todavía.
1: Aquí, señores, el lanzamiento viene. Le tiró al tercero y se poncha. Hizo swing, señores, a Norlando Valle. Se poncha. En amenazas quedó el episodio, bases repletas, no anotó, no trajo ni la del empate el equipo de el Frente Sur a la casa. En un inning completo, fanáticos del béisbol, en un episodio completo, la pizarra de gramas del sur, engramando jardines, complejos deportivos, parques y plazoletas, indica que el juego está 1-0 para Granada, 0 para el equipo de Rivas. Voy con Julio Leyva More, el hombre rocola. Adelante, la Nicaragua.
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1: Aquí está la voz deportiva que se oye, ya preparados para llevarles la continuación, señores, la continuación de este partido, segundo episodio. A la parte alta, segundo episodio, se viene el equipo de los Tiburones del Granada. A la carga el equipo granadino, inicia la tanda Luis Castillo. Estará Kevin Novoa y Edmerson Castro en acción. Séptimo, octavo y noveno bate, tanda baja del equipo de los Tiburones de Granada. En vivo y en directo, fanáticos del béisbol, Castillo entra al rectángulo de bateo, lo presenta Arena CSA del grupo IMISA, 22650975. Se prepara Francisco Robleto, suelta el home, bola alta. Bola alta es la primera, una bola, no hay strike en el conteo. Para Castillo, está custodiando el right fielder a la defensiva, 1-0 está el juego. Parte inicial del segundo episodio, fanáticos atentos a la jugada. Aquí está el lanzamiento, le tira, está conectando batazo flojísimo allá por la tercera. El tercera base no pudo, señores. No pudo Guzmán. Finalmente Castillo busca la pelota. Digo, Fernández busca la pelota. Finalmente imparable para Castillo. Sencillo el batazo. Es imparable. Cañonazo, cañonazo, cañonazo. Corredor en primera. 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Corredor en la primera base. Entra al cajón de bateo Kevin Novoa. Es el primera base. Antes el viraje de Francisco Robleto a la primera base. Quieto en primera, llegando de manos. Qué tremendo es el béisbol. Castillo en el uso de él en primera base. Castillo, Novoa bateando, se prepara el pitcher cómodamente. Aquí viene el lanzamiento, atención, strike. Le marcan de calidad el strike. Buena concurrencia de fanáticos el día de hoy en el estadio Yamil Río Jugarte. 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Bateando Kevin Novoa, un strike, y bolas en el conteo. Se prepara el pitcher. Aquí está Robleto, Francisco Robleto. Hace el wind up, toque de pelota, el pitcher baja, va a tocar al corredor y lo ponen fuera. Ruta 1, está fallando Kevin Novoa y sacrificio. Sacrificio, señores, tenemos uno fuera. Uno fuera por el equipo de los Tiburones de Granada. Se fue para segunda base. Aquí, estimados amigos oyentes, se fue para segunda base Luis Castillo. El turno será ahora para Ederson Castro, noveno bate del equipo de los Tiburones de Granada.
3: No creemos que es mejor que tire el pitcher ahí.
1: Es mejor.
3: Se puede hasta lastimar ahí cayendo, un impacto ahí con el corredor que va hacia la primera.
1: Así es. Te vistas del trajín, el Javier. Se prepara el pitcher, viene el lanzamiento, le tira a Ederson Castro. Está conectando una línea ya hacia la zona del right fielder. La pelota se va al bullpen. Al bullpen la pelota, señores. Fajo la conexión de Ederson Castro. 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Aquí está bateando, señores, Kevin Novoa, Edmerson Castro. El lanzamiento viene, le tira, está conectando batazo allá por el short. El short viene buscando la pelota, hit el batazo. Cayó la bola. Corredor en tercera, corredor en primera, y de gota en gota, Gerald Javier, se derrama el vaso.
3: Te digo sinceramente, yo a Luis Fernández lo veo cancaneando en esta, desde la semifinal lo veo cancaneando a Luis Fernández, ¿oíste? Yo entiendo, es pelotero joven.
1: Una final a cualquier pelotero le pesa, le queda, no crea, una final le queda Granada, grande a muchos peloteros.
3: Claro, y por eso es que Granada tiene a Iván Marín en el choro y no a David Paso, que no le convenció a Julio Raúl de la actuación de David Paso en la playoff y lo sentó.
1: Aquí, señores, está el béisbol, golpe para aquí el primero en turno, Cristian Sandoval, y el equipo del Frente Sur tiene las bases repletas. El equipo del Frente Sur tiene las bases repletas, de los Tiburones de Granada. Está el tiro, Julio Leiva.
3: Golpearon a Cristian.
1: ¿Cómo que el Frente Sur?
3: Sí.
1: Me estoy probando.
3: Era un batazo atrapable ese que picó para mí, sí. Te lo digo sinceramente.
1: Aquí, señores, hay conferencia rápidamente por el equipo ribense, casa llena para Granada, atentos en la Gran Sultana.
3: Relevo de tres innings, dice el Internacional. ¿Ah? En el cierre, relevo de tres innings, el Internacional.
1: ¿A vos?
3: 7, 8 y 9, dice.
1: Va a caer.
3: Va a relevar.
1: ¿Será que ya? Bueno, me parece. No viene ahorita.
3: Ahí no hay nivel.
1: Ahí no viene.
3: Sinceramente, como decimos, es mantequilla.
1: Aquí, señores, fanáticos del béisbol, viene a tomar turno Junior Ortega. Con las bases repletas, sigue la conferencia. Ligérame esto, Payer.
3: Alfonso Steven, Silva. Desde Matagalpa, Steven. Excelente Steven. Transmisión, dice. Bárbaro, hermano. Saludos. La Nicaragua. Dice que está triste. ¿Vos sabés por qué está triste?
1: Está triste, Steven, porque eliminaron al Bober, Steven.
3: De eso se trata.
1: Ah.
3: Wilfredo González, hermano, explícame, hermano, no necesito ser Einstein, no necesito ser Oppenheimer, no necesito ser Confucio para decirte que el que echó a perder al Bober fue su relevo. El Bober tuvo la mejor efectividad de la semifinal, es porque el trabajo de los abridores fue muy bueno, pero el relevo,
1: los abridores es el refuerzo.
3: No, pues sí. No, pero igual Rivas tiene sus refuerzos, sí. Igual. Entonces eso no. Sergio Umaña, dos juegos de los tres perdió. Ahí está. Los dos juegos relevados de Sergio Umaña, dos derrotas. Fin del asunto.
1: Aquí, señores, bateando Ortega por el equipo de Granada. Bases llenas. Atención, señores, solamente hay un out. Ve, es un inning. También que está ahí para el equipo granadino. Se prepara Francisco Robleto. Suelta el home. Bola baja. Esa es la segunda, dos bolas, no hay estrella en el conteo para Junior. Aquí está Ortega, custodia Junior, el jardín izquierdo a la defensiva. Bateador de perfil zurdo, señores, parte alta del inning número 2, bateando los Tiburones de Granada. Se prepara el pitcher, abren los corredores, cuidado, aquí viene el lanzamiento, le tira, conecta batazo allá por la primera base, el astro Renato Morales. Toma la pelota, el astro manda para primera, out en primera, fielder Choi en la jugada. Fielder Choi en la jugada, retiran a Luis Castillo del 3 al 2, 32 la ruta. Dos outs, bases repletas aquí, señores, pero Renato evita la carrera con un tiro arriesgado, ¿viste?
3: Fíjate que eso te iba a decir,
1: con muy un tiro arriesgado.
3: Porque el batazo tuvo que dar un salto ahí, no quedó en una posición cómoda, pero el tiro es muy bueno de Renato, hay que decirlo. Y Chago Jiménez padre, pues, recepcionando. Hay receptores que a veces no están ni bien ubicados para forzar el lado. Y él tuvo aquí que dar un saltito, señor, ahí, no fue cómodo, pero igual retiraron ahí el corredor.
1: Y evita la carrera, una carrera valiosa del equipo granadino. Aquí, señores, a batear Iván Marín por el equipo de Granada. 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Iván Marín a la carga, bases repletas. Los fanáticos granadinos están pidiendo el imparable. Que entre una más a la casa, señores. 1-0 el juego, 1-0 está la pizarra de Gramas del Sur a favor del equipo granadino de la Gran Sultana. Se prepara el pitcher, bola es la primera. Una bola y un strike, la cuenta para Iván Marín. Casa llena para el equipo granadino. Casa llena para el equipo granadino, señores. Hay dos out. Y todo preparado. El derecho va de lado, el derecho va de lado. Francisco Robleto, Iván Salvador Marín en el uso de la palabra. Aquí está el pitcher, viene el lanzamiento, aguanta. Quedó alto el picheo, señores, es bola. La segunda, dos bolas y un strike la cuenta, dos bolas y un strike la cuenta. Una oportunidad tuvo incluso el equipo de Granada, par de corredores en circulación. Dejó a dos corredores en circulación en el episodio anterior, el equipo granadino. Se prepara, señores, el pitcher. Aquí está el lanzamiento de Robleto. Queda al centro. Bola, dice. Hombre. Esa es bola, la tercera. Tres bolas, un strike. Está el conteo. Base llena. Se puede venir una de caballito. En el círculo de espera colocado Melvin Novoa. Hay que esperar, señores. Iván Salvador Marín, bien atento, señores, telegrafiando los lanzamientos. Aquí viene el picheo, bola enterrada, la cuarta lo pierde, se viene una de cortesía. Base por molas para Iván Marín, anota una más el equipo de los Tiburones de Granada en los Spies de Edmerson Castro. Anota Edmerson Castro, fanáticos del béisbol, y el juego se pone 12 para Granada, 0 para el Frente Sur. Estamos en la parte alta del segundo episodio, mucho que jugar todavía. Muchísimo que jugar todavía, muchísimo que jugar. Apenas el primer tercio del compromiso.
3: Óigalo.
1: ¿Ah? Una de caballitos, señores, bases repletas, Melvin Novoa con un turno grande. Imagínate un trancazo, un gran slam. Aquí sí vení, voy. Oígalo. Desplomás. Desplomás al picheo. 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Le van a pedir la pelota. Francisco Robleto entrega un carnet. El manager Eloy Morales se lo va a llevar. Tendremos un nuevo lanzador por el equipo granadino. Tendremos un nuevo lanzador por el equipo granadino. Boyer al Javier, es una salida prematura de Francisco Robleto, hermano.
3: No habíamos visto cuadrear un abridor de Rivas en estos playoffs de esa manera. Y por eso te decía que Granada tiene que sacar provecho de que no está Danilo ni Pedro Torres. Ahí la ecuación puede cambiar. Hay cambio de lanzador de parte del Frente Sur. Aquí tengo cómo se va a jugar la jornada 1 en el Pomares U23, que arranca este fin de semana. Dantos contra Bover en el grupo de Oriente. La distribución de los grupos te la voy a continuación. Este Francisco Medina, si no me equivoco, el que viene a lanzar. En el grupo de Oriente, Rivas, San Fernando, Granada, Carazo, Bover, Danto. Hay seis equipos. En el Norcaribe, Melvin Hernández. No me digas que es Melvin Hernández. Yo de hoy no traería a Melvin hoy. Pero es que no traerlo representa como echar a perder el juego, ¿ya? No está Nixon Muñoz, pero en lo particular Nixon a mí no me genera tanta confianza. Está Francisco Medina, es Melvin Hernández el que va a relevar. Si utilizas a Melvin ahorita, vas a variar tu picheo. Ahora Melvin lo vas a tener que dejar como abridor y utilizarlo el día domingo en tres juegos en esta semifinal. Dos victorias sin derrotas, 1-24. Hizo paste al Boe. Ahí te lo resumo. 5 sí. Y 2 tercios, una limpia, 4 boletos, un ponche, 3 imparables. Entre él y Orlando Valle está el MVP de la semifinal contra el Bover. Así que está haciendo sus envíos de calentamiento. En la UAN juegan los Dantos y el Bover. Masaya contra Granada, San Fernando Granada, a las 10 de la mañana. En Masaya, me imagino que va a ser en Nindirí. Rivas Carazo, eso va a ser en Rivas. Este calendario finaliza el 15 de noviembre, mi estimado Ricardo Carballo, la ronda regular. Después de eso viene la famosa. ¿Cómo que le llaman? Viene los playoffs, pues, del Pomares, los cuartos de final. Ese es en ese grupo. Así que gracias a Domingo, te iba a decir Domingo Castro. Ahí lo miré a Domingo Castro, pero no me vio o no sé qué cosa. Así que ahí está el asunto.
1: ¿A dónde lo viste? ¿Dónde lo viste?
3: Ahí en Granada. En pero Granada. Es que había bastante gente y andaba ahí, bueno, sabes, bastante gente, pero de casualidad lo vi ahí a Domingo Castro. Así que tú tienes que explotar temprano. Melvin Hernández, no creas, hay cierto cansancio también. Hizo dos relevos buenos ante el Bover, 1-2 y 2 tercios. Relevó en el juego del sábado, te cuento. Así que sábado, domingo, lunes, dos días de descanso, nada más. No, no esperé un relevo de unos 7 innings, espérate un relevo de unos 4 innings, me parece. Así que aquí a batear el conjunto de Granada con la base llena. Melvin Novoa a la carga.
1: Así es, señores. Un turno grande para Melvin Novoa. Se prepara Hernández, se suelta el home, bola afuera, el conteo se pone una bola, una strike para Melvin, digo aquí para Melvin Novoa. Es que los dos son Melvin, uno es Hernández, el otro es Novoa. Melvin lanzándole a Melvin, se prepara el pitcher, viene de lanzamiento, le tira, está conectando elevado allá por la parte izquierda, la pelota se va a perder en la multitud, señores. Ahí hay souvenir para los fanáticos. 2-0 este el juego, lo gana Granada de momento. Parte alta del episodio número 2. Parte alta del episodio número 2. Fanáticos, atentos a la jugada. 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Va de lado el pitcher, señores. Va de lado el pitcher, Melvin Hernández. Se fue Francisco Robleto, señores. Robleto, un episodio y 12 tercios de 5 y 2 carreras, las dos carreras limpias. Aquí fanáticos del béisbol, fanáticos del béisbol. Viene el lanzamiento, bola, ya es la segunda, 2-2 la cuenta para el bateador en turno. 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Viene el lanzamiento, le tira, sale una línea larga ya por la zona del jardín izquierdo, la pelota abre, foul. Y se perdió, señores. Se perdió la pelota, señores, allá de foul, una línea larguísima de Melvin Novoa.
3: Me confirman que el Pomar U23 se va a detener durante la Copa Mundial U23 hoy.
1: Sí,
3: sí, así que eso va a terminar en diciembre, a finales de diciembre, ese Pomar U23, hermano. Yo no lo hubiese detenido, hermano. ¿Para qué lo van a detener? Uh-huh. Es más, yo te digo, los peloteros que van a la selección U23 ni deberían de jugar ese Pomar U23. ¿Para qué? Por ejemplo, Melvin Hernández, ¿vos crees que lo necesita? Debería de tener más bien descanso. Son 15 días de descanso que lo puede agradecer más bien,
1: sí, el pitcher. Aquí, señores, viene el lanzamiento, le tira, conecta batazo allá por el short. El short levanta la pelota, es cómodo.
3: Es el tercerado, ¿no?
1: Pasa a segunda. Y es out en segunda, el tercero. Aquí, señores, falló Fielder Choi en la jugada. No anotó más el equipo de los Tiburones de Granada. Dejan las bases repletas en este momento. Cuando se va a la parte alta del inning número 2, la pizarra de gramas del sur engramando jardines, complejos deportivos, parques y plazoletas indica que el juego está 2 para los Tiburones de Granada, 0 para el Frente Sur. Rivas, Julio Leiva, el hombre de la rocola. Adelante, la Nicaragua.
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3: 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Voz deportiva que se oye, Julio Leiva Mora. 5 imparables de los Tiburones, 2 carreras. Le están ganando al equipo Frente Sur. Así que me confirman que el Pomar U23 se va a detener durante la Copa Mundial de Béisbol U23. Cosa que yo no comparto en lo absoluto, me lo acaban de confirmar. Porque ¿en qué afecta que no juegue, por ejemplo, Melvin Hernández va a jugar Liga Profesional? Roger Leitón está en un roster de Liga Profesional. Elian Rayo está en un roster de Liga Profesional. Todos estos chavalos. Terminando el Pomares, porque Francisco Robleto, Carlos Gasso, Melvin Hernández, ellos están, Luis Fernández incluso, están en un roster de la selección U23. Entonces, terminando el Pomare ahorita, supone que llegan al juego 7, termina el 14. Y luego de eso se tienen que sumar a los equipos U23. Pueden llegar fatigados estos muchachos a la Copa Mundial. Y va a ser en este país.
1: Exactamente. Y aquí nos vamos a la parte final del segundo episodio. Fanático Sabatier, viene Freddy Miranda. El pitcher prepara el wind up. Aquí viene el envío, le tira, sale una línea arriba, corta arriba, y hacia arriba, la zona del jardín arriba, central. Arriba. Pica la pelota, sencillo el batazo. Hay corredor en primera base. 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Santiago Jiménez y Luis Fernández están en la tanda. Aquí está el béisbol. Corredor en primera, gran final del Germán Pomares Ordóñez 2026. Se prepara el pitcher, viene el lanzamiento, bola afuera. 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Así que ya lo sabe. Corredor en la inicial, 2 para los Tiburones, 0 para el Frente Sur. Corredor en la primera base, señores, Belviraje de Torres a la primera, quieto en primera.
3: Recordemos que esta final de llegar a Juego 7 se va a disputar en el Estadio Soberanía
1: en Managua. En el Estadio Soberanía en Managua. Así eso establecido desde antes.
3: Ya sí, ya está establecido.
1: Sí, está establecido.
3: ¿Estás de acuerdo?
1: Pues y ahí nada tiene que ver, Leli. ¿Por qué
3: premiar
1: un estadio que no?
3: Yo no. ¿Ah? Yo no, así es claro.
1: Ni yo tampoco. Aquí viene el lanzamiento, strike. Y le marcaron ya el segundo a Chago Jiménez, el receptor del Frente Sur. A Chago Jiménez, señores, arriba, ya se prepara arriba, el pitcher. Abre el corredor en la primera base. Preparado el pitcher, viene el lanzamiento, bola alta, es la segunda. Sí, hombre, pero eso ya está establecido así. No nos vamos a poner a estar en pleito. 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Batazo allá por el Chior. El Chior toma la pelota, manda para primera y es en primera. Aquí, señores, este lado, 6-3 la ruta, falla Santiago Jiménez. Se movió hasta segunda base Freddy Miranda. Tenemos uno fuera cuando el turno es para el noveno bate Luis Fernández. Es your stop. 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A batear Luis Fernández. Aquí está el béisbol, señores, atrás el infield. Corredor en la segunda. Ah, pues sí, hombre. ¿Qué pasó, Jimmy Huerta?
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1: Ahora está viendo Grandes Ligas. Se prepara el pitcher, viene el lanzamiento, bola afuera. Les queda ver Grandes Ligas un montón, Gerald Javier.
3: No, pero el Pomares está bueno. ¿Por qué va a haber Grandes Ligas? Yo digo que mi prioridad es el Pomares. Me estaban diciendo que voy a estar en un ojo. No voy a estar en ningún ojo de Grandes Ligas. Hoy estoy en el Pomares.
1: Ahí es.
3: Nada de estar en Grandes Ligas. Voy a ver un resumen, nada más.
1: Aquí, señores, foul. Va atrás la pelota al techo del estadio. No, yo te digo para lo que...
3: No, es que hoy alguien me está diciendo, hoy vamos a estar con un ojo en la Grandes Ligas. Yo voy a estar con mis dos ojos enfocados en el juego del Pomares. Así es, claro, Leo. Esa es mi prioridad ahorita, la final. Prioridad
1: es la final, papá. Se prepara el pitcher, viene el lanzamiento. Foul atrás la pelota. Ya lo montó, dos strikes, no hay bolas en el conteo. 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Va de lado Torres, aquí viene el lanzamiento, bola, es la primera.
3: Lo que me conté es que algunos hoy iban a estar con un ojo porque están con las lágrimas, que los ojos brotados, porque hoy es el último partido de Messi. Hoy es el último partido de Messi con la selección de Argentina. Entonces hoy están acongojados con Messi, su último juego.
1: Totalmente
3: a veces,
1: de acuerdo.
3: A veces yo dudo, hermano, ¿verdad? De la casta, hermano, sinceramente.
1: Qué barra.
3: Yo no sé si vos estás de acuerdo conmigo en eso. ¿Ah?
1: ¿Qué problema más grande?
3: A mi hermano yo se lo he dicho. ¿Qué es eso, hermano? A veces yo dudo de vos, sinceramente te lo digo. Pelean más por Messi que por la familia.
1: No, hombre, qué barbaridad.
3: Y es un mal generalizado de toditos los que... Hoy le dije a un amigo mío, hoy termina, le digo, tu dualidad. Hoy termina tu dualidad, espero que volvás al camino ahora que Zombie se va a retirar, Leo, porque sí, los miro como que cancanean, Julio, ahí todo. A ver, poneme, ya sabe qué, lo de los Poi, por ejemplo, acá. Le luce a ellos, vea, le luce a ellos. Te pongas todos Pois ahí,
1: ¿sí? Qué bárbaro.
3: Míralo. ¿Cómo no vas a preferir ver eso que estar ahí? Que...
1: Ay, Messi, 6-20-95 FM, 2-2 el conteo. Bateando Fernández, aquí está el lanzamiento. Le tira y conecta una línea y hacia la zona del jardín izquierdo. Ortega viene hacia adelante, mete el guante, se queda con la bola. Para el segundo out de la entrada, conclusión del segundo episodio en Granada. Una particularidad, Gerald Javier, el equipo aquí no... Es decir, en las semifinales prevaleció la localía, la casa.
3: Sí, ningún visitante pudo romper la localía.
1: Ninguno.
3: Pero Granada, cuidado, lo hace hoy. Es que esta es una serie que va a los 6 o 7 juegos.
1: Claro, te lo digo. Pues sí, pero es que eso es lo que se está encaminando el equipo granadino, pues. Y fíjate lo que pesa ganar, pues, de visita. Pesa una tonelada. Señores, aquí viene el lanzamiento. Bateando José Saúl.
3: Hoy se retira Messi, pues.
1: Ah, ni sabía yo. Aquí viene el lanzamiento, bola alta.
3: De la selección argentina.
1: Bola alta, no son bolas para la tos, espectobrón, y para la picazón, clotrimazol de laboratorio Ramos.
3: Ahí está.
1: Ay, señor.
3: Ahí está todos los Messi Love, ¿verdad?
1: Ay, señor.
3: Así están hoy toditos, sinceramente.
5: Ay, ya es hora, cariño.
1: Véalo, sí. Aquí, señores, está la Nicaragua. El lanzamiento viene, le tira Orozco, correcta rolling, cómodo allá por segunda, levanta. El segunda base pasa a primera y es out en primera. 43 la ruta, se fue la bateada del equipo del Frente Sur, Rivas. 4 oficialmente batieron, un imparable, 1 quedó en circulación. En 2 episodios completos, la pizarra de Gramas del Sur, engramando jardines, complejos deportivos, parques y plazoletas. Llámenos al 75-55-2764, el juego está... 12 para el equipo de los Tiburones de Granada, 0 para el Frente Sur Rivas. Adelante, Julio Leiva, La Nicaragua.
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1: Dale, papá. Aquí nos vamos al tercer episodio. Ya al tercer episodio, señores. Al tercer episodio, señores. Aquí viene el equipo de los Tiburones de Granada. Los Tiburones de Granada. Una hermosa toma, Gerald Javier. Aquí viene a tomar turno Derwin y Sevilla. Estarán Norwin Cabrera y Luis Castillo en la tanda. El béisbol. Sí, hombre, tenemos que hacerle, meterle. Va a batear Sevilla. 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Melvin Hernández pichando ahora por el equipo de el Rivas. Aquí viene el lanzamiento, le tiren su incompleto, señores. En el swing completo, señores, aquí es el segundo strike para Darwin y Sevilla. El equipo ribense. Norwin Cabrera esperando turno. Va del lado del pitcher. Aquí está el lanzamiento. Bola baja es la primera. Dos strike, una bola. El conteo para el bateador en turno. La pizarra de Gramas del Sur. 2 para Granada, 0 para Rivas de momento. Aquí viene el lanzamiento, lo trabajó con un picheo adentro. Se lo canta en el tercero a Darwin Sevilla, se poncha Darwin Sevilla, señores. Mira qué tremendo lanzamiento, Gerald Javier. ¿Dónde quedó eso?
3: Tres calidades, trae el chaval, es buenísimo.
1: Sí, hombre.
3: Entonces te digo, ¿para qué?
1: Mira, sí, hombre, eso no lo discutí.
3: Si Melvin Hernández juega por Mario 23, es un atraso para él en su carrera. Un chavalo que viene de ser prospecto de la organización de los cerveceros de Milwaukee, lo menos que puede hacer es jugar Liga Profesional y está protegido por los Gigantes de Río. A lo mejor consigue firma todavía.
1: Aquí, señores, bateando se encuentra ahora Norwin y Cabrera por el equipo, aquí el equipo granadino.
3: Dice un dicho, piensa mal y acertarás. Me acordé eso de lo de Messi, ¿vos sabes? Me acordé. Entonces, es un día cabo suelto, nada más, ¿me entiendes?
1: Hay un contacto, un golpe para Santiago Jiménez. Lo van a revisar, señores.
3: Así que
1: al parecer fue el bolazo duro que lo quemó ahí en la mano, cerca del dedo pulgar de su mano izquierda, y necesita ser atendido.
3: La Liga Profesional despegue el 27 de noviembre. ¿Te acordás que una vez transmitimos ese Pomarejo 23 nosotros? 2015 fue.
1: Pues andábamos, íbamos al ENSAC.
3: Al ENSAC, ¿verdad? ¿Qué nos pasó esa vez?
1: No, y ahí estaba el Saiyajin, el garañonazo.
3: Andaba bien acompañado, esa vez, ¿verdad? Me sí, acuerdo que andaba Douglas Pérez, esa vez.
1: Es que andaba él, andaba en todo su apogeo él.
3: Andaba Humpertin, Douglas, sí, el Chele.
1: Vieron vos ese trío.
3: Julio Sánchez. A ver, ¿quién más? Vos, René.
1: Ajá.
3: Era buen pelotón en ese tiempo.
1: ¿Sí? Aquí, señores fanáticos del béisbol, bateando Norwin y Cabrera. Norwin Cabrera hoy tiene un elevado al jardín central de uno nada, está en el desafío. Va de lado el pitcher cómodamente, aquí viene el lanzamiento, le tiró en su incompleto. Es el segundo strike en su cuenta para Cabrera. Solamente hay un out en la pizarra. Ese es fantástico, ¿te acordás? Yo esto, yo lo otro, ahora poneme el grito, le encanta y lo grafica bien. Aquí está el foul. Paola atrás.
3: Estaba bien raqueado en ese tiempo.
1: Solo le faltaba que se agarraran a pañuelazo. Es que fíjate que sí, Julio. Los agarro yo. ¿Te acordás cuando los agarré yo?
3: Ah, sí, andaba a nivel de Douglas Pérez en ese tiempo.
1: Se prepara el pitcher, viene el lanzamiento, le tira y conecta en línea, señores, por la tercera base. La pelota a zona foul.
3: El Chele llegó a la cabina de la radio el viernes.
1: Ajá.
3: Llegó por ahí. Dice que tenía 4 años de no... Yo le dije, hermano, si por nosotros fuera a su casa siempre, la radio, pues, ¿me entiendes?
1: Batazo flojo allá por el short atrás, fildea bien, toma la pelota, el short pasa a primera y es out en primera. 63 la ruta, falla Norwin Cabrera y 2 out. Parte alta del tercer episodio.
3: 2022, se fue el Chele hoy.
1: 2022.
3: Febrero del 2022. O sea, ya pasaron 4 años, casi 5. El tiempo va volando. Bastantes compañeros, ¿eh? A ver, Zulbania tiene rato también, ¿eh?
1: Mario, tu querido Johnny Cruz.
3: No, Johnny Cruz se fue hace poco, sí. ¿Cuándo fue?
1: Tiene sus 3 años.
3: No, hombre, Johnny se fue y en el mes que me quebré la mano, yo fue 2023, ya tiene rato. Por eso también
1: te estoy diciendo.
3: 3 años.
1: El hombre de las pilas.